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¿Qué tal? ¿Cómo estamos? Muy buenas noches, bienvenidos todos, bienvenidas también, por supuesto, a nuevo capítulo de Tan Solo Un Momento, en vivo y en terreno, siempre por Radio La Clave 92.9. Estoy con Maximiliano Rojas, gerente comercial de Autopark, y estoy con José Esparza de ECA2, una de las automotoras, una de las 60 automotoras o más que hay acá en Autopark, con el cual estamos justamente hablando en puntualmente. Vamos a una canción y volvemos acá con más conversación entretenida acá de este mundo automotriz. 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Ojo, que después se viene una visita a Rancagua cuando se inaugure. Vamos a ir a Viña, tenemos tiempo para hacer de todo. Vamos y volvemos con más Tan Solo Un Momento por Radio La Clave 92.9.

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1: Estamos de regreso aquí en vivo y en terreno, Tan Solo Un Momento. Bueno, ahí está la experiencia de José. Claro, me dejaste súper claro que es para bien o para no tan bien el tema de la inspección de los autos. Y qué bueno que exista esa transparencia. Por eso te preguntaba a ti también, pues Max, como transparencia, ¿ustedes

0: le abren las puertas a cualquier empresa de inspección precompra, o sea que no hay alguien que esté vetado, que no,
1: chicho, aquí todas, todas, porque como bien decía José, el cliente es quien deposita la confianza en la empresa, ¿no? Nosotros no podemos limitar a nadie, al contrario, estamos con los brazos abiertos esperando que lleguen esas empresas para enseñarle a la gente que en Autopark también hay seguridad de eso, ¿no? Hay muchos otros lugares en donde les ponen trabas, no los dejan entrar, les piden una autorización.
0: Claro.
1: Entonces al final eso entorpece la seguridad de compra porque el cliente dice, chuta, si no están dejando entrar a mi brazo derecho, en definitiva que va a ser el que me va a revisar el vehículo.
0: Me están obligando a comprar la pinta de ellos.
1: Y no es así acá. Claro. Incluso José decía antes, pueden mandar el vehículo a regiones y lo mandan a revisar y ellos se lo mandan en grúa y perfectamente. Son negocios que él ya ha logrado hacer. O sea, y eso es muy bueno. No es necesario hacer el gasto de venir. O sea, digitalmente en la página de... ¿Cuál es la página de EK2?
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1: 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Más simple no se puede.
2: Más simple imposible.
0: Y acá es auto-medio-park.cl.
1: Y dentro de Autopark encuentran la página de EK2 también. Perfecto. Y ahí directamente... El lead le llega a los vendedores vendedoras aquí que son
0: de cada una de las.
1: Exacto.
0: Es extraordinario. Sí. Oye, bueno, eso es un poco con para otorgar la tranquilidad final. O sea, se agradece que en estos tiempos ya uno pueda comprar con más tranquilidad, con un lugar, con un recinto como este, como Autopark. Porque sobre todo, voy a hablar un poco más también. No tiene nada que ver un tema de género, de machismo, feminismo, no. Pero generalmente todavía hay un porcentaje grande de mujeres que se sienten mucho más vulnerables a la compra de un auto por el tema de que a lo mejor siempre les interesó menos el tema de la mecánica, los motores, los hombres somos más
1: pegados,
0: y nos gusta más el tema motor. Para la mujer me parece que es un cliente de manera virtual súper informada, ¿no? En el caso tuyo, tu experiencia es como, a veces llegan a ser como media profesora de colegio haciendo preguntas, otras preguntas, ¿no? ¿Ah?
2: Sí, efectivamente, las mujeres llegan hoy en día muy informadas y también tienen mucho poder de decisión de compra.
0: ¡Oh, y el auto familiar!
1: ¿Esa quién manda? Porque aquí llega el esposo eligiendo la camioneta y termina tomando la decisión.
0: Si alguna empresa de encuestas quiere venir a hacer una encuesta un fin de semana acá buscando el porcentaje de hombres mandoneados, venga el fin de semana el día sábado.
2: Acá vamos a conversar, no hay problema. Tenemos datos duros.
0: Bueno, ¿quién realmente decide? Me parece, sobre todo, el auto familiar me parece que en un 70-80% la mujer es la que termina dando la última palabra.
2: Sin duda.
0: El auto familiar, digamos, el de tres corridas o el grandote, la subgrande, ¿no?
2: Sí, hoy en día también se da el auto pequeño.
0: Sí.
2: Se está dando mucho el auto pequeño, el segundo auto, con el tema del alza de los combustibles.
0: Sí, sí.
2: Así que hay que tener también esas alternativas a la mano.
0: Bueno, y también está el auto de la familia, donde papá y mamá tienen su auto, estamos hablando de gente que su hijo va a ir a la universidad le queda muy lejos, y quiere comprar un auto chico, ojalá un City Car, pero también busca mucha seguridad porque su hijo que está mandando en auto, ahí también me parece que hay que otorgar toda esa tranquilidad y las recomendaciones. Ahí está la diferencia, porque yo de manera virtual voy y compro. No, ahí vale sí el conocimiento de la persona que te va a presentar un auto, los consejos, ¿no? Sobre todo en materia de seguridad.
1: Yo creo que sí, yo creo que ahí toma la determinación el papá.
0: Sí.
1: Como que no la mamá. Como que
0: claro, claro.
1: No, elígele tú el auto.
0: Perdón por el tema, pero el papá sí se pone mamón con el tema de los airbags y todo cuando se trata del hijo.
1: Claro,
0: cuando
1: se sube a la moto.
0: Pues claro, cuando es para él le da lo mismo.
2: Sí,
1: no se sube a la moto.
0: Es verdad.
2: No, que tengo motor grande, ¿no?
0: Oye, lo invito, vamos a una canción, ¿te parece, Cristian? Vamos a una canción y volvemos acá con más conversación entretenida acá de este mundo automotriz. 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Ojo, que después se viene una visita a Rancagua cuando se inaugure. Vamos a ir a Viña.
1: Tenemos pendiente el programa de Viña, que ahí, Felipito.
0: Muchas actividades. Todo se va a lograr. Tenemos tiempo para hacer de todo. Vamos y volvemos con más. Tan solo un momento por Radio La Clave 92.

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1: 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Les quiero decir que comprar un auto usado, a veces uno lo pone nervioso, ¿no? No conoce al vendedor, no sabe si el auto es lo que dicen, y tú estás poniendo tu plata que ahorraste, que está tu presupuesto. Entonces hay un momento ahí que uno no tiene ciertas indecisiones. 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Señoras y señores, vamos a la primera pausa. Vamos y volvemos con más Tan Solo Un Momento por Radio La Clave 92.9.

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1: Bueno, acá seguimos entreteniéndonos con todas las cosas que pasan acá en Autopark, todas las anécdotas, todo lo que sucede siempre en un lugar donde se congrega tanta gente, bueno, y hay tanta automotora reunida, ¿no? En ese sentido, hablamos al principio un poco esto de la competencia. Te pregunto a ti, José, como uno de los clientes de Autopark, ¿cómo es tu convivencia con tus competidores slash colegas, digamos, ¿no? ¿Cómo es el día a día? ¿Hay de repente algún tipo de colaboraciones o no? ¿Cómo funciona un poco el ambiente, digamos?
2: O sea, la verdad que acá el ambiente es súper bueno. Cada uno, como te digo, ve su negocio. Todo obviamente competimos de buena fe. Sí. Nadie obviamente anda tratando de involucrar en algo malo a nadie. Al contrario, los clientes cuando llegan acá, nosotros por estar justamente en la entrada, en la segunda entrada, llegan los clientes, primero pasan por acá.
1: O sea, ustedes en un lugar bien estratégico.
2: Y después recorren, los clientes recorren todo el parque, y nos ha pasado mucho que llegan después en la tarde, 2, 3, 4 horas después.
1: ¿Después que pasaron?
2: Después de que pasaron y vieron el auto, qué sé yo, sin ningún apuro, véalo, piénselo, vitriné, tranquilo, qué sé yo. Y la gente vuelve y toma su decisión y se lleva su auto.
1: Está bien, pues justamente es parte del menú.
2: Es parte de.
1: Y ustedes como institución, como los big boss, los patrones aquí de Autopark, también fomentan el tema de la convivencia, me parece, ¿no?
3: Sí, evidentemente, y tratamos de tener la mejor comunicación con todos y estar solucionando constantemente. En definitiva, nosotros como administración también pasamos a ser medios mediadores cuando el cliente final, por decirlo, tiene algún problema, un comprador de un vehículo tiene algún problema con una automotora. Y nos pasa que solita las automotoras que no quieren trabajar como bajo un cierto estándar que nosotros tenemos, se han ido yendo. Porque al final, por ejemplo, yo con el caso de Caón nunca hemos tenido ni un drama, siempre ellos le han dado sus garantías, sus soluciones. Perfecto. Pero el día que pase... Con José tenemos muy buena comunicación. Hay que ver qué pasó con el cliente.
1: Claro.
3: También hay mucha gente que se trata de aprovechar. El comprador final se trata de aprovechar, que cree que por comprar un vehículo usado tiene
1: muchas garantías.
3: Muchas garantías, como que estuviese comprando un vehículo nuevo, y no es así. No, también hay una parte y una responsabilidad civil de uno como comprador hablando. Sí. De revisar el vehículo, y por eso nosotros hemos llamado de traigan hasta el Papa si quieren ver el vehículo antes de llevárselo, porque, por ejemplo, no sé si, José, tú trabajas con alguna empresa de garantía o dan la garantía directa a ustedes.
1: Existen,
3: en otros bloques tenemos. Que hemos tenido entrevistas ahí.
1: Está garantía, no sé si, total, José, hay varias.
3: Full garantía, total garantía.
2: Nosotros tenemos garantía total a través de, bueno, no sé si quiero hacer sponsor, pero a través de una aseguradora. Sí, tenemos seguros, obviamente, y los seguros tienen la alternativa de llevarse su vehículo asegurado. Y también por por 3.000 hasta 10.000 pesos más en la cuota, se lo llevan con garantía mecánica, caja y motor, hasta 2 años, sin límite de kilometraje.
1: Hasta 2 años.
3: Sí, eso es bueno. Y lo otro que hablamos con Felipe, que lo meten dentro del financiamiento, entonces al final, por 2.000, 3.000 pesos, como dice José, a lo largo de todo el crédito, que deben ser 24 cuotas, o sea, mientras estáis pagando el vehículo...
1: Estáis pagando un seguro.
3: Estáis pagando una garantía.
1: Garantía mecánica,
3: que es súper importante.
1: Y hablemos que, claro, el alma de un auto es la caja y el motor.
3: Exacto.
1: Estamos claros, el alma, y que tenga un auto usado, garantía por 2 años, es algo bien, perdón por el tema, bien espectacular.
2: Sin límite de kilometraje.
1: Pero hay alguna condición, pregunto, ¿mantención cada cierto tiempo o alguna
3: cosa? Creo que las mantenciones tienen que ser en talleres autorizados.
1: Efectivamente.
2: Tiene que tener un registro de mantención.
1: Ojo, porque claro, que yo también, yo me puedo aprovechar y digo, hago, perdón por el tema, hago cagar un auto, o sea, me tiro a las dunas, me tiro a los cerros, se rompió el motor.
3: Es que ahí donde te digo que de repente la gente abusa de la confianza y terminan llegando a la administración diciendo, no, NKO me vendieron. No es así. Ellos están abusando de la calidad de servicio, porque al final un vehículo usado, entregar la calidad de servicio como un vehículo nuevo, porque al final eso es lo que hacen la mayoría de las automotoras acá. Claro. Entregar garantías, dar financiamiento, salir asegurado, te hacen la guía, sales con el vehículo con tag. Generalmente dan gift card de benzina.
1: El plan es que sea un 360, que la renovación sea contigo mismo.
3: La experiencia cliente es muy buena, y de repente uno se topa con gente que en verdad trata de aprovecharse eso, y yo lo veo y lo vivo desde afuera. Nosotros no vendemos autos, pero la gente llega a alegar allá cosas que de verdad apelan a la buena fe, apelan a que el vehículo casi que estaba nuevo.

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1: Estamos de regreso aquí en Vivo y en Terreno. Vamos a ir a la pausa, a la última pausa. Voy a saludar ahora de manera express. 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Ya dijimos, comprar un auto usado da harto nervio. Te otorga un poco de, no sé, algo de nerviosismo, inseguridad. Porque no conoces bien al vendedor, no sabes si el auto es lo que dicen. Y estás poniendo tu plata, tu ahorro. De verdad es complicado, ¿no? 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
2: es que el otro está en Viña. 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
2: Sí, por una región. Sí.
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1: Llegamos a nuestro último bloque de la semana.

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0: Pueden venir cuando quieran, sobre todo si es que viene con la convicción o muy decidido a comprar un auto, venga metro, pues, venga metro, si usted es solo y no quiere preguntarle nada a nadie y quiere tomar su decisión, venga en metro nomás y se va en un auto, pues. Porque esto es, puede ser, estoy con Maximiliano, para los que se están incorporando, con Maximiliano Rojas, gerente comercial de Autopark, y estoy con José Esparza de ECA2, una de las 60 automotoras o más que hay acá en Autopark, con el cual estamos justamente hablando en puntualmente. Hablamos de recién que en ECA2, el tema familiar estamos hablando, ¿no?
1: Sí, hablamos de las garantías que tiene, sí, la garantía. José acá y... Y también hacemos un llamado a toda la familia, o sea, acá pueden venir ahí.
0: Eso, ¿cómo es un día sábado estándar? Si yo de repente, claro, estamos, siempre un papá y una mamá cuando están contentos porque hay un presupuesto para cambiar el auto, y generalmente tienen niños, no sé, pues de 10, 12 años, ¿cachai? Y que todos quieren porque tú, ¿cachai? En estos tiempos, no es como en la época de nosotros, pues la época de nosotros, a comer a la mesa del pellejo, Juan, había que ser bueno para los mandados, pero no, pues ahora los cabros deciden el color del auto, deciden a dónde van de vacaciones, la cosa está más favorable para el niño en ese sentido. ¿Cómo es un sábado estándar en ese concepto, digamos, familiar, pensando en la familia? ¿Cómo sería un día normal de día sábado?
2: O sea, los días sábados llegan las familias completas. Ya. Y para eso nosotros es extraordinario, porque finalmente cuando están todos reunidos es cuando se toma la decisión final inmediatamente. Ya, nos pasó una anécdota puntual este sábado, el sábado pasado.
0: El del diluvio.
2: Tal cual. Y resulta que llegó la familia completa y la que tomaba la decisión de compra era la nieta. Ya, y bueno,
0: la nieta.
2: Y se llevaron un vehículo familiar de tres corridas que lo estaban renovando, de hecho. ¿Ya? Pero le faltaba un poco de plata. Entonces la nieta les dijo: yo pongo mi chanchito. Oh. Y tenía 11 alcancías. Rompieron las 11 alcancías.
0: Ahí mismo.
2: Y trajeron la plata en efectivo.
0: No te puedo creer.
2: Te juro. Y eran todos los billetes doblados. Fue un chiste depositarlos en el banco. Porque cuando los metían en la máquina contadora, como que saltaban.
0: Así, claro, hay que enderezarlos, todo un tema.
2: Exactamente. Pero no, fue una bonita anécdota. Como te digo, la nieta, que tenía 12, 13 años, tomó la decisión junto con los abuelos de llevarse ese vehículo.
1: ¿Qué vehículo se llevó?
2: Un Ford Explorer.
1: Familiar.
0: Buen auto. Sí.
1: Buena decisión.
0: Pero esa nieta, en 5 años, juntando a Luquita de acá, de allá, la cosa te junta buena cantidad de plata.
2: Tal cual.
1: ¿Ah? Y con muy buenos valores para ayudar a los abuelos.
0: Sí. Notable. Ella puede decir que el porcentaje del auto es de ella.
1: Claro, tal cual. Quizás va a quedar a su nombre.
0: Claro.
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0: Y chifa.
2: Parrilladas también tiene.
1: Hay parrilladas.
0: Está bien completo.
1: Tiene juegos de niños. Bueno, ahora aquí por departamental también al frente tenemos, se instaló un jardín infantil de esos grandes de juegos como tipo Happyland, bien grandes que hay ahora, para mientras se espera la firma del crédito.
0: Claro.
1: Bueno, también tenemos cafetería acá, hay un food truck, entonces hay harto para esperar, sea, y va a darse vuelta.
0: O sea, para el compadre que había que hacer, que por ejemplo este edificio que está ahí está aburrido en su casa, no tiene nada que hacer, hasta entretenido venir a darse una vuelta, te contáis con gente.
1: No, y los sábados generalmente regalan cositas, regalan gift card, regalan. Y José te tiene una primicia.
0: Hasta la primicia. También ponen de repente alguna automotora, algunos parlantes, vamos
1: a ver. Sí, se hacen activaciones los fines de semana, generalmente para las fechas comerciales icónicas, día de la mamá, día del papá, día del niño. Nosotros como parque también activamos, vienen a regalar heladitos, juegos inflables. Para el día del padre estuvieron cortándole el pelo ahí a los papás que andaban medio chascones. Sí, se regalan gift cards, se hacen descuentos y ahí cada uno.
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0: ¿Qué te parece?
1: Sí, hoy día con la contingencia, ¿cómo estás?
0: Ahora, se regala lleno, algo, no, estamos diciendo de aquí el líquido.
2: Va lleno, de seguro va lleno.
1: Es cooler. Claro. No, estanque de combustible, gift card de combustible. Chile. Claro. Sí, así que el fin de semana hay harto, pero no solo el fin de semana, o sea, toda la semana pueden venir y pidan cositas, siempre hay regalitos acá en Autopark.
0: Bueno. Bien, acá en EK2 me imagino que también ustedes de repente hacen su concursito o algún tipo de premiaciones o sorteos.
2: Bueno, se viene el Día del Niño.
0: Claro, o sea, esto parte el mes del niño.
1: El mes del, sí. Claro, agosto. Sí,
0: agosto. Claro, agosto generalmente es como el segundo domingo de agosto, ¿no? Por ahí el día del niño, pero ya todo el comercio hace mucho tiempo que ya es el mes del niño.
2: El mes del niño.
0: Septiembre, el mes de la patria. Diciembre, el mes de la Pascua. Cada cosa.
1: Sí, así estamos.
2: ¿Ah? Nos gusta celebrar.
1: Claro. Pero vienen cositas.
0: De hecho, también está el mes de la mujer, que creo que nos quedan, que de hecho hasta los equipos de fútbol juegan de rosado, todo, no sé, pero todos los días. Sí. ¿Y qué premisa me tiene? ¿Qué cosita me tiene don José?
2: Bueno, para el mes de agosto vamos a sortear para todos los clientes que nos escuchen, digamos, a través de Radio La Clave.
0: Agosto arranca día sábado. Sábado primero de agosto. Primero. Mucha atención. Sí. Mucha atención, ¿ya?
2: En conjunto con Autopark, efectivamente, todos nuestros clientes que vengan a través de Radio La Clave y nos compren un vehículo, van a entrar en el sorteo de un scooter eléctrico.
0: Ah, extraordinario.
1: Para el niño de la casa.
2: Para el niño de la casa.
0: Para alguien que compre. ¿Que compre o que cotice? Que voy a entrar a un sorteo, quizás.
1: ¿No? Ha ido José.
0: Vamos a ajustar, vamos a ver qué ajustar.
1: Se pone, ¿no? Ahí don José, sí. Es el que toma la decisión.
0: Algo con José lo entendemos después para ver cómo ajustamos
1: Sí, pero tienen que decir, es importante, sí. Igual como clave. Funciona con el Guatón Jerez, tienen que decir que van desde Radio La Clave. Claro, que si vienen desde otra radio, no los vamos a atender.
0: No,
1: ¿Cómo
0: no,
1: si es cierto, José? No, tienen que venir de Radio La Clave.
0: No van al sorteo.
1: No van al sorteo.
0: Sorteo un scooter eléctrico.
1: Exacto.
0: Oye, qué maravilla, eso usted tiene un valor de sobre 200, 300 lucas, ¿no?
1: Por ahí, mamá.
0: Sí, no, estamos hablando un buen. Puta, te cagaste la caja de la Villa Las Veletas, pues, bueno.
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2: A finales de agosto.
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0: No, tampoco.
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0: Oye, excelente. 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
1: Sí, de seguro ya van a empezar a venderlo usado. Porque ¿sí? Yo he visto ahí en Marketplace que se comercializa.
0: ¿Sí? Mira, ¿qué te parece? Oye, vamos a la última canción. ¿Te parece mi última canción de esta noche? La última canción de la semana acá desde Autopark. Y volvemos con más tan solo un momento. Específicamente desde EK2, dentro de Autopark, por Radio La Clave 92.9.

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1: Llegamos a la última parte de nuestro capítulo 733 de Tan Solo un Momento, en vivo y en terreno acá desde Autopark, disfrutando esta rica tarde en EK2, junto a su dueño, don José Esparza. Y bueno, el dueño de Casa General, el señor Maximiliano Rojas, el gerente comercial de Autopark. Oye, para ir cerrando, que tenemos para conversar de autos usados, pero muchísimos, hay 20.000 variables, de hecho, cuando nos volvamos a encontrar ahí, buscamos algún tema especial para ir comentando.
2: Tenemos pendiente lo de China, lo de los orientales, lo de las baterías en el agua.
1: Ah, mira.
2: Ahora que estuvimos estas semanas con harta lluvia ahí, pero tenemos ahí eso
1: vamos a hablar para un capítulo.
2: Otro capítulo vamos a conversar.
1: Fantástico. Lo que sí quería preguntar, bueno, hablando justamente de autos chinos, José y también Max, la experiencia, porque, bueno, yo cuando empecé en este mundo automotriz, por ahí también, 2019, yo tengo menos experiencia, digamos, pero sí me tocó justamente como programa. Yo durante 20 años hice un programa Calentando Motor y siempre me auspició Piamonte, siempre. Y ellos traían al principio, estoy hablando año 2011, 2012, los primeros Chery. Que de verdad era un auto, ¿para qué? Mira, que me perdonó la gente de Chery, que ahora son autos extraordinarios, el día de hoy, son extraordinarios. Pero los primeros eran bien penca, digamos las cosas como son.
2: Había uno que si te acercaba y una antena, me acuerdo, que traía la llave electrónica, no sé si escucharon en ese caso, la antena de telecomunicación. Si te estacionaba y abajo no te partía el auto. ¿Te acordás de los primeros Chery?
1: Y yo me acuerdo también que tenía unas ruedas que parecían de bicicleta. Yo claro. me prestaron uno una vez porque me había quedado pata, me prestaron uno. Rocé una cuneta, ¡parre! Entonces, a ver, convengamos y reconozcamos que como toda marca, como toda industria nueva, en este caso la China, siempre se necesita desarrollo de las marcas, desarrollo de esta industria. Claro, efectivamente, Chery tuvo una valentía junto a Great Wall, me recuerdo que fueron como las primeras en ingresar de manera masiva, digamos. Después tuvieron las Tata, las camionetas, el MG traía ese respaldo de haber sido, claro, inglés. Y tenía una cierto
2: se le puso un muy buen hombro a la entrada al mercado de MG, claro. Que no tenía como esa mirada del chino,
1: claro.
2: Siendo que estaba desde antes posicionado en el mercado.
1: Exactamente, pero claramente han pasado ya más de 15 años y el auto chino, a mi juicio, esto ya es opinión muy personal, está cada vez mejor, no falla. Un auto que tiene muy buena garantía, tiene tecnológicamente son de los mejores en estos tiempos, traen de todo a precios súper convenientes. Marcas como también Chery que nombré, Exceed, que son marcas de Chetour,
3: MG,
1: que sigue consolidándose cada vez más.
2: Y va muy de la mano, Checho, con que los ingenieros, los grandes ingenieros del mundo que desarrollan las tecnologías para los vehículos chinos se fueron a trabajar. O sea, los chinos, claro, se los llevaron a sus
1: fábricas. Se están llevando a los mejores. Claro,
2: comprando, por ejemplo, la marca Geely, que es muy buena, compró Volvo. Y cuando yo te digo compro Volvo, no es que haya comprado los Volvos, sino que compra el equipo de desarrolladores que están por detrás de las marcas. Entonces cada vez van a venir mejor y
1: la
2: mejor.
1: La Ford Motor Company también se fue a instalar a China. Exacto. Hasta Mercedes tiene un par de modelos. Audi.
3: Volvo
1: lo nombró acá, claro. Entonces ya paremos de mirar con cierto desprecio el auto chino. Yo creo que ya eso, como que antiguamente era como que el tipo un clásico, no me ofrezcáis nada chino, como que haciendo el corte y se
2: y había una mirada social también, el que andaba en auto chino era como, claro, que te está alcanzó para el chinito.
1: Claro,
2: para
1: el chinito.
2: Hoy día de hecho hay vehículos,
1: o sea, mira,
2: por solo 50 millones de pesos,
1: correcto, que son chinos. Sí, pero también hay autos chinos que valen, están en el rango de los 19 millones, que en el rango de los tradicionales están en 40. O sea, claro, están casi a doble precio y puedes tener las mismas comodidades, las mismas prestaciones. Justamente es un tema de fabricación en un lugar que es más barato, que es más masivo, donde hay más volumen. Y
2: un poco la materialidad también baja, el cuero no es tan bueno, los plásticos interiores, pero a nivel de tecnología tiene la misma prestación.
1: Sí, pero

0: año a año van mejorando también todos esos detalles, sí, ojo, es con mejores cueros, también con mejores, bueno, prestaciones. Un poco me contaba fuera de micrófono, José, lo que pasó al principio en la década de los 80, yo tengo 54 años, cuando llegaron los primeros Suzuki, los primeros...
1: Subaru.
0: Subaru, Subaru 600 que parecía de juguete, pues, bueno, sí. El Suzuki Fronte que también parecía... El Charade que, bueno, era japonés, Daihatsu. Yo tuve mi primer auto en mi vida, fue un Daihatsu, un Charade, el G20 clásico, buenísimo. 850. Y claro, eran autos que al principio todos los miraban, bueno, cuando estaban todos acostumbrados acá a un Chevrolet, Ford o la marca francesa, Renault y Citroën, y te aparecían estos japoneses, los miraban de verdad, a huevo, menos el Honda quizás que entró un poco mejor, pero al poco andar, ahora el día de hoy, un auto japonés es un auto indiscutible, pues. Sí. ¿Ah? Sí, es como la cura para el cáncer, weón. Como que el mejor auto, weón.
2: ¿Ah? No muere nunca.
0: Claro.
2: Entonces, tiene muy buena reventa, ¿no, José? Aquí, tú,
0: además.
2: Bueno, José, siempre yo le he visto que vende Subaru, harto, claro. Toyota.
0: Acá tenemos un Suzuki, un Nissan. Estamos en japonés, por acá. Toyota, ¿para qué decir?
2: Mazda,
0: ¿no? Tenéis puro japonés,
1: hay de todo un poco. Tenemos también chinito.
0: No, acá tenemos una Ford, una F-150.
1: Una Ranger Raptor.
2: Una Ranger Raptor.
0: Cada vez más grande. Le di el front. No,
2: sí, oye, José,
0: una
2: preguntita que le hago a José, Chicho. ¿Cómo te ha ido con la reventa de los autos chinos a ti?
1: Bien, la verdad que nos ha ido bastante bien. Es un segmento que, bueno, está más decirlo, hoy en día es el 50% del mercado.
0: Mira,
1: ya, sí. La gente ya le perdió el miedo a comprar un auto chino. El auto chino tiene muy buenas prestaciones, tiene muy buena tecnología y también... alcanza, digamos, para todo.
2: Oye, José, o sea, ¿y lo revisan más que el japonés? Por ejemplo, si tú tenías una Chery Tiggo 7 Pro y tenías una Toyota RAV4 y el cliente está dentro del 2, ¿revisa más el chino por ser chino o se queda como con la misma inspección? ¿Qué crees tú?
1: No, básicamente lo mismo. O sea, como te digo, ya les perdieron el miedo a los chinos.
2: O sea, ya le están dando hasta la misma mirada.
0: Sí. Y además las revisiones, el estándar en el comienzo, cualquier revisión, es la misma maquinita que hay que meterle el escáner, digamos.
2: Claro, un escáner, un lector, claro, de micras para la pintura. Claro. El mismo GAV.
0: Entonces estamos, claro, entonces no debiese cambiar tanto la exigencia. Sí, los resultados, quizás, no sé, habría que ver. Pero en el caso de yo, me ha tocado ver Tiggo 7 Pro, que son una maravilla, porque es igual el mismo que el Exit LX, güey.
2: Claro.
0: Bueno, son la misma fábrica.
1: Bueno, acá tenemos una Max, una D60, la, bueno, Deluxe también,
0: mucho
1: con
0: éxito.
1: Cuero, techo, está, sí, prácticamente nueva, 15.000 kilómetros.
0: Maxu lo trae el mismo de Mercedes,
1: ¿no? Maxu viene de Motors. Sí, que lo trae, distribuye Kaufman también.
0: Kaufman,
1: sí,
0: correcto.
1: Entonces tiene una muy buena representación acá a nivel nacional. Servicio técnico de Arica a Punta Arenas.
0: Claro, la cobertura.
1: Cobertura que tiene.
0: Eso es fundamental. A mí me pasó años atrás, que los primeros JMC que llegaban, el tema de la cobertura de servicio técnico en regiones costaba. Costaba. Ahora, bueno, ya todo se ha ido implementando mucho mejor y la cosa sí está andando. Entonces, para que la gente, bueno, acá hoy día tratamos de hablar y representar para que la gente también vaya conociendo y sabiendo cosas, para que también tenga más información, para que vengan a Autopark, y aquí voy a acceder a todo el resto de la información. Esto es un pequeño barniz para que se puedan dar cuenta de qué se trata, venir, porque también es un panorama muy entretenido, saber de auto y saber la comparativa, saber historias también de marcas, es fascinante. A mí me gusta mucho ver el precio de la historia ahí, o History Channel, donde te muestran toda la historia de los autos gringos, los autos japoneses. De verdad es bien fascinante, porque son industrias que son, entre comillas, la humanidad relativamente nuevos, tienen no más de 150 años, digamos, ¿cachai? Entonces,
2: es súper entretenido. Yo tuve la suerte de estar en las fábricas donde se hace el diseño, donde eligen el motor y todo, y es un mundo, la verdad, que muy cómodo.
0: Muy entretenido, es para leer historias de la cuestión. Sí, fue extraordinario. Quiero agradecer tanto a ti, Maximiliano Rojas, nuestro gerente comercial acá de Autopark en Santiago, en Departamental 4500, y también muchas gracias por recibirnos en su casa, en su terreno, en su terruño, aquí a don José Esparza de EK2, la automotora, que por supuesto la recomendamos. Y recuerden, en todo el mes de agosto, usted compre o reserve, y ahí, si le das ojito a José, veo si lo meten o no lo meten en el concurso por el scooter eléctrico. ¿Les parece?
2: No hay problema.
1: Muchas gracias.
0: Porque si no les falla.
2: No, acá los esperamos a todos, y con José siempre estamos con los brazos abiertos para recibir a cualquier tipo de cliente de regiones. Avísenle a los vendedores, van a viajar, vienen, pueden llegar. Mira, del aeropuerto, sí, centro po. Puerto al metro, no. Tobalaba, Macul, y, caminando
0: acá. Sí, no, y acá está a la autopista, weón, tenía Vicuña Maquena acá, tenés la autopista de Espuso por acá, o sea, está realmente.
1: Si quieren vender su auto, también se lo compramos, no hay ningún

0: ningún problema, pago inmediato.
1: Pueden dejarlo en parte pago, ¿no?
0: Pueden dejar su auto en parte pago.
1: ¿Y los que lleguen a vender participan o no participan
0: por el scooter? El que llegue a vender su auto, consignar su auto, el que llegue a cotizar el auto, todos participan.
2: Me gustaste.
1: Ahí está mejor. Muchas gracias, Checho.
2: Ya lo saben, hay que nombrar Radio La Clave, Autopark, por supuesto, y en EK2, este concurso por una scooter durante todo el mes de agosto, el mes del niño, de nosotros, el mes de los niños, ¿no es cierto? Estamos listos. Nos vamos, señores y señores. Muchas gracias por estar ahí. Muchas gracias a Cristian Esteban Pereira en los controles, en la dirección. Agradecemos a Felipe Cortés en la producción. Y me agradezco a mí mismo.
0: Gracias, Checho.
2: Nos vamos, señores y señores. Este fue el show de tan solo un momento desde Autopark. Que lo pasen bien. Buen fin de semana por Radio La Clave 92.9. Chao.

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Muy buenas noches en este viernes 24 de julio, siendo un poquito pasada las 23 horas. Nos vamos a encontrar en el trasnoche dimensional electrónico llamado Obsesión, transmitido, recuerden bien, jueves, viernes como hoy día, sábados en la gran selección disco Inferno del gran Telo Lies, y los domingos el recuento de la semana, jueves, viernes y sábados de 23 a 01 AM, y también el recuento de la semana el día domingo de 21 a 23, obviamente si estás en la región metropolitana, por la 92.9 en frecuencia modulada. Y también, si estás fuera de dicha región, nuestra región, y estás donde quiera que estemos, estamos en www.radiolaclave.cl. Y qué alegría volvernos a encontrarnos en esta nueva edición de Obsesión Radio Show, Trasnoche Dimensional Electrónico. Soy Camilo Gil y llegó el viernes, y con él ese momento en que la ciudad comienza a cambiar de ritmo. Qué rico, compadre. Viernes, te quiero viernes. Algunos recién salen del trabajo, otros ya van camino a la fiesta y muchos simplemente buscan desconectarse durante un par de horas, en las cuales, ¿quién te acompaña? Obviamente, vos, viejito querido, Obsesión Radio Show. Sea cual sea tu destino, recuerda, esta noche, gracias por permitirnos acompañarte. Porque aquí seguimos haciendo lo que más nos apasiona: compartir música, contar historias, descubrir a quienes mantienen viva la cultura electrónica dentro y fuera de Chile. Y esta noche comenzamos viajando hacia el sur, como aquel himno, ¿se acuerdan de los años 90? Tren al sur del gran prócer y nuestro héroe nacional del rock y también de la electrónica, don Jorge González, acompañado con los prisioneros en ese entonces. Y después vamos a hacer un especial, Terín. ¿Qué te parece un día el gran Jorge, un amigo personal, nos puede regalar un set de él cuando tenía su conformación electrónica llamada Los Updates? Sería una gran idea proyectar acá en Radio FM, Radio La Clave, 92.9 FM, un set del gran Jorge González en su faceta electrónica. Pero para eso, hoy día viajamos hacia el sur, porque muchas veces creemos que las escenas nacen únicamente desde las grandes ciudades como Santiago, como Santiago Group. Pero cuando la historia demuestra exactamente lo contrario, desde mi querida ciudad natal, Temuco, en la novena región, región de guerreros, de resistencia, buena música y conciencia, llega NEC, el proyecto del Nico Torres. Un saludo a mi querida bestia allá, compadre. Estamos en directo, siendo un poquito pasadas las 11 de la noche. Tú que estás acompañándonos en la región metropolitana por la 92.9 FM, y el Nico con todos los amigos que están apañando, escuchando y apoyando Obsesión Radio Show por la señal online.

online, estamos completamente en vivo por www.radiolaclave.cl. Desde Temuco llega NEC el proyecto de don Nicolás Torres. Su recorrido comenzó como el de muchos apasionados por esta música, descubriendo clubes, descubriendo festivales y nuevos sonidos durante un viaje que lo marcó mucho por el viejo continente, por Europa. Bueno, un saludo a toda la colonia española que nos acompaña, en especial a mi sello Weird Limited, junto con Rubén Solán y NECA, que ellos conforman One Plus One desde Valencia, en conjunción con Santiago de Chile, que son campeones mundiales. Un abrazo por un mundial merecidamente e increíblemente y épicamente ganado. Saludo para toda la madre patria, y en eso, madre patria, Europa, importó mucho para la carrera, para el impacto en el Nico Torres. Estamos escuchando, recuerden que un rato más, en el primer bloque escuchamos el set de NEC, pero su historia es parte de este viaje. Lo más importante vino después. En lugar de quedarse con la experiencia, rico, ¿no? De conocer música, viajar, ir a los clubes, pero no. Él decidió devolverla a su territorio, a nuestro territorio, a la novena región de la Araucanía. Primero impulsando encuentros de música a través de Mass So And. Y más tarde desarrollando su propio lenguaje como DJ y productor. Es muy importante esto, ¿eh? Porque siempre uno cuando nace o hace, que las cosas van de la mano, obviamente, él partió promoviendo lo que había absorbido en el viaje al viejo continente: música, clubes, experiencias y vivencias, para llevar ese propio concepto según lo que él agarró y compenetró bajo su percepción de vida en Temuco, en estas fiestas que hacían en el Cerro Ñelol. Fui parte de ellas hace más de 12, 14 años atrás. Un saludo también a DJ Biscuit, que es Christopher Landon, que tiene a cargo un colectivo increíble, del cual también fui parte en tocar música, en hacer algunos bookings. Y lo increíble de Temuco, y un saludo para una persona muy especial para mí, más que uno de mis mejores amigos, es parte de mi familia musical, de mi crecimiento como músico y como persona, el gran Rodrigo Valdivia, que juntos somos Área 51, también de Temuco. Por eso recalco y hago una puntuación específica en la nueva región, en la región de Temuco. Bueno, obviamente sabemos que Pucón se transforma en la segunda, ya casi todo el año, ya la vieja escuela, el Mama Santapas, el Forest y todas las cosas, el Black Forest, perdón, las cosas que están haciendo allá en la zona lacustre. Es increíble cómo la nueva región, más que una región en comparación, pero una muy buena comparación por lo demás, a diferencia de Concepción y la octava región, Temuco tiene esa raíz, ese matiz musical muy arraigado, de muchos DJs que son conocedores, que son coleccionistas. También un saludo para Luquio, que está a cargo de un proyecto muy bonito como su casa discográfica, Dona Pizza, Pizza Pasta Music. Ahí vamos a ver igual las redes sociales, pero Luquio está haciendo cosas muy interesantes en el segundo piso de la pizzería Madonna, en Dona Radio, una radio como nosotros, pero en vivo, imitando a DJs con un gusto muy definido musicalmente hablando. No van a las masas, sino que van a un nicho, y eso es lo que tiene Temuco: ir al nicho, ir a atreverse a descubrir factores que te pueden llevar a conocer nueva música. Y por eso Nicolás, el querido Nico, más conocido como NEC en la novena región, sus sets se caracterizan por una construcción paciente donde cada mezcla busca llevar al auditor y a la pista hacia un viaje progresivo, profundo y siempre muy musical. Porque el verdadero crecimiento de una escena también ocurre desde regiones. Mi querido Temuco, mis queridos amigos, hermanos y coterráneos, Obsesión cree fundamentalmente en esta diversidad. Subamos el volumen, porque este primer bloque del viernes 24 de julio escuchamos a Nicolás Torres, más conocido como NEC, en el Trasnoche Dimensional Electrónico de la Radio La Clave. Tú sabes que es 92.9 FM y estás en Temuco en www.radiolaclave.cl.

Seguimos escuchando a Nicolás Torres en esta conexión. Snack en Radio La Clave 92.9 FM.

Gracias, Nico, por, aparte por conocerte, por tu calidad de persona, por tu calidad artística, por tus ganas de conocer más música, por tus ganas de hacer que la música sea compartida, escuchada y disfrutada. Esos tres conceptos llevados siempre en la cultura del vinilo, esas grandes conversaciones que hemos tenido. Yo sé que te estoy riendo con este mensaje, pero claramente han sido fecundadas en este set que lo acabamos de transmitir por Obsesión Trasnoche Dimensional Electrónico, Radio La Clave 92.9 FM para la región metropolitana. Y también, si estás en la novena región, como es este caso, en www.radiolaclave.cl. Vamos a una pequeñísima pausa comercial de menos de 46 segundos y vamos que regresamos con el segundo bloque musical desde Temuco a Santiago y Santiago al universo.

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Bienvenido a Obsesión Radio Show en este viernes 24. Ya pasada, ya siendo las 24, la medianoche. Ya este viernes con sabor asado. Ya vamos terminando julio, se nos fue julio. Como tanto meme, que puta la guay divertida ver estos memes de Julio Iglesias. Es realmente una guay, pero totalmente jocosa. De hecho, en España, grandes campeones, un saludo nuevamente para la madre patria campeón, pero merecidísimo, una lección de clase de fútbol y de humanidad, pues escuchaba en el Mundial. En España se le preguntan por qué, bueno, acá en Chile es el epicentro del meme y el epicentro de Julio Iglesias, porque cada vez que obviamente el algoritmo y todas estas cosas que son de las redes sociales suben, le van subiendo la imagen a Don Julio, una de las mejores o la mejor voz que ha tenido el continente iberoamericano, ¿no? Algo muy divertido. Bueno, ¿por qué te digo esto? Porque se nos está yendo Julio. Yo sé lo que están pensando en la cabeza ustedes, pero se nos está yendo Julio en este segundo mes. Y ¿sabes lo más importante? Que en este segundo bloque tenemos algo muy importante. En lo personal, un gran amigo. En lo fundamental, un músico de puta madre. ¿Y sabes de dónde viene? De España. Obviamente, hay que celebrar a los campeones, oreja y rabo, tío, desde Madrid. Con ustedes cruzamos el Atlántico porque una de las cosas más lindas que tiene esta cultura es el lenguaje, que siempre termina siendo el mismo. Hoy en día, ganadores fundamentales en el fútbol y en la música, la madre patria. Los discos también cambian de país, pero nunca dejan de conectar personas. Nuestro siguiente invitado es San Álvaro, Alvarito Medina, DJ y productor de JC Club, una propuesta nacida desde la pasión por el underground y que hoy ha logrado expandirse mucho más de España, muy cercano a Real de Gardistas, un frecuente de la música de puta madre, tío. Una música increíble, tanto como DJ set como productor, muy cercano también en las noches de tardes, noches enteras maratónicas del Club del Visionaire con la gente de un sellazo, ¿eh? Ojo, para que ustedes que estén escuchando y están en España, www.radiolaclave.cl, muy cercano a Alvarito a ser parte de estas sesiones maratónicas en Berlín con gente del sello Oslo o Love Letters from Oslo, como Federico Molinari, como Nex, como Rayo Para, como Damien Schwartz, como toda la gente. Escuchen ese sello, ojo, porque a principios o a mediados de la década de los 2000, cuando nace la segunda ola en Frankfurt de nuevos productores musicales a cargo de una tienda muy importante como fue Freebase, que justo la atendía grandes amigos como Federico y como Dorian Pike, crearon una secta, una cuadrilla de DJs y productores muy importante. Ahí les dejo ese dato para que lo construyan, para que investiguen y se informen. Y ustedes están escuchando este viernes 24 de julio Obsesión Radio Show, Trasnoche Dimensional Electrónico, Radio La Clave 92.9 FM en frecuencia modulada. Y también, si estás en la madre patria, la ganadora, la campeona, por www.radiolaclave.cl. Alvarito, con especiales lanzamientos en sellos como mi gran amigo Medi, pero su sello Jebali, Moan, Rob Soul, Get Physical, y presentaciones en espacios emblemáticos como esta cabina increíble, este club de puta madre, tío, como Fabric London, Amnesia, Ibiza o Soundwaves en Rumania, pero hoy en día que se está trasladando el festival a lugares como Almería, a lugares como Bulgaria, un festival que ya tiene su nombre, tiene su impronta y tiene su recorrido. Alvarito representa, Álvaro Medina, una generación que entiende que la evolución no consiste en seguir tendencias, sino en construir una identidad propia. Y quizás sea la mayor enseñanza que deja su recorrido. Las mejores historias no aparecen de un día para otro. Se construyen con paciencia, con trabajo, con curro y con mucho amor por la música. Desde Madrid, para todos quienes nos acompañan esta noche allá en Madrid, madrugada, lo dejamos con el gran Álvaro Medina en el segundo bloque musical de esta Obsesión Trasnoche Dimensional Electrónico. 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

Seguimos escuchando este set increíble del gran Álvaro Medina desde la región de La Serena. Le mandamos un gran saludo. Este set fue grabado en el Club Pingüino. Nos vamos de La Serena a Santiago y Santiago a la tierra campeona, a la madre patria, a España. Seguimos escuchando, deleitando, viajando y flotando.

0: Vale.
1: Muchas gracias, Alvarito, y también en el primer bloque a Nicolás por hacer de este arte su parte. Pero antes de continuar, queremos enviar un gran saludo a quienes hacen posible que esta conversación siga creciendo semana a semana. A nuestros amigos de Salón 2, un abrazo muy especial para el gran Nacho Valle, que estuvo de cumpleaños. Gracias por creer en este proyecto, gracias por hacer una armada increíble juntos de Salón 2 y Obsesión. También un saludo muy grande para Sebastián Guerrero, a Omen Records, que esta semana volvió a sorprender con una gran selección de novedades para todos los amantes del vinilo. Están en redes sociales como Omen SSL. A nuestros amigos de Cottage Record, felicitaciones también por el nuevo concurso por la Copa del Mundo. Anés, español, chileno, chileno, español, que sigue acercando discos a la cultura y a la comunidad. Recién sorteamos un disco súper lindo, que es del sello Slow Life, propiedad de Lorín, de Cecilio y toda la armada anacrónica de la música italiana. Y nos regaló un vinilo de Paolo Mosca, que se fue a concurso, muy bonito. Y también un abrazo enorme para toda la gente de la Cuarta Región, en especial para Club Pingüino en La Serena, demostrando que las regiones siguen escribiendo capítulos fundamentales en nuestra escena. Y desde el otro lado de la cordillera, un saludo muy afectuoso para nuestros amigos de Living Analógica en Argentina.

qué? Porque la música es para unir territorios. Imagínate, Argentina, Living Analógica, España, este set de Álvaro Medina y Chile, haciendo de una especie de árbitro acá, pero siempre con las ganas, más que compartir, esto es compartir. Y escuchaste en este viernes 24 de julio, compartiendo y no compitiendo, sino que partiendo una gran historia en este fin de semana, Obsesión tras Noche Dimensional Electrónico. Soy Camilo Gil y nos vemos mañana con la selección de Sergio Alarcón, Telín Terolais, con el dance más clásico bailable, Dos Cucharadas y a la Papa, y el domingo con el recuento de la semana. Un abrazo para todos ustedes que hicieron posible que lleguemos a sus casas con Obsesión, el trasnoche dimensional electrónico de la Fred.

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0: en nuestro país. Yo quisiera partir, Andrea, con una noticia que al principio nos tenía muy preocupados a todos, que eran estas tres personas que estaban aisladas en el cajón del Maipo.
1: Y ¿en verdad quieres entrar ahí?
0: Sí, quiero entrar ahí, porque la verdad es que la realidad supera la ficción.
1: Sí, en general.
0: Esto es como un texto para uno de los mejores guionistas. Ahora sabemos que Jorge Holguín, el guionista y el cineasta, va a estar con René Naranjo conversando.
1: Ah, sí, a continuación de Clave Social.
0: Exactamente,
1: viene
0: él podría
1: lo que
0: tomar,
1: no se ve.
0: Tomar esta idea y ser, por ejemplo, no sé, un estilo Secreto en la Montaña o Las Brujas de Blair, no sé, algo. Pero realmente como el vuelco que dio esta noticia, que bueno, la buena noticia es que por suerte
1: los encontraron.
0: Los encontraron, los tres con vida.
1: Si no, no habría festinado la gente en redes sociales.
0: No. Los tres con vida, los tres en buenas condiciones. La verdad es que estaban en un refugio que tenía comida y tenía todo abastecido para un mes. Pero bueno, los detalles sabrosos que fueron saliendo después. La verdad
1: no, y los comentarios de las chiquillas, lo que pasa es que la foto de perfil, uno siempre, y yo entiendo súper bien eso, uno siempre quiere salir bien, se peina, se maquilla, porque tu foto de perfil es tu primera entrada. Pero claro, después es amiga, como cuando uno despierta en la mañana, ¿no? Es como
0: persona.
1: La foto de perfil.
0: Bueno, y a raíz de eso y de todas las posibles relaciones que podían haber ahí entre los tres, la cantidad de memes, la verdad es que se ha festinado bastante. Y bueno, yo creo que por lo menos nos trajo una alegría, no sé, a costa de tres personas que estuvieron ahí 6 días desaparecidas, por lo
1: menos. Sí, menos mal que tenían calefacción, estaban calentitas y
0: no
1: tenían comida.
0: Leña seca, abastecidos de comida.
1: ¿Tú cachaste que Pangal lo anunció?
0: Pangal
1: que se unió
0: a la búsqueda.
1: Se unió a la búsqueda y él dijo, ojalá que hayan encontrado este refugio. Está dicho y hecho.
0: Bueno, el famoso chino, al parecer, él ya había estado en ese refugio el año 2021, ya había vivido una situación similar, si tenía antecedentes ahí el hombre.
1: Ah, ya.
0: Así bueno, que por eso, un llamado ahí
1: al cuidado,
0: es un llamado también las tías del jardín. Pobres, las tías del jardín, todas las tías del jardín ahora quedaron marcadas, fíjate.
1: Bueno. Yo voy a salir de ahí, pero me parece que es importante recordar que están vivos, que está todo bien y que bueno, que la gente también no comente tanto y no se ría de ciertas situaciones
0: se
1: que
0: festina,
1: no corresponden.
0: Se festina.
1: Claro, porque todo en la mañana nos vemos al espejo y obviamente no somos la foto del perfil cuando uno despierta en la mañana, obvio.
0: Yo amanezco.
1: Yo te tengo noticias internacionales, como las teleseries venezolanas.
0: Chao.
1: Ya. Yo te tengo una noticia internacional muy bonita, te tengo tres. ¿Ya? Son breves, pero son bonitas, suben el ánimo porque Japón crea un plástico que desaparece en pocas horas en el agua del mar. Y Japón es uno de los grandes responsables también de basura, y China también. De hecho, nos llegan de esa parte del mundo, a nuestro Rapa Nui, el ombligo del mundo, nos llegan tapas y botellas de plástico de esos lugares. Japón ha desarrollado un plástico que se disuelve en el agua del mar en pocas horas. Un avance que podría marcar un cambio significativo en la lucha contra la contaminación plástica. Este material, además, creado por investigadores de Riken Center for Emergent Matter Science de la Universidad de Tokio, se descompone completamente en el agua salada, en cuestión de horas, sin dejar residuos ni microplásticos.
0: Mira.
1: Y la clave de este avance radica en su composición y la reacción que se produce al entrar en contacto con la sal. El plástico se desintegra en sus componentes originales, que las bacterias pueden metabolizar, lo que se convierte en una alternativa viable para reducir la contaminación plástica en el medio ambiente. ¿Qué tal?
0: Oye, excelente. Qué buena noticia, porque el plástico, nosotros no queremos demonizarlo, porque ha sido un producto que cuando se creó permitió que la economía surgiera, las importaciones, las exportaciones, todos los productos pudieran llegar en buenas condiciones. Así que, pero claro, el gran problema es la degradación del plástico y el abuso del uso del plástico.
1: Claro, el plástico de un solo uso es el que causó muchos trastornos, muchos problemas, y la gente también responsable de reciclarlo donde corresponde. Eso también, la responsabilidad personal es súper importante para evitar la contaminación del plástico.
0: Sí, pues nosotros tenemos una ley aquí, la ley PUSU, la del plástico de un solo uso también, que regula el plástico de un solo uso.
1: Oye, ¿te gustan los jaguares? Ah, ¿vienes tú con otra?
0: Vengo con
1: vamos
0: otra.
1: Vamos pimponeando
0: porque tengo una súper buena noticia que salió a raíz de el terremoto de Venezuela, que ya cumplió un mes.
1: ¿Qué ha sido terrible.
0: Que ha sido terrible, la cantidad de muertos sigue aumentando, sigue también habiendo esperanza de encontrar a más personas con vida. Y fíjate que un chileno con un venezolano crearon una red que se llama Red Esperanza, que se creó a partir de este doble terremoto que hubo en el país, en Venezuela. Y fíjate que un chileno que se llama Juan Diego, un venezolano que se llama Juan Diego Coronel,

0: y un chileno que se llama Pascual Delgado desarrollaron una aplicación pensada para ordenar y acelerar la ayuda. Muchas veces nosotros queremos ayudar y no sabemos cómo.
1: Claro, cómo, ¿cierto? ¿Dónde, qué?
0: Exacto, y dónde va a llegar. Bueno, ellos crearon una red que se llama Red Esperanza, que es una plataforma web enfocada en la respuesta a emergencias.
1: Ah, mira.
0: Entonces la crearon ahí, pero ahora está tomando también relevancia por todos los temporales que han habido en el norte y en el centro de nuestro país. También se está desarrollando ahí y se está tomando relevancia porque ahí mismo también se puede reportar la necesidad, si se necesita agua, si se necesita rescate, si se necesita refugio. Así que ha sido muy, muy
1: positiva.
0: Positiva, uh-huh. Y ha ayudado mucho también a personas a tener un registro de personas desaparecidas, a reportar situaciones específicas, zonas sin atender, aguas sin agua, sin comida, etcétera. Y bueno, y en caso que haya una persona, por ejemplo, atrapada o en peligro, tenga o no tenga conexión a internet, esta herramienta incorpora un botón SOS para solicitar rescate de manera inmediata.
1: Ah, mira. Así para que, futuros problemas.
0: No, y para ahora, para las que están pasando ahora, si hay, todavía hay muchas personas aisladas y ya se está solucionando eso, sobre todo en el norte, en la zona de Ovalle, del Huasco, que han sido las más afectadas, incluso Tierra Amarilla, que ya se decretó también zona de catástrofe. Esta herramienta sirve para ir actualizando el funcionamiento y de los reportes en manera inmediata.
1: Me encanta. ¿Qué te parece si yo tengo dos buenas noticias más, pero si vamos a la música entre medio? Sí, pues con Depeche Mode, que me gusta. Me gustó tu selección.
0: Ya, cualquier alegato con la música es directamente a mí.
1: Ya.
0: Vamos con Depeche Mode.
1: Strange Love.

0: selección musical, querida María José García.
1: La bailaste,
0: la bailé.
1: ¿Qué recordaste?
0: Es que me encanta esa voz.
1: A mí igual. Dicen, ¿sabes lo que me contó el otro día nuestro querido productor general? Que Beto Cuevas, de La Ley, como que se inspiró en el estilo, la voz, el modo de cantar de Depeche Mode.
0: De más.
1: Tiene algo,
2: bueno,
1: ¿no?
2: Esa cosa, mediana sound.
1: Sí, y profunda.
0: Sí, mira, los buenos datos.
1: Ay, que
0: podríamos tener una sección de datos de Telín. Datos Telolais.
1: Telín Tips.
0: Buena, ahí me gustó más cómo se. Teletips.
1: Teletips, tal cual.
0: Me encantó. Oye, bueno, aparte de eso, te quiero comentar que una de las buenas noticias que encontré a nivel internacional, porque me encontré con un Instagram que es como buenas noticias internacionales, dice que la población... Bueno, a mí me encantan los gatos.
3: ¡Miau!
0: Claro.
3: ¡Miau!
0: ¡Ay, te sale el parecido!
3: ¡Miau!
0: ¡Mira!
3: ¡Miau!
0: Bueno, buscarme el animal. La población de jaguares ha aumentado en México. Estaba en peligro de extinción, po. La población de jaguares en México ha mostrado un crecimiento alentador, aumentando a 4.800 ejemplares en 2018 a 5.326 el 2024, lo que representa un incremento del 10% en 6 años. Sin embargo, bueno, este aumento no es suficiente para salvar al jaguar de la extinción, ya que se estima que se necesitan entre 8.000 y 10.000 ejemplares para que la especie deje de estar en peligro. Las zonas con mayor concentración de jaguares incluye Península de Yucatán y el Pacífico Sur, pero las amenazas como la deforestación, la caza y el tráfico ilegal continúan afectando su población. Pero es igual una noticia esperanzadora, porque bueno...
1: Sí, el jaguar, qué animal más lindo.
0: Hermoso, igual
1: es
0: que el chita. El chita y la pantera.
1: Ay, Dios mío. Bueno, los felinos en general. Yo encuentro que son preciosos. Oye, y otra buena noticia que también la comentamos antes de entrar al aire y que yo la comenté en Emprender es Clave durante la semana, es que Francia se convierte en el primer país de la Unión Europea en prohibir las redes sociales para menores. Pero es que quiero que lo discutamos, amiga, esto ya. Que lo conversemos, porque tiene una arista esto que es interesante. Bueno, los legisladores franceses votaron el martes para prohibir el uso de las redes sociales en niños menores de 15 años, convirtiéndolo en el primer país de la Unión Europea en establecer dicho límite de edad, porque ya en Australia está operando esta ley, y el Reino Unido también quieren tener esta prohibición para las redes sociales. También anunció restricciones similares. Pero lo curioso que tiene esto es que no van a haber sanciones ni para los padres ni para los menores que usen redes sociales.
0: Claro, la sanción va a ser directamente de la fuente.
1: Va a ser a la plataforma. Ahora, ¿cómo se va a legislar? ¿Cómo se va a aplicar eso? También es algo súper difícil.
0: Totalmente,
1: ¿cierto?
0: De acuerdo. Sí, pues hay que estar atento y ver cómo se va a seguir avanzando, porque ya el hecho de que se prohíba es un avance enorme.
1: Claro.
0: Ya que se prohibió el uso de celulares en los recreos, y eso también es un muy buen avance, porque al final los cabros yo creo que le van a tomar el gusto. Sí, no es natural estar con problemas al cuello, a los hombros, y estar todo el día metido en el
1: celular. Yo creo,
0: es normal que la gente no se mire a los ojos en la calle.
1: No, yo creo que vamos a tener ya como un resultado un poco más claro en diciembre. Ahí, de hecho, nosotros no sé si entrevistamos a alguien a principio de año, que le preguntamos cómo pensaba que esto iba a funcionar. Decía que ya por lo menos en los colegios ya los niños estaban jugando en los recreos, que ya estaban volviendo con los típicos juegos, ya no sé, el elástico, como cosas, o por último, entre ellos conversando. Entonces yo creo que acá en diciembre vamos a tener un resultado un poco más profundo de lo que significó este primer año sin celulares en los colegios. Yo creo súper interesante eso. Bueno, aún además en Francia no está muy claro cómo van a verificar las edades en los sitios de redes sociales, porque por ejemplo Australia exige que las empresas tomen medidas razonables. Yo me acuerdo que los niños se podían hacer un Facebook y podían mentir con el año de nacimiento. Era así de fácil. Y no había ni una forma de verificarlo. Bueno, de esta manera se evita que los niños menores de edad abran o mantengan cuentas. Y el gobierno francés prometió implementar controles de edad para respaldar esta ley. Esta legislación también prohíbe la publicidad que

0: promueva las redes sociales para niños, incluso por parte de influencers, y exige que los anuncios para las plataformas de redes sociales se lleven la advertencia. Esta nueva ley va a ser aplicada por ARCOM, un regulador de comunicaciones audiovisuales y digitales en Francia, y se espera que sea aplicable para todas las principales plataformas.
1: Genial. Ojalá es avance en positivo, con buenas herramientas, con buena legislación, con buenos protocolos, para que esto sea un verdadero éxito. Necesitamos regular como adultos.
0: Bueno, y necesitamos también, todavía en nuestro país, por ejemplo, no está regulado el tema de la, ¿cómo se llama?, de la inteligencia artificial.
1: Tenemos cualquier vacío legal.
0: Cualquier vacío legal.
1: Sí, hay mucho vacío legal, como pasó también con estas publicaciones que a veces se republicaban cuando había un despechado, una despechada, todas esas cosas son bien terribles.
0: Oye, a propósito de Rosalía, que va a venir a Chile.
1: ¿Qué olas juega con Rosalía cuando hizo un comentario a propósito de Argentina y España?
0: Eso también es un tema que podríamos comentar, Andrea Hoffman. La final de fútbol del Mundial 2026.
1: ¿Qué sabes tú de fútbol, María José? ¿Qué sé yo de fútbol?
0: Yo sé un poco, pero lo que
1: gracias uno... al Chico Peñalillo y a Rodrigo Gómez. Pero es lo y que uno... Rodríguez.
0: ¿Viste la final o no?
1: Sí, sí la vi.
0: Ya, yo también la vi.
1: Pero la vi un poco por yo obligación.
0: No, yo no, yo feliz, me gusta en esa instancia.
1: Es porque tenía que comentarlo, porque el Roca siempre, el Roca Balbuena en Desigual, el programa que tenemos todas las tardes de 6 a 7.
0: Muy entretenido hace... por lo demás. Sí, y muy desigual.
1: Tenía, muy desigual, esa es la idea. Nos pregunta, pero insaciablemente, si lo vimos, y nos critica mucho, sé que lo vi, pero la verdad es que no me arrepiento de haberlo visto, lo encontré fome.
0: Yo no, yo encuentro que España fue ampliamente superior y aquí que los argentinos...
1: Sí, independiente de eso fue un partido superior. Fome, porque no hubo un gol, hubo poca llegada, Messi no tocó la pelota, a eso me refiero.
0: Ah, ya. Fome. A diferencia del tercer y cuarto lugar, que hubo 11 goles.
1: Claro.
0: 11 goles,
1: había mucha
0: emoción. Uno anulado, pero 10 goles sí. que fueron válidos en el fondo.
1: Sí. Además que los argentinos pegaron muchos combos, muchos shows, los españoles se portaron muy bien, fueron muy educados.
0: Muy decentes.
1: Y después cuando entregaron los premios, esa da espalda que les da Argentina. Sí, eso, no, estuvo feo. Hasta, malos perdedores.
0: Oye, con varios todo argentinos incluso.
1: ¿Qué?
0: Manifestaron su vergüenza de que se hayan comportado de esa manera.
1: Qué bueno.
0: Sí.
1: Hay algunos más educados que otros, como en todas partes del mundo.
0: Es verdad, es verdad. Oye.
1: O se manejan las pasiones de forma distinta.
0: Quiero que comentemos esta otra noticia que yo te tengo, que es de nuestro país. Fíjate que 4 estudiantes que trabajan en la extracción de la capsaicina para desarrollar ungüentos y parches tópicos destinados al tratamiento del dolor crónico. La capsaicina es lo que hace que algo pique o arda.
1: Ya.
0: Y fíjate que este es el compuesto responsable del picor de la jica chocabra. Podría ser la base de una nueva alternativa para tratar el dolor crónico.
1: ¿Pero que en vez de que te duela, te pica?
0: No, arde. Y genera esta sensación de calor, que es lo mismo que cuando uno come ají, que te genera esa como sensación en la garganta y en la boca, que como que se te hincha la lengua.
1: Sí, sí.
0: Ya, pero, eso mismo.
1: Pero me refiero a que ese medicamento, o sea, en vez de que te duela, te va a generar calor y te va...
0: Claro, y produce desinflamación.
1: Ah, ya.
0: Desinflamación. Entonces, estos 4 estudiantes de la Universidad de la Frontera están trabajando en esta extracción de la capsaicina y poder transformarla en una fórmula, en formulaciones tópicas de acción localizada. Como estos típicos ungüentos que uno se pone. No quiero decir las marcas, pero todos la sabemos cuál es. Bueno, esta propuesta contempla desarrollar un ungüento combinado con aloe vera y caléndula, que además son muy antiinflamatorias, además de parches de liberación prolongada. La capsaicina activa receptores de la piel y genera inicialmente ardor o picazón, pero su aplicación controlada y continua puede desensibilizar las fibras nerviosas y reducir la percepción del dolor.
1: Ahora, idealmente no tener dolores crónicos y poder encontrar la fuente y la razón. Claro. Pero si ya lo tienes, creo que es una súper buena solución.
0: Bueno, los artistas de alto rendimiento, incluso nosotros también, ¿no?, nos ponemos, digámoslo, el mentolatum. El mentolatum yo encuentro que sirve para todo.
1: No, amiga.
0: Para todo.
1: Para el dolor no sirve. Para la obstrucción nasal, sí, po.
0: Pero tú no te lo ponías en el pechito con
1: mi
0: un diario.
1: Mi abuelita con un diario. Pero no ayuda al dolor, ayuda a que no
0: pero
1: se obstruya.
0: Ayuda para tantas cosas el mentolatum. Por eso uno suele decir a algo mentolatum cuando sirve para todas las cosas. Como el arroz, por ejemplo.
1: El arroz es mentolatum. Oye, esta semana hubo mucha efeméride, ¿eh? El Día Mundial del Cerebro, el Día Mundial del Perro. el Día Mundial de las Ballenas y los Delfines, para generar conciencia. Todos estos días mundiales son para generar conciencia, para que la gente hable de estos

0: temas y podamos, se nos puede ocurrir algo o podemos generar unos pequeños cambios, no lo sé.
1: El Día Mundial de la Luna.
0: Uy, invité a una chica que trabaja con la luna y las mujeres, precioso, fíjate.
1: Bueno, la luna tiene mucho que ver con los ciclos de las mujeres.
0: Absolutamente, no tenía idea. Son 28 días, como el ciclo hormonal, y son 4 fases.
1: ¿Viste? La zona lútea.
0: Es como el óvulo.
1: Claro.
0: Sí, va naciendo y va muriendo.
1: Mira qué lindo.
0: Qué bonito. Así que ella trabaja mucho con el tema de útero, con el tema de la madre. No, muy bonito. Son como excusas para encontrar nuevas filosofías de vida o nuevos tratamientos, nuevas terapias. Estuvo muy bonito.
1: Oye, qué bonito, porque en el fondo la efeméride, el origen de la efeméride es porque el 20 de julio del 69 el Apolo 11 aterrizó en la luna, y Neil Armstrong se convierte en el primer ser humano en caminar sobre la superficie lunar. Pero
0: un pequeño paso para el hombre, un gran paso para la humanidad.
1: Oye, pero qué bonito que lo hayas linkeado tú con esto, con la fase de las mujeres.
0: O sea, no fui yo, para mí fue un descubrimiento, porque yo no sabía esa semejanza que había.
1: Mira, y bueno, y el 20
0: por eso
1: de julio
0: mucho que ver con las mujeres.
1: El 20 de julio de las mujeres, y también fue el Día Internacional de la Amistad.
0: Ay, amiga.
1: Amigui.
0: Amigos. Felicidades. Oye, y a propósito de investigación, yo te quiero contar que hay una empresa que nos auspicia, que nos quiere, que está ahí. Si usted nos está viendo, está en nuestras espaldas, el logo, que hace investigaciones muy interesantes también que tienen que ver con el medio ambiente.
1: Sí, pues.
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1: Y a este lugar se va Andrea Hoffman cada vez que sale de la radio, todos los días, no, antes de la radio.
0: Así.
1: Va todos los días a este lugar y después de Clave Social, dos veces.
0: Sí.
1: Ah, loca.
0: Es que
1: loca,
0: primero hago spinning y después voy a hacer pesas para la musculatura. Este verano va a ser sin polera.
1: Bueno,
0: María José.
1: Andrea está trabajando su mejor versión. Porque la mejor versión siempre comienza con una decisión. 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
0: Sí. Y les tengo una noticia. Una excelente noticia. 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
1: 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Sergio Alarcón, usted nos dice, nos vamos a la música o nos vamos
0: a la música.
1: A la música.
0: Ella está sonando de fondo.
1: Oye, porque no es tan fácil, como dice Miguel Mateos. No es tan fácil romper un... No, o sí es tan fácil.
0: Es fácil,
1: sí,
0: es romper un corazón.
1: Romper un corazón, nos dice Miguel Mateos.

0: Ya volvemos, no nos vamos. 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
3: Ya estamos de vuelta en Clave Social y bueno, estamos muy contentas con Andrea porque estamos con una mujer que es la presidenta del Club Deportivo Squalo Rosso y ellas se dedican a la paranatación. Es un club de paranatación que dicen que transforma vidas. Esto es un tema muy interesante para nosotros, para Clave Social, porque siempre queremos conocer a personas que impactan en la vida de los demás y sabemos que la entrevistada que tenemos aquí, Daniela Aguilar, es una de ellas.
4: Tal cual, querida amiga. Vamos a ir con la entrevista de Daniela Aguilar, vamos a saber todo lo que significa para ella, cómo nace Squalo Rosso, y por supuesto lo que hacen con tantos jóvenes talentosos que solo necesitaban una oportunidad y un lugar para poder desarrollar todos estos talentos. Pero, ¿qué te parece si vamos primero a la música?

0: La presentamos ya, pues vámonos con... Oh.
1: De Shup Shup.
0: Oye, mira, a propósito de la natación, esta canción que fue pero icónica en una película que se llamaba Mi madre es una sirena.
1: ¿Verdad?
0: Con Cher. Vamos con...
1: A propósito de natación, Shup, por el agua y la sirena.
0: Song. Sí, ay, pues vamos a la música y volvemos.

0: Ahora sí, estamos de vuelta en este lindo programa Clave Social que habla de estas historias inspiradoras y estas buenas noticias, que está lleno de buenas noticias. Lo que pasa es que las buenas noticias no son noticias, excepto aquí.
1: En Clave Social.
0: En Clave Social. Y tenemos a la invitada que ya presentó María José Daniela Aguilar, que es presidente y representante del Club Deportivo Oscualo Rosso, que viene con uno de sus guardaespaldas también, porque él efectivamente también es parte de este proyecto. Y estamos muy contentos de tenerlos a ustedes, a Patricio y a Daniela, para que nos cuenten de qué se trata, cómo nace este Club Deportivo Oscualo Rosso y, como decía María José, que es para natación. Bienvenida.
2: Muchas gracias por la invitación. Primeramente, sí. Para nosotros es un gusto estar acá. Uh-huh. Sabemos que esta invitación es muy importante para darnos a conocer en la natación y en la paranatación, que es lo principal que hacemos nosotros. Lo importante es...
0: ¿Cómo nace? ¿Por qué nació? ¿Por qué esta inquietud? Porque yo creo que todas las historias o todos los proyectos tienen una historia detrás y eso nos gusta conocer a nosotros.
2: Bueno, nace para entregar oportunidades. Uh-huh. Para personas que tienen discapacidad. Ese fue como el foco principal. Y para dar oportunidades reales a las personas que tienen discapacidad. Ese fue el principio de todo.
1: Uh-huh. Ya. Y Daniela, ¿por qué la natación y no otro deporte como vehículo de inclusión?
2: Bueno, tengo un hijo que tiene TEA y la neuróloga nos dijo que tenía que hacer un deporte para que él tuviera el tema del control de las regulaciones
0: claro,
2: con su nivel de TEA, de su nivel de autismo. Y

0: y uno de los deportes que nosotros probamos, porque probamos varios. Uh-huh. Y el deporte donde él más se desarrolló fue la natación.
1: Se sentía cómodo en el agua.
0: Sí.
1: ¿Cómo se llama tu hijo?
0: Bruno.
1: Bruno.
0: Bruno Núñez.
1: ¿Cuántos años tiene Bruno ahora?
0: 15 años.
1: ¿Y cuando partió en el agua?
0: 12 años.
2: Ya. Oye, me llama la atención también el nombre, Squalo Rosso, que, bueno, es italiano. ¿Pero sí. por qué?
0: Squalo es tiburón. Ah, ya. Y los tiburones no tienen huesos.
1: ¿Cómo?
0: Mira. No, entonces.
2: No tienen, son invertebrados.
0: Uh-huh. Tienen cartílagos. Entonces, nosotros, como íbamos a hacer un club de niños con discapacidad, la relación va por ello.
2: Mira.
0: Va por ello. Y rojo porque somos chilenos y el rojo nos identifica.
2: El corazón, pura pasión además.
0: Y nos identifica. Entonces, por ahí partimos con el nombre, con la idea de las mamás de los niños que teníamos con esta condición. Decidimos formar un club porque no encontrábamos un club en Santiago. No encontrábamos uno que...
2: Que sea específico para esto, además.
0: Claro, porque nosotros somos un club de formación hacia el alto rendimiento.
1: Ah, o sea, no solamente...
2: No es recreativo,
0: claro. Es formativo.
2: Formativo, sí, recreativo.
0: Recreativo y con miras hacia el alto rendimiento, que es donde nosotros vemos la proyección deportiva de los niños.
1: Perfecto. Además que, digamos, los juegos... paralímpico trae muchas más medallas que los otros juegos.
2: Por lo menos
1: grandes representantes en Chile.
0: Sí, uno de los grandes representantes en Chile es Alberto Abarza y sí, Vicente Almonacid, y de las mujeres Kiara Godoy. Y entonces nosotros hoy en día somos el club que tenemos más niños seleccionados de Chile. Y ahora hace poquito, la semana pasada, volvieron de Colombia, de los Juegos Sudamericanos. Así que estamos muy felices.
1: ¿Cómo les fue?
0: A ellos les fue increíble.
1: Ya.
0: Muchas medallas, muchos logros en lo que ellos querían. Bajaron sus tiempos, se van desarrollando un poco más, van posicionándose en el ranking. Entonces eso es súper bueno para Chile.
2: Claro. Okay. Oye, Daniela, ¿y qué tipo de discapacidades hay? ¿Física, no sé, visual, intelectual? ¿Cuáles son los tipos de discapacidades que integran?
0: En la paranatación en general son tres.
2: Ya.
0: Que es física, visual e intelectual.
2: Visual.
0: Sí. Nosotros en el club tenemos física e intelectual.
2: Ya.
0: Y dentro de ello hay 9 niños que son los seleccionados. Con discapacidad física y 2 niños que son intelectuales. Dentro de eso está Bruno. Uh-huh. Y ellos son los representantes total. Dentro de los otros niños que viene ahora un selectivo para poder pasar al alto rendimiento, hay varios niños que son físicos, es más físico el que tenemos.
1: ¿De qué depende que pasen al alto rendimiento? Básicamente es por la comparación de la discapacidad y los logros en metros o en minutos. ¿Cómo se pasa?
0: Sí, una de las cosas tiene que tener proyección deportiva, y para la proyección deportiva tienen que partir a una temprana edad. Por lo tanto, nosotros en el club lo estimativo es partir a los 8 años, y de ahí en adelante ojalá a los 12 años ya estar en el alto rendimiento.
2: Ya. ¿Y cómo hacen ustedes el trabajo de difusión de este club? Porque para las familias que quieran integrar a un niño, a una niña, a este tipo de disciplina, ¿cómo hacen ustedes el trabajo de difusión para que las familias los conozcan?
0: Bueno, tenemos tres puntos fundamentales. Primero es con la gente de Teletón.
1: Ya trabajan en alianza.
0: Muy sí, importante. Hay una alianza con un profesor y él nos va diciendo, hay niños que tienen condiciones, ven a verlo, los vamos a ver, y ahí hablamos con las familias. El otro punto es el boca a boca de las familias que ya están dentro del club, se van pasando
1: el dato.
0: Claro.
2: ¿Y dónde entrenan? ¿Dónde está el
0: nosotros club? Tenemos, el club entrena en la piscina Elige Vivir Sano de Independencia y en la piscina temperada del Parque O'Higgins.
2: Ya.
0: Los niños seleccionados entrenan en la piscina del Estadio Nacional.
2: Ya, perfecto.
1: Ya. O sea, es una piscina súper bien equipada también en todos
0: sentidos. Las tres piscinas son súper equipadas porque también tienen que tener el tema de la inclusión. Ahí están las rampas, los accesos, los ascensores.
1: Oye, ¿cómo abordan? Porque me imagino que las distintas capacidades requieren distintas habilidades de cada profesor o de cada entrenador, porque claro. No es fácil, o sea, si yo tengo alguna

0: discapacidad intelectual versus una discapacidad visual es complejo.
1: Mira, en Chile es poca la formación que hay para profesores en lo que es el deporte paralímpico. Uh-huh. Hoy en día algunas universidades están dando este tipo de capacitación. Yo en lo personal estoy en estos momentos cursando un diplomado de deporte uh-huh. paralímpico yeah. y ahí uno se da cuenta que es poca la formación que tienen los profesores para claro, abarcar esta, claro. esta área que yeah. está en déficit en Chile.
0: O sea, hay que capacitarse.
2: Sí,
0: hay que
2: capacitarse.
0: ¿Y se puede capacitar uno en Chile o tiene que ir al extranjero siempre?
1: No, en Chile hay muy buenos formadores.
0: Ay, qué bueno.
2: ¿Sí? Estamos conversando con Daniela Aguilar, presidenta del Club Deportivo Squalo Rosso. Han dicho que el club transforma vidas. ¿Nos puedes contar alguna historia que te haya marcado a ti de algún joven, una joven que haya transformado su vida?
1: Bueno, yo en lo personal...
2: ¿Con tu hijo?
1: Con mi hijo, sí. Uh-huh. Con mi hijo tengo, bueno, la vivencia de él es una transformación súper grande en su personalidad. Entonces, en base a eso, por lo menos con los niños que son intelectuales, que tienen TEA, cambia la personalidad totalmente porque él se va desarrollando independiente.
0: ¿En qué sentido? Para que la gente que no tiene la experiencia de estar con un niño como tu hijo, como Bruno, ¿en qué sentido va cambiando? ¿Cambia? Los ¿Baja niños, la ansiedad?
1: Sí.
0: Baja...
1: Los niños con TEA se comienzan a autorregular uh-huh. con el ejercicio.
0: Yeah.
1: Entonces buscan ellos entienden cuál es la manera de regularse cuando tienen algún tipo de estrés o ansiedad por alguna cosa
0: de
1: que sucedió,
0: también.
1: Claro.
0: Uh-huh.
1: Entonces aprenden, gracias al ejercicio, aprenden a bajar esa ansiedad. Lo otro es que generalmente los niños con TEA siempre son muy introvertidos.
0: Uh-huh, uh-huh.
1: Y este tema de la natación, ellos empiezan a ser más conversadores.
2: El tema social
1: el
2: también.
1: El tema social, porque es difícil. Siempre piensan que los niños con TEA andan enojados, y no es así.
0: Yeah.
1: Entonces ellos empiezan a ser más sociables, conversan con sus padres, se hacen amigos.
0: Sí, porque están en un lugar común, con un tema en común
1: claro,
0: también. Y eso los hace
1: y lo
0: como...
1: comparten.
0: Claro.
1: Sí. Y los niños que tienen discapacidad física empiezan a ser más independientes en varias cosas. Por ejemplo, hay niños que antes dependían mucho de sus padres uh-huh. para el tema, por ejemplo, de cambiarse de ropa.
0: Mm. Yeah.
1: Y con el tema de la natación, cuando estamos en competencia, los padres no pueden entrar.
0: No, pues.
1: Entonces ellos aprenden a valerse por sí solos y eso es súper bonito. Ver esos cambios, esas transformaciones.
0: Qué lindo. Precioso. Oye, también quería preguntarte por este impacto humano y social del club, porque estaba, ¿usted tiene alguna subvención, por ejemplo? Porque me imagino que en este universo hay gente que tiene más recursos que otros. ¿Cómo trabajan esos temas?
1: La verdad es que ha sido bien...
0: En este minuto te estás riendo, Daniela.
1: Sí.
0: ¿Qué pasó?
1: Es que...
0: Para eso este programa, para visibilizar y para comunicar.
1: No tenemos un apoyo externo.
0: Uh-huh.
1: El apoyo es entre nosotras, las madres, los padres, las familias, el apoyo de los amigos, y por ahí pues, ha sido algo más social.
0: Ya. Yeah.
1: ¿Ya? Gente que también ha sido parte de auspicio, cosas así, pero en general...
0: Corre por cuenta solamente de la familia y el apoyo de ustedes.
1: Sí, mucho corazón en esto, sí.
2: Y mucho trabajo. ¿Y qué ha sido lo más desafiante para ti, Daniela, como presidenta de este club? Son tantas cosas las que tienes que preocuparte.
1: Sí. La verdad es que lo más como importante que nosotros... Hoy en día queremos darnos a conocer y queremos hacer que los niños puedan ser conocidos dentro del área donde ellos se manejan. Para las personas con discapacidad es súper difícil, muchas veces quedan de lado por tener una discapacidad y en realidad yo considero que ellos son súper humanos como superhéroes, ¿no? Entonces yo a ellos... A veces uno se complica tanto con cosas tan pequeñas y los veo y digo, oh, el desafío mío es trabajar en mí.
2: Claro.
1: En base a lo que veo de superación de ellos.
2: Uh-huh. Qué interesante. Y si una familia con un hijo o una hija con discapacidad nos está escuchando ahora.
1: Eso.
2: ¿Qué le dirías para animarlo a probar esta disciplina, la natación, la natación

0: adaptada o la natación paralímpica.
1: Ya, la natación no está adaptada, la natación es la natación.
0: Es la misma. Ustedes adaptan entonces la forma.
1: Nosotros adaptamos la forma en cómo enseñamos, en cómo formamos deportistas. Pero se exige de la misma manera que a una persona que no tiene discapacidad, se le exige de manera tanto práctica como teórica. Todos tenemos las mismas capacidades, los niños se dan cuenta de eso. Entrenamos todos juntos, personas con discapacidad y sin discapacidad.
0: Ah, ya.
1: Sí, no hay una diferencia, no se hace una diferenciación.
0: Entrenamos que eso es súper interesante conocerlo y saberlo.
1: Eso,
0: porque
1: eso es inclusión.
0: Eso es inclusión, sí, claro.
2: La verdadera no es separatista. Inclusión.
0: Claro que sí.
1: Esa es la verdadera inclusión y es importante porque a las personas que no tienen discapacidad los hace ser más humanos.
2: Claro.
1: Y a los que sí tienen discapacidad los hace ser más fuertes mentalmente.
0: Claro. Claro, integrarse a un mundo que la verdad es que no está hecho para las discapacidades.
2: O sea, todo nos hace bien, nos genera mucho más empatía.
1: Siempre he pensado que la discapacidad la tenemos nosotros en nuestras cabezas.
0: Eso lo dice mucho Álvaro Silverstein de Will the World.
2: Sí, y además yo siempre he dicho que todos tenemos diferentes capacidades, sí. Porque la José es mucho más matea para algunas cosas, yo soy bola para otra, y así nos vamos complementando.
1: Bueno, si es por eso, yo voy a dar un tips, porque lo que yo creo y lo que yo aprendí hoy en día es que todos tenemos discapacidad.
2: Sin duda.
1: Tenemos más capacidad para algunas cosas, claro. Menos capacidad para otras, entonces finalmente todos tenemos discapacidad.
2: Oye, yo quiero hacer un guiño al tiro, @clubsqualorroso, usted puede entrar a su Instagram y yo me imagino que, y espero que muchas personas hayan escuchado esta entrevista, puedan ver la posibilidad, no solamente de quizás si tienes un hijo con alguna discapacidad, de integrarlo a esta escuela, de compartir en esta linda comunidad, sino que también de poder apoyar y ayudar. Tantas empresas además que tienen responsabilidad social y que están ligados a la discapacidad.
1: Bueno, nosotros estamos abiertos a que vengan
2: ávidos
1: a vernos, que estén que vengan a vernos, que quieran participar, los esperamos con los brazos abiertos, estamos pero súper contentos de que la gente nos conozca, participen, de los 8 años hasta los 99 años. No hay límites de discapacidad, el límite del cielo.
0: Nada imposible, ni una hueá, como dijeron por ahí. Oye, ¿a posibilidad de expandirse, abrirse a regiones?
1: Hoy todas.
0: ¿Sí?
1: Sí, todas. Bueno, voy a pasar un dato. El día...
2: Todos los que quieran, para eso estamos.
1: 29 y 30 de agosto se viene el Open Nacional en el Estadio Nacional. Uh-huh. Vamos a participar de esto con todos nuestros deportistas. Espero que nos vayan a ver, que nos vayan a apoyar, que nos sigan en las redes, @squalorroso. Ojalá que podamos tener más instancias como esta. Que
2: nos podemos seguir al tiro, chiqui.
1: Sí, muy bien. Así que nada, agradecida, me pueden contactar directamente por el Instagram, también me pueden contactar en las redes sociales personales, Daniela Aguilar es mi nombre, me buscan, yo contesto.
0: Maravilloso. Daniela, te queremos agradecer que hayas venido a contar esto porque, bueno, de una experiencia personal, como muchas veces pasa en las historias de Clave Social, formaste algo que puede ayudar a una comunidad completa. No te cerraste y no te circunscribiste solamente al tema que tenías con tu hijo, con Bruno, sino que decidiste además, sí, pues, y acoger a muchas personas más. Así que muchas gracias, felicitaciones, cariños a Bruno y ajá, que Squalorroso siga creciendo.
2: Eso, siga creciendo y con el apoyo de toda la comunidad. Eso. Ahí ya lo seguimos ya.
0: Muchas gracias. Te despedimos con música.
2: Obvio.
0: Heart. Never. Para quien
2: el
0: nunca.
2: Grupo Never y.
0: No, Heart. El grupo Heart de los 80. Andrea de los 80 de tu época. No te hagáis la lesa.

0: persona. Esa es la clave en radio, la clave, y en clave social también. 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
1: Oye, nos vamos a ir una pausa, vamos a recibir después de la pausa a un joven divulgador científico que tiene, yo lo estuve investigando, una obsesión.
0: ¿Ah, sí?
1: Con la microbiota.
0: ¡Ay, qué interesante!
1: Me interesa a mí también. Vamos a una pausa, ya volvemos.
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6: Ahora sí que sí, lo presentamos.
7: De inmediato.
6: Ismael Palacios, biotecnólogo, divulgador científico. Y vamos a estar con él porque vamos a conversar acerca de este libro, Mis Amigos Invisibles, donde se enseña a los niños a aprender acerca de la microbiota. Qué importante. Nosotros, yo creo que los adultos, por lo menos las que tenemos problemas ahí digestivos, nos hemos preocupado de la microbiota. Pero quizás a los niños, ¿cómo se les enseña, Ismael? Muchas gracias por estar con nosotros hoy día. Oye, muy sí. Bienvenido.
7: Y... sí, porque hiciste un buen resumen de su currículum, porque yo la verdad es que yo creo que partiste a los 17 en la universidad o a los 15.
6: Muy joven. No,
7: eres súper joven y tenías un montón de títulos. ¿Siempre has sido curioso de pequeño?
8: Siempre he sido muy curioso. Bueno, primero que nada, muchas gracias por la invitación.
7: Bienvenido.
8: Sí, como que he hecho la carrera como muy seguida, digamos. Ya. Como colegio, universidad, doctorado y todo.
6: Ya. Todo nunca dejas de estudiar.
8: Sí, y es parte de la curiosidad y un camino muy bonito. Y parte del gran desafío que tenemos es traspasar un poco esos conocimientos y saberes al mundo. Pues al final, yo más allá de la investigación o mi trabajo, en todo ese proceso aprendo cosas que me parecen importantes de saber, solamente por saberlas. Entonces, desde ahí surge esta idea y esta gran deuda que tenemos como científicos de traspasar un poco los saberes. No necesariamente para revolucionar la salud, no necesariamente para cambiar las reglas del juego, sino solo para que la gente sepa más cosas.
7: Pero en este caso fueron los niños, que son muy bonitos.
8: Sí, es muy lindo porque yo creo que subestimamos a los niños mucho. Y yo en mi experiencia como papá me he dado cuenta de eso profundamente. Creo que los niños tienen una capacidad de enfrentarse al mundo muy única.
7: Sin sesgos, probablemente.
8: Sin sesgos, sin barreras, un acceso a la creatividad que es increíble. Entonces, cosas tan especiales como la microbiota, digamos, que es algo invisible, cabe perfecto para ser entendido, comentado, jugado con los niños, porque ellos viven en ese mundo de lo invisible. Entonces, transformar ese mundo invisible para ellos... lo transforma en algo muy natural y desde ahí nos podemos agarrar para crear historias, jugar y bueno, enseñar también.
7: Y quizás a ti te hubiera gustado como un niño saber toda esa información, porque tengo la sensación de que es como tu experiencia, que eres estudioso, que eres curioso, y siento que el sistema educativo, siempre lo comentamos con María José, está súper tarde en eso, como que no genera la creatividad o la curiosidad de los niños, sino que es repetitiva, es tediosa.
8: Exacto, sí. Yo tampoco era el niño que estaba así como el prototipo de niño nerd, así como... De hecho, quizá por eso me permito estar en lugares uniendo la ciencia con el mundo real. Pues justamente dentro del mundo científico es el que me gusta estar más en este tipo de cosas, en la comunicación, en la transformación de los saberes, en ideas más concretas. Pero sí, yo creo que para los niños me hubiera gustado, porque parecía ser que uno nace

como con esta hoja en blanco que uno empieza a escribir, pero la medida que uno empieza a escribir con experiencias, saberes, se va limitando. Y yo creo que son dos caminos paralelos.

0: O sea, algo que se pueda como ejercer.
1: ¿Cómo se llamaba el libro anterior, perdón?
0: Se llamaba Tu microbiota importa. Es la versión de adultos de este niño.
2: Ya, como... es que a mí me interesa saber esto. ¿Cómo explicas algo tan complejo como la microbiota a los niños, pero sin perder este rigor científico que tienen los biotecnólogos o el mundo científico?
0: Sí. Es un proceso de creatividad. Es muy bonito esto, porque justamente esa es la pregunta que me hago. ¿Cómo hago esto? Como, no es que yo... Es como chuta.
1: Pues es un desafío.
0: Y es bonito porque la microbiota tiene esta idea de personajes, de historias.
2: Ya, explícanos entonces, porque yo quiero aprender también contigo. Como una
1: quiero llevarlo a lo concreto.
2: A concreto. ¿Qué es la microbiota?
0: Sí. Bueno, lo primero es que se hace muy concreto porque está presente en muchas cosas, es transversal. La microbiota le llamamos a este grupo de microorganismos que vive en nuestro cuerpo. No solamente en nosotros humanos, sino que vive en todos los seres vivos
2: y no solamente en el intestino, como creemos algunos.
0: Claro, principalmente en el tracto digestivo, que parte desde la boca, pero también en el estómago, intestino delgado y muy fuertemente en el intestino grueso. Ahí es donde está la mayoría, ¿cierto? También viven en la piel.
1: Ya.
0: Y también en las mucosas pulmonares, ¿no es cierto? Y en las mucosas sexuales. En el caso de la mujer, está la microbiota vaginal. Y en el caso del hombre, la microbiota seminal.
1: Ya. ¿Sí?
0: Todas estas microbiotas cumplen un montón de procesos relevantes para la salud. Y nosotros tenemos esta idea de que los bichos, los virus, las bacterias son malos. Pero hoy en día sabemos que el 99,999 en verdad son muy beneficiosos y viven en nosotros y han vivido siempre, estableciendo estas relaciones simbióticas que le llamamos, que nos beneficiamos mutuamente. Entonces, desde esa forma, desde ese lugar, los microorganismos cumplen muchas funciones. Pero de ahí uno puede empezar a ir a distintos momentos de la vida. Por ejemplo, son relevantes en el parto, en la lactancia. Están presentes en las relaciones, cuando tú estableces una relación con alguien o empiezas a vivir con alguien, las microbiotas de la piel se empiezan a intercambiar, cuando tú te das un beso con alguien, las microbiotas de la boca se empiezan a intercambiar y se ha visto que se empiezan a juntar. Luego cuando uno...
1: O sea, no solamente me emparejo con alguien, sino que me emparejo con toda su microbiota.
0: Tu microbiota se empiezan a unir de cierta forma y luego uno puede empezar a estudiarlo más a nivel macro, que existe la microbiota de Chile y la microbiota de los pueblos originarios y uno dice, chuta, ¿y qué hacen estas distintas? ¿Por qué son distintas? Luego uno puede empezar, que es lo más relevante de todo este mundo, lo más directo, es cómo los hábitos van impactando la salud del cuerpo y nos damos cuenta que el principal hábito que impacta la salud es la alimentación. Y, o uno de los principales, digamos, con la actividad física, el sueño, pero principalmente la alimentación. Y los efectos que tiene la alimentación en mi cuerpo dependen así, pero de manera muy, muy directa de la microbiota. Entonces, si yo quiero entender qué me alimenta, qué no me alimenta, por qué algo me está haciendo bien o mal, tengo que entender qué microbiota tengo y qué está pasando ahí. Entonces, todos estos síntomas que tú dices, la hinchazón, todos estos síntomas que se mantienen durante muchos años, ¿no es cierto?, son dependientes de la microbiota, que no la conocemos, y un poco mi labor en este momento de mi vida es como darle voz a la microbiota para que más personas lo conozcan.
1: Oye, me encanta, creo que es un tesoro para los niños, porque en vez de estar diciendo no comas esto, haz esto otro, tú le estás explicando la raíz y el origen del autocuidado.
0: Exacto, sí. Esa es un poco mi hipótesis, mi propuesta, y es que nosotros buscamos siempre del adulto al niño. Entonces siempre es como que el niño es el que come dulce, el niño es el que quiere esto, pero al final el niño hace eso porque nos hemos acostumbrado a que el premio sea un dulce. Entonces el niño desde chico asimila que es algo que quiere buscar, quiere lograr el chocolate. Entonces está como conceptualizado como algo muy deseable. ¿Sí? El vuelco que hago un poco acá en este libro es decir como, ¿y qué pasaría si los niños empiezan a pedir otro tipo de comida?
1: Claro.
0: Quizás desde abajo para arriba, los adultos van a estar obligados. Si el niño dice, oye papá, ¿sabéis qué? No quiero comer más este pan porque alguna razón, el papá va a decir, chuta, tiene razón, yo escuché esto y ahora mi hijo me lo pide. No puedo salirme de esta cruzada. Si mi hijo me está pidiendo que se quiera alimentar mejor, no me va a quedar otra. Entonces, un poco ese es el juego, pero es súper bonito porque todo este libro surge desde el libro anterior, que yo meto una pequeña historia, porque yo siempre quería partir haciendo un libro para niños. Esa era mi idea inicial. Entonces me dijeron, no, primero haz el libro para adultos y luego el para niños. Yeah. Y yo en el libro anterior metí, bueno,

0: una pequeña historia, como para que continuara. Uh-huh. Y la historia es que esta persona en el libro anterior, que es como yo, un adulto, conoce uh-huh. una bacteria, que es una bacteria de la mano, que se le aparece, uh-huh. en ciertas, por ciertas razones. Entonces esta bacteria le empieza a decir cosas. En el caso de este libro, este niño, por algunas razones, que ahí tienen que leerla, ¿no es cierto? Se le aparece esta bacteria que
1: Silvestre,
0: se llama...
1: Silvestre, es un niño curioso que ama la ciencia.
0: Exacto. se le aparece Cuti, que es esta bacteria. Cuti, y Cuti es el nombre de las bacterias principales de la piel, que se llaman Cutibacterium. Yeah. Entonces yo transformé Cutibacterium en Cuti. Entonces es el primer personaje que acompaña a Silvestre durante todo este viaje. Entonces lo primero es que le va diciendo como, oye, no hemos olvidado de dónde venimos, cuál es la esencia del ser humano. Entonces viajan al pasado a conocer al primer ser vivo, que se llama Luca.
1: ¿Ya?
0: Pero Luca tiene ese nombre científico, que es The Last Universal Common Ancestor, nuestro antepasado común. Yeah. Okay. Se llama Luca, pero es muy fácil se puede transformar muy fácil en otro personaje.
1: Claro que
0: y
1: sí.
0: Luego conoce a las bacterias que saben hacer fotosíntesis, las primeras que toman energía, que se llaman las cianobacterias. Entonces otro personaje que se llama Ciani.
1: Yeah.
0: Entonces empieza a conocer a estos personajes que le dan ciertas, yo me puse ahí unas reglas sin ser un experto en escribir cosas para niños, digamos, igual leo muchos libros a mi hijo y invento historia, pero me puse ciertas reglas de decir como cada historia tiene que tener como algún desafío, algún problema, un clímax, después se tiene que resolver, que al final eso es lo que le gusta a los niños.
1: Claro, la aventura.
0: Y además estos bichitos tienen otra particularidad, que cumplen funciones, po. Uh-huh. Y estas funciones son como protegernos contra patógenos. Entonces fácilmente una bacteria puede tener un escudo y claro. una espada. Entonces Silvestre, mi hijo es Silvestre, es el personaje del libro.
1: Se llama Silvestre,
0: sí. Él alucinaba con estos bichitos que tienen espadas y le encanta. Y efectivamente son las primeras bacterias que nos protegen contra patógenos. No sé si con espadas, pero cosas similares. Igual liberan claro. unas moléculas extrañas que matan a los otros bichos. Entonces se puede hacer la analogía.
1: Claro, es como la fibra que le tira el aliento a los pescadores, o etcétera, etcétera. Sí, es como crear un podríamos decir, un personaje que puede ir para donde quiera.
2: Oye, ¿y desde qué edad?
1: De la imaginación.
2: ¿Desde qué edad es adecuado este libro?
0: Sí. Eso es algo que yo creo que hemos estado explorando ahora.
1: Yeah.
0: Yo creo que es para desde los 4 o 5 para ser leído por un adulto. Uh-huh, uh-huh. Siempre como con la guía del adulto, digamos, como que van a tener cositas que van a entender más o menos. Uh-huh. Y luego los primeros lectores. Yo creo que entre 8, después 9, 10, es bien, bien choro. Y yo creo que para el adulto que le da lata leerse el libro completo como de divulgación científica, un par de comentarios ya me han llegado como, oye, era para niños, pero me lo leí.
2: Y yo lo aprendí también.
0: Sí, porque okay. además el libro tiene como unas cápsulas, uh-huh. además de la historia, porque son puras historias, pero tiene cápsulas como específicas, como, ¿qué hacen los científicos? Entonces yo cuando se lo leí a Silvestre, por ejemplo, le decía como, ¿quieres saber lo que hacen los científicos? Dale. Entonces le leía como la micro cápsula que no tiene que ver con la historia, sino claro. que es informativa.
1: Es información extra.
0: Exacto. Entonces ahí pueden ir aprendiendo otras cosas.
1: Sí, yo creo que es un aprendizaje esto de escribir libros para niños, porque además la infancia ha ido cambiando. Sí. Sus necesidades son distintas a las que teníamos nosotros probablemente. Sí. Las formas de jugar, las inquietudes también son distintas. Oye, porque la realidad ha cambiado.
2: Y las formas de alimentarnos también. Sí. Yo creo que por ahí va, porque la microbiota, una, como decías tú al principio, uno de los elementos más importantes para tener una buena o mala microbiota es la alimentación. Claro. Y con la cantidad de alimentos ultraprocesados, nuestra microbiota sí. efectivamente ha ido dañándose muchísimo. Entonces también es una súper buena manera de entender cómo podemos cuidar nuestra microbiota. Ismael, tú eres, bueno, director científico además de la Escuela de Salud Microbiana. ¿Por qué te vino esta, voy a decir, obsesión con la microbiota?
0: Sí.
1: Inquietud también.
2: Inquietud.
0: Sí.
2: Y no otra cosa.
0: Bueno, yo soy neurocientífico y yo siempre he intentado ir uniendo como mundos. Como a mí la idea de llegar como a cosas integrales, un poco lo que me mueve.
1: Porque somos muchas cosas también.
0: Claro. Y
1: no solamente somos microbiota.
0: No,
1: somos espíritu, claro.
0: Exacto, entonces, debo ser honesto,
2: ¿ya?
0: Que de repente me dice, ¿cómo agarra tanto vuelo? Y como que ¿sí? cuesta hilar la historia, como que yo creo que las cosas se van dando. Pero me pareció muy interesante que esta idea de que el microbioma podía unir el mundo micro con el macro. ¿Sí? Yo que estudiaba la mente, el sistema nervioso, tenía que irme o a estudiar un cerebro en un animal o estudiar un ser humano, pero siempre me faltaba como la unión de estas cosas.

0: Y estos bichitos, con esta idea del eje cerebro-intestino, fueron una manera de decir como aquí hay algo biológico muy micro que me permite entender fenómenos más macro. Y de ahí empecé a entrar, pero luego con esta idea de hacer divulgación, lo que pasó es que empecé en la pandemia a hacer divulgación de esto y había mucho interés. Entonces, sin querer queriendo, como que empecé a formar, transformarme como el líder de la secta de la microbiota.
1: Oye, es que en la pandemia yo creo que también se dañó harto la microbiota.
0: Exacto, sobre
1: entre
0: todo.
1: Los hábitos, entre, no sé, pues todo lo distinto, entre el cortisol, entre el miedo, o sea, tantos elementos que también.
0: Claro. Y luego lo que yo creo que empezó a pasar es que entrando a este mundo me di cuenta que era terriblemente transversal a los saberes humanos, lo que hablaba antes. Yo no sé, pues yo bajo paper científico y cosas así y veo la cantidad diversa de carpetas que tengo organizadas y es como salud de la mujer, primera infancia, áreas verdes, actividad física, deportes, como un solo tema es transversal. No sé, tengo carpetas como de relaciones y amor, porque la microbiota de las parejas también se estudia. Entonces, es como es una manera de integrar muchos saberes y es muy y como que
1: Ya,
0: hace mucho sentido.
1: entonces no es solamente tu investigación y tu libro y tu inquietud, no solamente por la microbiota intestinal en el fondo, es la microbiota completa.
0: Claro, de hecho, si tú te das cuenta, los procesos naturales de la Tierra, el calentamiento global, el nitrógeno, el carbono, todos esos procesos están mediados por los microorganismos. Entonces, al final, olvidarse de los microorganismos es como olvidar la fuente de la vida, como la mayor inteligencia de la vida. La vida ocurrió gracias a estos bichitos
1: Bichito.
0: hace 4.000 millones de años y un lactobacilos que tomas de la Tierra
1: Lactobacilo.
0: no es el mismo, digamos. Pero ese bicho ha estado ahí 2.700 millones de años. No el mismo, pero su linaje. Entonces me
1: Claro.
0: dice, le tenemos respeto a ellos, que
1: Absolutamente. Tan
0: han logrado
1: pequeño
0: permanecer
1: ahí.
0: a toda la historia de la vida y
1: Sí.
0: siguen ahí, cumplen su función y entran en los cuerpos y establecen relaciones simbióticas, nos ayudan, no solo nosotros, el café que nos tomamos, el árbol del café y las propiedades dependen de las bacterias que hay en ese café, a las
1: Claro,
0: alturas.
1: claro.
0: Entonces uno dice, chuta, estamos olvidando a una parte importante de la vida.
1: Yo creo
0: Y
1: que también eso mismo se puede homologar a los hongos, que ahora están tan, bueno, Chile es un país, un fungi muy, muy beneficiado por la cantidad de hongos que tenemos, y está el hongo adaptógeno, y yo creo que ese mundo, ese micromundo, está siendo tomado más en serio que nunca, ¿no? Las
0: exacto,
1: algas también.
0: exacto. Cuando hablo de bacterias, digo, se extrapola a eso, como entender los bosques, cómo se comunican por dentro, y uno dice, tú estás. Igual es bonito porque nos hace hacernos un poquito más pequeños quizás y entregarnos como
1: Más
0: a estas
1: humilde.
0: fuerzas de la vida que son tan valiosas y que estas fuerzas nos integran a nosotros.
1: Sí,
0: Imagínate,
1: pues.
0: nos diéramos cuenta que todos los seres vivos tienen microbiota, menos los humanos, sería terrible.
1: Claro. O sea, tú además eres experto en comunicaciones.
0: Pero no,
1: Bueno, divulgador científico.
0: pero
1: Sí.
0: no es el caso.
1: No me
0: Entonces,
1: cubren de microbiota. Oye, ¿hacen falta más divulgadores científicos para niños?
0: sí, de todas maneras, pensaba que sabéis contados con las manos,
1: Sí.
0: se van
1: Y son
0: repitiendo.
1: conocidos y los
0: Sí.
1: niños son libros que son bestsellers para niños.
0: Exacto, sí, de todas maneras que sí. Es lo que te decía antes. De hecho, hablé con mi jefe, colega de la universidad, y me decía, ya hagamos un lanzamiento, pero no uno para niños, como que hagamos un lanzamiento, que los niños vayan a un auditorio y que pase algo, y los niños entienden.
1: O
0: Creo
1: sea, si ya
0: que
1: en el ¿cómo se llama este museo de
0: el
1: los
0: MIM.
1: niños, el MIM? Este mismo museo también tiene un espacio para los mundos fungi, podría tener un espacio para la microbiota.
0: Sí, de todas
1: Es
0: maneras
1: que a
0: que
1: mí me
0: sí.
1: vuela la cabeza pensar que los niños tengan el poder en ese sentido, porque el autocuidado es algo que siempre es castigador de los grandes a los chicos. Es como si no te comes la comida, te voy a castigar. Es cambiar el paradigma, ¿cachai? Que de los niños la información que tengan genera
0: Sí, de
1: autocuidado,
0: hecho
1: no por
0: ese
1: castigo ni por
0: es un poco como
1: obligación.
0: la. Voy a hacer spoiler, yo soy súper bueno para el spoiler, pero
1: Ya.
0: como un poco así termina como esta primera parte del libro, que la dejo un poco abierto, ojalá que le vaya bien para que haya segunda parte, pero un poco de que los niños se unen para ayudarnos a nosotros los adultos a estar mejor, a alimentarnos y a leer el microbioma. Entonces como que la cruzada termina siendo de que los niños saben algo que los adultos no sabemos y entre ellos, junto con la microbiota, logran este objetivo.
1: Mira, oye Ismael, bueno, se viene en agosto el Día del Niño, así que yo creo que este es un súper buen regalo. ¿Dónde encontramos el libro Mis Amigos Invisibles de Ismael.
0: Está en todas las librerías del país, en todos los medios digitales, está en todos lados.
2: Mis amigos invisibles.
1: El colegio también debería sumarse a tener estos libros.
2: Que esté en el currículum, claro, en biología, en ciencias naturales.
0: De hecho, sí, eso es lo que esperamos. Como que hay unos programas donde estos libros, dependiendo de las características, pueden incluirse. Y si eso pasa, sería genial.
2: Maravilloso. ¿Cierto?
1: Sí, pues actualícense. F5 para los colegios.
2: Ismael Palacios, biotecnólogo, divulgador científico. Además, es investigador del Centro de Estudios de Neurociencia Humana y Psicología de la UDP, director científico de la Escuela de Salud Microbiana, CEO y fundador de Eternal Company. ¿Qué más? ¿Qué más puedo decir? Padre de
0: eso,
2: Silvestre.
0: Eso es lo que
2: y padre también. Y padre también de este libro.
0: Y líder de la secta de la
2: microbiota.
1: Está bueno.
2: Oye, te vamos a despedir con música para que nos vayamos bailando con Maroon 5 y Moves Like Jagger. Te he puesto que le gusta a tu hijo.
0: Yo creo que sí. Muchas gracias.

0: Estamos de vuelta después de esa bailable canción y de haber aprendido más acerca de la microbiota. A mí me interesa mucho el tema, Andrea, porque tú me conoces muy bien y sabes todos los problemas que yo tengo ahí con la guatita, el hinchazón, que me duele la guata, que me cae mal.
1: Sí, pero tú te alimentas muy bien, amiga. Ay, igual no que sé. Yo.
0: ¿Tendrá que ver con las redes sociales?
1: ¿Tú crees?
0: Quizás todo tiene que ver con las redes sociales. Fíjate, Andrea, que un nuevo estudio encontró que el uso adictivo de redes sociales durante la adolescencia podría estar asociado con un aumento de los síntomas de trastorno por déficit de atención e hiperactividad, más conocido como el TDAH-A. Y la investigación fue realizada por investigadores de la Universidad de California en

0: San Francisco y observó que esta asociación fue especialmente evidente en adolescentes hombres, o sea, afecta más en adolescentes hombres. Esta investigación, publicada en la revista JAMA, Network Open, siguió durante 5 años a más de 11.000 adolescentes estadounidenses, quienes fueron evaluados desde los 12 hasta los 16 años.
1: ¿12 a 16?
0: No sé, me imagino que la adolescencia partirá a los 12 y ahí estará el rango que usan más redes sociales.
1: Adolescencia.
0: Claro. Los resultados mostraron que aquellos jóvenes que reportaban un uso más problemático en las redes sociales tendían a presentar un incremento de los síntomas de TDAH o TDHA al año siguiente. Los investigadores aclaran en todo caso que los hallazgos no prueban una relación causa-efecto. No se trata de un ensayo controlado aleatorio, dijo Jason Nagata, autor principal del estudio y profesor asociado de pediatría. Sin embargo, añadió que podemos demostrar que la asociación tiende a ir en esa dirección. Según los investigadores, el uso adictivo de redes sociales, también denominado uso problemático, comparte características con otras conductas adictivas. Entre ellas se encuentra la dificultad para controlar el tiempo de uso, la necesidad de permanecer cada vez más conectado, síntomas de abstinencia cuando no se puede acceder a las plataformas y recaídas tras intentar reducir su utilización. Es decir, tiene el mismo comportamiento a otras adicciones, a las drogas, al alcohol.
1: Yo entiendo que los estudios necesitan números y conclusiones, pero es de perogrullo, pues, amiga.
0: Totalmente.
1: Es súper de perogrullo ver a estos niños que están viciados en redes sociales, la falta de capacidad de frustración que tienen, el cortisol siempre en las nubes, esto de no estar ahí y querer estar ahí como haciéndote creer de que te estás perdiendo la mitad de tu vida en todo. Creo que es tan agotador. Yo creo que la vida de los adolescentes, de nuestros adolescentes, son súper agotadores. Viven con crisis de ansiedad, todo lo encuentran estresante, y obviamente tiene que ser así.
0: Claro, de todas maneras. Pero a mí me llama la atención que es casi más adictivo que otro tipo de droga. O sea, nosotros los adultos también sabemos que el alcohol es dañino, los que fuman también saben que el cigarro es dañino, pero no pueden parar de hacerlo. No, es exactamente lo mismo. O sea, pero con la diferencia que en la adolescencia el cerebro todavía no se termina de desarrollar.
1: Por lo tanto,
0: los efectos son bastante más nocivos.
1: Tal cual. Oye, me encantó además, perdón, es que estaba retrocediendo un poco porque mientras estuvimos a la pausa musical, que no es pausa, es música, viendo un poco los dibujos de estos amigos invisibles del libro de Ismael Palacio, y me encanta el concepto, me encanta darle el poder a los niños que no tienen ningún prejuicio o nada establecido, donde los niños pueden divagar, pueden crecer. La curiosidad es algo que no, sí, que tenemos súper.
0: Sí, pues. Y el propósito que tiene Ismael también, que es esto, que en el fondo sean los niños los que inciten a los padres, por ejemplo, alimentarse mejor.
1: Claro.
0: ¿Cierto? Oye, nos vamos a ir a una pausa porque nosotros la semana pasada celebramos el Día Mundial del Perrito. Y vamos a estar conversando con una veterinaria que nos va a contar acerca de su amor por los animales.
1: Y no solamente veterinaria, ojo.
0: Pero esa es una sorpresa.
1: Es una sorpresa, pero para que dejemos un poquito
0: el spoiler ahí.
1: El spoiler que tiene que ver con una
0: actriz
1: muy famosa y que se dedicó después a los perritos.
0: Y a los animales. Oye, vamos a una pausa y vamos a buscar a nuestra última invitada del día de hoy.
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4: Ya estamos conversando animadamente con nuestra última invitada del día de hoy.
5: Y recordando tantas cosas que vivimos juntas.
4: Pero no las voy a revelar yo
5: no,
4: aquí.
5: No, está bien.
4: No. Oye, pero es que estamos en el estudio con Pamela Villalba. Ella es veterinaria y actriz. Y probablemente ustedes, si nos están viendo a través del streaming, la van a recordar porque hizo una cantidad de teleseries en los años 90 y principios de los 2000, ¿no?
5: Hasta ya el 2011, 2000, más o menos.
4: Sí.
5: Loca, ¿cierto? Piel, tic-tac, Malparaíso, Cerro Alegre, Fuera de Control, Mamá Mechona, y así. Suma y sigue.
4: Se pasó. Bueno, y ella ahora está dedicada full a la veterinaria, tiene una clínica y queremos hablar con ella acerca del Día Mundial del Perro que pasó esta semana y por supuesto el cuidado de las mascotas durante el invierno. Así que
5: son parte de la familia
4: Pamela,
5: ahora.
4: Pamela, después de una ardua búsqueda por ti, lo logré.
5: Oiga, sí. Me decía, no me contestan, ¿puedes creer?
4: No.
5: Estaba indignada, mi amiga.
4: Llevaba dos semanas ahí.
6: Terrible.
4: Lo logré.
6: Me ubicó a través de mi marido, no había
4: más encima llamando al marido para pedirle el teléfono a la señora, ¿no? Sí.
6: Yo le tengo prohibido, Remigio, como que de mi teléfono a veces, porque de repente me buscan para cosas extrañas.
5: Remigio Remedy, otro actor nacional muy connotado, que sigue actuando por lo demás.
6: Sí,
5: Remigio.
6: Por supuesto, teatro y todo, está ahí haciendo sus obras en este momento con Pato Torres.
4: Pero bueno, lo logramos, estamos contigo y te vamos a sacar el jugo. Uh-huh. Pero antes de nuestra entrevista vamos a ir a la música.
5: Tenemos terapia de baile, aquí también tu amiga que te... ¿Cómo te llamas tú?
7: Aritza.
5: ¿Aritza? Buen nombre, Aritza con su pelo así como fucsia.
4: Inconfundible,
5: tenemos terapia de baile, así que prepárese.
4: Oye, además este es un grupo chileno cuyo cantante nos dejó hace un par de años, pero dejó su legado a través de la música. Vamos con La Rue Morgue, blues a dos mujeres, a cuatro mujeres, la verdad.
5: En este caso sí, vamos.

0: Ya. Oye, es que no nos para la lengua, pues.
1: Ay,
0: nos para la lengua. Ya, ahora sí, ahora con sí. Bombos y platillos. Pamela Villalba, veterinaria, actriz, fundadora de la clínica veterinaria Villalvet. Y está con nosotros hoy día para hablar de tantas cosas importantes, porque sabemos que las mascotas se han ido tomando la importancia, y en nuestro país tú sabes que 8 de cada 10 personas tiene al menos una mascota.
1: Ya no somos dueños de mascotas, somos tutores
0: de mascotas.
1: Muy importante diferencia. Que
0: y la gente tiene perrijos, no tiene hijos. Perrijos. Pamela, ¿cómo estás?
2: Bien, muy bien.
0: Oye, muchas gracias.
2: Estar acá con ustedes, gracias.
1: Qué lindo, ¿no? Y un gusto de que estés acá también como veterinaria, porque ya te conocemos como actriz, todo el mundo te conoce como una actriz connotada en nuestro país, de las teleseries y todo, pero como veterinaria yo no te conocía.
2: Qué linda. Para mí es muy emocionante estar como veterinaria acá.
1: ¿Siempre quisiste ser veterinaria?
2: Sí, desde chica. Hay anécdotas mías diciendo esto de verdad. Le pueden preguntar a mi madre que anda por ahí. Chica, no sé, 4 años, 3 años, a mí me preguntaban qué iba a hacer cuando grande y yo decía voy a ser actriz y veterinaria.
0: No.
2: Sí, de verdad. Y era un sueño que yo tuve toda mi vida.
0: Qué bonito. Además, tú te animaste a estudiar ya después de haber tenido una carrera súper exitosa en las tablas.
2: Me animé porque, bueno, de verdad siempre quise ser veterinaria. Era un sueño que yo quería cumplir. Desde chica estuve metida con animales toda mi vida.
1: Amante de los perros, gatos, todo tipo de animales.
2: Amante de todo tipo de animales y amante de la medicina y de la ciencia. Entonces, yo muy chica me regalaron un set de anatomía como para hacer cirugías y yo abría, no sé si esto sea un poquito, pero yo abría ratoncitos que encontraba muertos donde yo vivía,
1: porque
2: vivía
1: con un campo natural.
2: Y lo abría y sacaba, pero esto era muy científico porque tenía frasquitos con formalina que venían en este set. ¿Ya? Y yo le sacaba los órganos y los iba poniendo en los...
1: Está bien, pues, para conocer el cuerpo humano. Leonardo da Vinci.
0: Pero perdón, eso ahí inmediatamente...
1: Leonardo da Vinci.
0: Claro, pero ahí inmediatamente hay un interés por la anatomía, por conocer el cuerpo humano por dentro, porque a mí no se me hubiera ocurrido.
1: Quiere menos mal el cuerpo un ratoncito.
0: Sí, pero...
1: Que estaba fallecido.
2: Pero igual. Estaba fallecido, obviamente. Sí. No, me encanta la ciencia y siempre quise ser veterinaria. Y llegó un momento en que ya grande, obviamente, adulto mayor...
0: adulta joven.
2: Pasos a ser senior, como les digo yo a mis pacientes geriátricos con los que trabajo arduamente en manejo del dolor. Dije, bueno, mi otra vida voy a ser veterinaria, porque en esta ya no fui, pues ya era actriz, había hecho 500 millones de teleseries y ya era muy grande. Y un día dije, ¿y si no hay otra vida? ¡Qué susto! Nunca voy a poder ser veterinaria, que era lo que yo más quería en el mundo.
1: ¡Qué buena reflexión!
2: Y me puse a estudiar... grande, po.
1: Con el apoyo ahí de la familia,
2: sí,
1: y todo.
2: Sí, obvio, porque importante. Estudiaba de noche, trabajaba de día y con el apoyo de todos, en realidad. Pues somos un clan, somos un equipo y nos apoyamos, siempre nos hemos apoyado entre todos.
0: Qué bonito. Oye, sí. Pamela, bueno, esta semana, el 21 de julio, fue el Día Mundial del Perro.
2: Sí.
0: ¿Tú tienes perro?
2: Sí, tengo...
1: ¿Cuál? ¿5?
2: Tengo todo tipo de animales, la verdad. O sea,
0: ¿en serio?
2: Sí, mucho.
0: Mucho lógico mucho. En la casa.
2: Sí.
1: ¿Y todos son amantes de los animales? Porque si eres tú nomás... Ya trajiste otro perro, mamá, ¿no?
2: Ya igual me pasa un poco eso, pero yo creo que todos somos amantes de los animales, pero yo de repente como que me excedo un poco y se enojan un poco conmigo, pero como la que mando soy yo, da lo mismo. Ponte ahora que hay invierno y que hay frío y que hay animales que, todos los animales están muy expuestos a las bajas temperaturas y les pueden provocar daños severos en su salud. Yo tengo en mi living durmiendo a uno de mis conejos porque ya es senior, pero

0: Pero vive ahí y está ahí acostadito en el living porque es invierno, hay que entrarlo. Una gallinita que los demás no le dan buena cobija también ya. Está dentro en el living.
1: O sea, las gallinas entre sí también son media como que separan al.
0: Son súper mala onda.
1: Sí.
0: Sí.
1: Quizás claro, quizás la que estorba ya como que ya va a tu lado.
0: Es que esta es muy bella, yo creo que la dejan de lado por bella.
1: Ah, ya le tienen envidia.
0: Sí, son envidiosas, las yegua.
1: Es que yo he escuchado que claro. Los patos, claro, las gallinas tienen como una actitud de mucha sobrevivencia.
0: Sí.
1: Sí. O sea, ya sí. Tenemos perro, tenemos conejo, tenemos gallina, gato.
0: Unas tortugas acuáticas, en este momento las entré porque afuera hace mucho frío y la gente no sabe, pero ellas son de trópico. Entonces las entré a mi casa.
1: ¿No invernan?
0: No, porque ellas son tropicales. Las de tierra invernan. Pero en realidad es que no es que hibernen, sino que bruman.
1: Ya.
0: ¿Qué eso? Hacen otra cosa, como que...
1: Carlos Pinto y el humo y se van.
0: El día menos pensado. No, hacen como, bajan su
1: metabolismo.
0: Su metabolismo al máximo, ¿cachai? Ya. Lo reducen al máximo, pero eso igual las desgasta, porque ellas son tropicales. Entonces lo que yo hago es que las entro.
1: Me encanta, no tenía idea.
0: Entonces en invierno están adentro.
1: Ya.
0: Ya. Ya. Ya andan por ahí.
1: Oye, pero no necesitan el agua. No.
0: Sí,
1: de repente
0: un poco.
1: En latina.
0: Ya, es que las meto.
1: Perdón, es que tengo curiosidad.
0: Tengo un acuario de agua calientita y ahí las meto y las saco.
1: Invítame
0: las meto
1: a tu casa.
0: Saco.
1: Yo quiero ir para tu casa.
0: No, que
1: la
0: pasó
1: con la gallina. El acuario, quiero ver todo.
2: No, la gallina aquí te echa la foca.
0: La encontrar bonita, la
2: claro, ¿no?
0: Grande, bonita, chao.
2: Chao.
0: Fum.
2: No, chao.
0: Así que así. Y sí, tengo muchos animales y convivimos todos
1: en felices.
2: Ya, el arca de Noé. A propósito de los temporales.
0: Es de verdad.
2: Sí, oye, bueno. Día Mundial del Perro, sabemos que los perros también han ido tomando relevancia en nuestro país y también hay una cifra a nivel mundial que dice que el 70% de los perros en el mundo no tienen hogar. ¿En Chile cómo estamos con eso?
0: Estamos mal.
2: Es una cifra parecida, entonces,
0: sí,
2: ¿no?
0: Sí, hay mira, no me sale el número exacto, entonces no quiero mentir acá y tirarme un tollo.
2: Un carril
0: más de los tantos que me tiró, pero no sé la cifra exacta, pero el abandono en Chile es severo y creo que, desgraciadamente, como que siento que en un momento como que avanzamos un poco y ahora como que hemos retrocedido considerablemente.
1: A pesar de la ley Cholito.
0: Es que la ley Cholito, este último tiempo, ya quitaron varias... ítems
2: claro.
0: Que tenía, entonces exacto. Retrocedimos. Retrocedimos también en lo que eran las carreras de galgo, no se pudo llegar a un acuerdo.
1: Qué
0: entonces,
1: terrible eso.
0: Sí, mira, no quiero meterme en política porque no quiero que esto parezca un comentario político, pero en lo que es.
1: Es un comentario sensato.
0: Sí, en lo que es el cuidado, la tenencia responsable y todo, retrocedimos lo poco que habíamos avanzado, que ya es poco. Hay muchísimo abandono. Nosotros en nuestra clínica, junto a mi socia que está ahí sentada. Aritza Gurruchaga, que ella es la fundadora de Ser Gatos, que te pusimos junto a nuestra clínica Villalvet. Hacemos una lucha diaria por el abandono de nuestros pacientes, diario. O sea, hemos llegado a tener 25 gatitos esperando adopción. Entonces es duro el tema. Chile está años luz, sí. Mira. Mucho abandono, bueno, mucho maltrato.
2: De hecho, yo nunca me voy a olvidar porque fue muy impactante. No sé si se acuerdan un par de años atrás que una supuesta jauría de perros atacó una guía turística en San Pedro. Resulta que esos perros todos tenían dueño.
0: Claro.
2: No eran perros eran perros que estaban abandonados por su dueño, pero todos tenían dueño. Entonces, como dices tú, hay una irresponsabilidad también, la tenencia responsable que tanto hablamos de la castración, o sea, no es solamente eso.
0: Sí.
2: ¿Cuál dirías tú que es el mayor error que cometen los dueños de perros o de mascotas, incluso los que tienen buenas intenciones? ¿Cuál es el mayor error?
0: Yo creo que los tutores, para mí por lo menos, voy a hablar como veterinaria también, me molesta muchísimo, ponte tú, el concepto de no esterilizar. ¿Cachai? Y me he encontrado con muchos comentarios de gente incluso que se enoja conmigo, así como, no, pero ¿y por qué la voy a esterilizar? Bueno, con comentarios machistas, ultra machistas, también terribles.
2: Sí, claro.
0: Así, no voy a entrar en detalles porque me parece que hasta irrepetible y que no vienen al caso. Pero el no esterilizar es mucho más grave de lo que tú crees, porque el perro muchas veces o se va a arrancar, o el gato, y se va a salir y va a cruzarse, y de un perro tenemos en un año una cantidad de nacimientos que quedan en abandono total.
1: Claro.
0: Por lo tanto, creo que una de las cosas que hay que aprender a hacer es mantener a nuestros perros esterilizados. Y aparte de eso, la hembra

0: le salen tumores mamarios por no estar esterilizados, sufren de piometra, pueden morir de piometra.
1: ¿Qué es piometra?
0: Es infección uterina, el útero se llena de pus, la verdad. Eso es en Chile. Y es súper grave. Obviamente tenéis horas o un día, dos días, tres días máximo para esterilizarle, y si no, se muere nomás el perrito. Perfecto. Pero aparte de eso, vamos tirando y tirando animales al mundo.
1: Tal cual.
0: Y no viene al caso, ¿cachai? Entonces creo que esa es una de las grandes irresponsabilidades. Y también dejar que el perro ande no castrado por la vida, así como, oye, abramos la puerta, el perro va, se cruza por donde sea, van tirando más perros al mundo, ¿no? O gatos al mundo, ¿no?
1: Claro, ahí
0: no
1: la responsabilidad sentido. Obviamente no es de los animales, que
0: por
1: son...
0: supuesto que no.
1: Que sino que de los adultos que los dejan entrar. Oye, yo, Pame, también me gustó mucho porque mientras estábamos conversando, mientras me enteré que habías estudiado después veterinaria, de tu sueño, que lo acabas de verbalizar, que te especializaste en dolor.
0: Sí.
2: El manejo del dolor.
1: El manejo del dolor. Qué importante eso, porque yo tenía entendido de que los animalitos muchas veces los sacrifican porque el manejo del dolor no está permitido en muchos aspectos en términos de medicamento. Entonces, ¿cómo se hace eso? ¿Cómo te especializas en eso? Porque
0: he sacado muchos cursos, y tengo unos diplomados donde para mí mi diploma más importante es anestesiología y manejo del dolor en pequeños animales de la Universidad de Chile. ¿Por qué me gusta tanto ese diplo? Porque el dolor para mí ha sido un tema en la vida, como que yo tengo un umbral del dolor muy bajo, entonces como que siento que vivir con dolor es algo que ningún ser vivo debiera, o sea, o debiéramos minimizarlo lo máximo que pudiéramos, en cualquier ser vivo en realidad. Y dentro de eso, en los animales, poder manejar su dolor para mí ha sido clave, ha sido uno de los objetivos y he tenido muy buenos resultados. He tenido animales que han llegado a eutanasiarse porque el perro ya no come o no se puede mover del dolor, y con un buen manejo terapéutico y obviamente multifactorial, porque yo igual trabajo con diferentes áreas de lo que es el manejo del dolor, más el área farmacológica, que es mi fuerte, pero también con fisiatría, con acupuntura,
1: perfecto,
0: con Reiki, con flores de Bach, que también tengo otro curso importante de flores de Bach, pero yo me he centrado más en la farmacología. Hoy en día se pueden hacer grandes manejos del dolor y he podido alargar la vida de forma obviamente sana y con un buen control del manejo del dolor a montones de pacientes.
2: Oye, genial. Pame, ¿y cómo se hace eso en mascotas? Porque uno cuando va al doctor y le duele algo, te dicen del 1 al 10, ¿cuánto te duele? 5, 10, no sé. ¿Cómo se maneja eso? Porque los perros,
1: ponte tú,
2: mi perrita que yo te contaba, tiene 13 años, tiene hartas afecciones ya de base. Nunca le he visto ni gimiendo ni llorando.
1: No mueve la colita cuando.
2: Pero mueve la colita. Entonces, ¿cómo uno puede captar si están teniendo dolor o no?
0: La verdad es que hay ciertas escalas para medir el dolor, ¿eh? Incluso el otro día yo miraba fue cuando hice el diplo hace años, pero el otro día lo recordaba. Hay unas escalas en el teléfono, ponte tú, para medir el dolor en gatos. Hay una aplicación. Sí, donde tú vas marcando puntos. Una aplicación gratuita que puede cualquiera de nosotros tener acceso a ella. Y tú vas marcando puntos. Tiene que ver, ponte tú, la posición de las orejas, la posición de los bigotes, la posición de la boca, el rostro, el cuerpo, cómo ponen las manitos. Y aparte de eso, yo hago un examen exhaustivo físicamente, donde voy tanteando diferentes puntos, veo la expresión de sus ojos, la expresión de su rostro, y vais viendo dónde va doliendo. Pues cierto, es bien completo. De repente, no sé, si tenía un dolor fuerte abdominal, tú palpas el abdomen y te das cuenta que se producen ciertas contracciones o contracturas porque te duele, igual que el humano en el suelo.
2: O tira como un tarascón de repente.
0: También, por supuesto. O te quita la patita. O sea, hay diferentes cosas como para poder... Ponte tú ese.
1: Mira, ¿cuál es? Aquí le estoy viendo aplicaciones. Claro. Este es un Feline Remanase Scale.
0: Esa es la escala de manejo del dolor felino. O sea, yo la tengo descargada en mi teléfono. Esa es súper básica. Esa es como para los tutores. Son como 4 o 5 puntos. 4 puntos de 5. Y tú vas midiendo el dolor a través de la...
1: Esta imagen del gatito, de su orejita, lo que te decía anteriormente.
0: Sí.
1: Qué choro. Yo puse, como no me sabía los nombres de la aplicación, puse en la IA aplicaciones para gatos que miden el dolor. Genial.
0: Sí. Y vais controlando, vais haciendo control del manejo del dolor, dentro de lo posible.
2: Claro, claro. Bueno, nosotros tuvimos también, aparte del Día del Perro, tuvimos un temporal bien inédito en nuestro país. Y no tengo muchas cosas que preguntarle, no me digas.
1: Que nos vino Sergio Alarcón.

0: El productor dice que nos quedan 3 minutos. Pero sí, había muchas imágenes de perritos en la calle mojándose.
1: Pero en el fondo, ¿qué riesgos concretos corren los perros que están mucho tiempo afuera o que sufren de frío o que se caen al barro? ¿Cuáles son los riesgos concretos?
2: Hay que saber que, primero, hay ciertas etapas de la vida donde tenemos menor capacidad para regular temperatura.
1: Los viejitos.
2: Y los muy cachorros. Esos tienen un déficit para regular temperatura, ¿cachai? Entonces, especialmente en esas dos etapas de la vida, que son las últimas y las primeras, hay que tener N cuidado en que el paciente, en este caso el animal, no esté pasando demasiado frío, porque puede caer en hipotermia, puede caer en infecciones y puede caer en cuadros respiratorios o incluso de otra índole, hasta de inconsciencia, mucho más grande. Esos son como las dos, pero eso no quiere decir que los que están en la mitad no sufran también.
1: Ya.
2: Entonces es importante protegerlos del frío, protegerlos de la lluvia, protegerlos del agua y también poder vacunarlos. Por el caso del perro, ¿cachai? En el caso del gato no existe esta vacuna preventiva, porque pero la triple felina igual lo protege contra cuadros respiratorios al gato. Pero en el caso del perro existe unas vacunas específicas, que son la vacuna KC o la Intratac, son diferentes marcas, que te protegen contra la famosa tos de la berrera. Y para poner esa vacuna, el momento ideal es abril, mayo, ya,
1: antes
2: junio,
1: de empezar ahí las temperaturas
2: esa
1: bajas.
2: Es lo ideal, pero todavía yo sigo poniendo casa en esta época, ¿cachai? Ya. ¿Por qué se pone en esa época? Porque es el virus de la influenza, de la parainfluenza.
1: Es lo mismo que hacemos los seres humanos.
2: Y en esa es la mejor época para ponerla, ¿cachai? Claro. Lo mismo pasa en los perros. Entonces, importante vacunarlo, importante protegerlos del frío, que no estén mojados, que no estén bajo la lluvia, que no tengamos a los animalitos afuera y que no sigamos tirando animales al mundo y abandonando animales como los
0: me parece
2: locos.
0: Oye, ¿cuál es el Instagram de la clínica antes que se nos vaya todo el tiempo?
2: El Instagram.
1: Yo te lo voy a decir porque yo ya la sigo y mandé mensajes como una loca ahí.
0: Sí, porque la gente que quiere que están en Peñalolén, además está buenísimo.
3: Y por el
0: Villa Elvet. Sí.
2: Ya. Es. Pame, no, ese es el mío personal.
0: Es el tuyo.
2: Sí, es el Villa mío personal. Es el de la clínica.
0: Es Villa Elvet, @VillaElvet.
1: Ya lo dije yo.
0: @VillaElvet.
1: Ya me lo dijeron.
0: Y el de la Pame, mira, te dije yo. Pame_VillaElvet. Y el de los gatos. Ser Gatos Chile
2: es una labor maravillosa que hace mi socia, ahí síganlo porque es muy entretenido. Es tenencia responsable, captura de gatos ferales, reinserción, esterilización, vacunación, etcétera.
1: Oye, qué importante si alguien ya va a tener la responsabilidad de tener un perro, un gato o cualquier mascota, también sepa y se instruya de todos los cuidados que tiene que tener, porque es una responsabilidad muy, muy grande, como dices tú, Pame. Y yo creo que de verdad el consejo más importante es el de la esterilización.
2: Sí. No tengan animales si no van a tener una responsabilidad para toda la vida. Hay perros que llegan a vivir hasta 25 años. Si no estamos capacitados para hacernos 25 años cargo de alguien, no lo hagamos. No tengamos hijos tampoco. O sea, es lo mismo, ¿cachai?
0: Claro. Oye, ¿qué te parece a ti? Esto ya es una pregunta que sale de la entrevista en sí, pero me ha tocado mucho. La otra vez me acerqué a un coche y pensé que había una guaguita y dije, ¡oh, que le... sí. Perdón, querido perrito!
2: Sí, llega mucho en coche.
0: ¿Sí? ¿Qué te parece eso?
2: Me encanta. No, me parece bien. Yo encuentro que mientras hagamos las cosas con amor, todo para mí está permitido.
0: Ya.
1: Oye,
0: ¿exceso de vestimenta?
2: Sí, eso. Hay que vestirlos. Yo creo que no hay que humanizarlos tanto, pero humanizarlos es como dejar... que no hay que dejarlos que sigan siendo lo que son, ¿cachai? Como especie.
0: Ya.
2: Pero hay perros que les gusta estar vestidos o gatos que les gusta estar vestidos. Yo personalmente a mis perros y a mis gatos no los visto. Les trato de poner una capa ahora en invierno a los más grandes, pero se las sacan, no son los rebeldes sin causa. Pero si alguien los quiere vestir y el animal no le molesta, no está feliz, no le perjudica en su instinto y en su naturaleza de animal, no, hagan lo que quieran.
0: Y además que hay razas que son un poco lampiñas, probablemente en estas épocas
2: mejor ponerle un chalequito. Totalmente, entonces ahí depende de cada uno.
1: Oye, si tus perros pudieran hablar, esto para cerrar, y aquí nos vamos, Telly, no te pongas nerviosa. Si tus perros pudieran hablar, ¿qué te reclamarían?
2: Ay, me apena, yo siento que a veces les dedico poco tiempo por dedicarle tanto tiempo a otros animales.
1: A tus pacientes.
2: Y a veces me da pena, como que llego y les digo así como ya, y como que les doy comida, no sé qué, sí, chale, estando la capa, listo. Y a mí me da pena, de verdad. Porque digo, chuta, paso todo el día atendiendo paciente, preocupándome de salvarlo, preocupándome de esto, y de repente no me dedico lo suficiente.
0: Se te llenan los ojos de la
1: pero para mí me da pena.
0: Es lo que nos pasa
1: a las mamás. También cuando de repente salimos a trabajar mucho porque queremos darle una buena calidad de vida a nuestros hijos.
0: Sí.
1: Así que yo creo que si pudieran hablar te dirían, mamita,
0: gracias.
1: Te amamos y tenemos muchos hermanos de distintas especies, además, conejo, la gallina. Por salvar.

0: a otros amigos.
1: Sí, pues. Sí.
0: Oye, también, con los gatitos.
1: También. Vamos a tener que despedir a Pamela y despedir el programa, porque tenemos que... Así es el tiempo en la radio.
0: Oye, esperamos que pasen un lindo sábado y recuerden que mañana domingo se repite el programa a la misma hora de 10 a 12 por Radio La Clave para que puedan compartir y festejar el Día del Perro.
1: Mi yo soy llorona, así que me invitan, yo lloro, me río, hago todo en 30 segundos porque nos están cortando.
0: Que estén bien, ¿los dejamos con música?
1: Sí, pues los dejamos con música.
0: Ya.
1: Con ellos, con Pet Shop Boys. ¿Quién no bailó esto? Western Girls.
0: Oh.
1: Ya, nos vamos.
0: Vienes mi coreografía.
1: Ay, ella.

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5: Hola, hola, amigas y amigos que nos escuchan en Los que no se ve aquí en Radio La Clave 92.9 este fin de semana, último fin de semana de julio. El año avanza imparable, avanza inexorablemente, ¿eh? Ya vamos a entrar al octavo mes. En agosto pasamos el temporal, todavía caen algunas gotitas, pero esa lluvia tremenda ya pasó. Igual fue un fin de semana que los cines estuvieron llenos porque se estrenó La Odisea, la esperadísima película de Christopher Nolan, y se armó una pequeña polémica. Seguramente ustedes estuvieron ahí, lo vieron por ahí en redes y hicieron clic porque que la película, por el formato de la película, ¿no? Que si estaba, se podía ver bien en una sala normal o había que ir a verla a una super sala.

de IMAX, de las que solo hay 40 en el mundo, en fin, apareció toda una duda sobre cómo ver la película. Yo he estado compartiendo también en redes el mensaje de que en las dos salas de IMAX de Santiago, que están en el Mall Plaza Egaña y en el Mall Plaza Vespucio, la película se ve perfectamente, y además hay buenas salas con pantalla grande, suficientemente ancha, como en el Cinemark Alto Las Condes, en XD, en Movix allá en hacia la comuna de San Joaquín, también en La Fábrica, en ese centro comercial, buena sala tiene Movix, Cineplanet Costanera Center también hay una muy buena sala donde se puede disfrutar la odisea, porque han estado las funciones de IMAX agotadas y hay personas ahí también que me han escrito pidiendo consejo de dónde ir a verla de manera alternativa y si se veía bien y todo. Dije, sí, vayan con confianza. ¿Por qué estamos hablando de cine? Porque vamos a hablar de cine hoy, vamos a hablar de terror. Así que atenta, amigos y amigos, que sobre todo si les gustan las películas de terror, vamos a estar hablando con el cineasta chileno Jorge Holguín, que ya lleva más de 25 años de trayectoria haciendo películas de terror, que ha visto todas esas películas de las películas de culto, esas, las cult movies, las conoce muy bien, y además tiene toda una historia ahí con la contracultura, con la disco Blondie. Vamos a estar conversando de todo eso con Jorge Holguín, que hoy gentilmente va a estar aquí conversando con nosotros en Lo que no se ve. Así que les vamos a acompañar en este mediodía para que pasen un excelente rato con la conversación, y vamos a partir con una canción, lógico, un poco gótica, un poco noventera también, como corresponde en este caso al invitado. Vamos a escuchar a Siuxi and the Banshees. Las Banshees, que son unos pequeños demonios, ¿no?, de la mitología escocesa y del norte de Gran Bretaña, por ahí se cuelan entre la niebla, en fin. Y esta canción, que fue todo un éxito, Pasajeros, Passengers. Volvemos con la entrevista a Jorge Holguín.

0: Ya estamos de vuelta, amigas y amigos, en Lo que no se ve. Esta semana no está Paula Vega conmigo porque está de viaje. Su viaje se ha prolongado, así que no está Paula. Estoy aquí yo solito, listo para conversar con Jorge Holguín, que ha hecho, Jorge Holguín, ahí está muy bien dicho, que ha hecho ya varias películas de terror. Se instaló a partir del año 2000 como el cineasta de terror chileno con su película Ángel Negro, que cumplió 25 años el año pasado, y después, bueno, vino toda una consagración con la primera película de vampiros hecha en Chile, a toda producción, que fue Sangre Eterna. Luego ha seguido desarrollando su carrera con diversas películas ahí, con Caleuche, Solos, en fin, otros títulos. Y ahora, el 22 de octubre, hay que estar atentos, porque va a estrenar su nuevo film, que ya es una producción grande, que se llama Calcutún, Juicio de los Brujos, que nos va a estar contando, Jorge, todo eso, porque está ambientado en Chiloé. Qué bueno tenerte aquí en Lo que no se ve este fin de semana, Jorge Holguín, bienvenido.
1: No, gracias, René, gracias por la invitación. Siempre he tenido que hablar de cine y contigo, me que tantos años que nos conocemos, hace 25 años.
0: Hace 25 años, digámoslo, estamos locos, porque nos conocimos justo cuando tú estabas estrenando tu primera película, Ángel Negro.
1: Sí, estamos en el Marché de Film en Cannes, ¿no? En un festival de Cannes.
0: Exacto, estábamos en el Festival de Cannes y tú llegaste ahí con la película. Una película que hiciste.

0: Quizás hay jóvenes ahí sí. que quieran ser cineastas que nos escuchan. Una película que hiciste con dos pesos, ¿no?
1: Sí, en realidad, bueno, fue una película, bueno, locura, ¿no? Fue filmada en cine con $25,000.
0: Ah, un poquito más. 25 millones de pesos.
1: Claro, es que filmar en cine es una brutalidad.
0: Claro, en cine 16 milímetros.
1: Sí, 16 milímetros. Y tuvimos la suerte que se amplió a 35 y así pudimos llegar a las salas de cine. Pero yo todavía era universitario, entonces era muy divertido como una película universitaria, llegar al Festival de Cannes, al mercado, y después tener estreno en los cines en Chile, y después se editó en Estados Unidos, y etcétera, etcétera.
0: Y tú tenías 20 años.
1: Fue veinteañero, claro. Realmente, todavía era uno muy inocente. Ahí descubrí la industria, el monstruo de la industria, pero fue un bonito inicio.
0: Fue un bonito inicio porque además fue muy arrojado ahí, ¿no? Sí. Te lanzaste absolutamente a los leones y dijiste, quiero hacer una película, voy a hacerla. Te conseguiste la plata.
1: Sí, es que fue prácticamente una película universitaria, así un poco con el fenómeno que pasó ahora recientemente con Matapanqui, que son películas, era un fenómeno muy raro un proyecto hecho por estudiantes, éramos todos, casi todos estudiantes de la Universidad Arce, la desaparecida Universidad Arce y la Escuela de Cine, y logramos hacer un largometraje y llegamos, bueno, finalmente HBO nos compró la película, fue todo bonito, sí fue, pero fue toda una... Nadie pensó una estrategia, yo no pensé hacer cine horror porque pensé que tenía un mercado, una industria, sino fue porque me gustaba el género y quería lanzarme con una película de horror y fue pura pasión de todo un grupo de estudiantes de cine universitario que, bueno, muchos ahora ya tienen una carrera increíble.
0: Claro, con el protagonismo de Blanca Levin.
1: Blanca Levin, Álvaro Morales y
0: Andrea. Álvaro Morales, verdad, Andrea Freud. Oye, ¿y desde chico te gustó el terror?
1: Sí, no, soy fan. Es que lo que pasa es que cuando chico era muy miedoso, me da mucho miedo a la oscuridad, fui formado muy católicamente también, entonces hay muchas cosas que me dan miedo a la oscuridad, y descubrí en la noche los ciclos que dan del cine medianoche, que ya no existen, para la gente que no hay internet en ese tiempo, no hay internet ni cable, nada, entonces yo había escondido en la noche, a medianoche, cuando estaban ya durmiendo mis padres, prendí el televisor blanco y negro en la pieza, y ahí dan ciclos de la Hammer Films, la película de Roger Corman,
0: claro, Drácula, Frankenstein,
1: y lo veía sin volumen, entonces, porque si no se me despertaba, entonces me queda solo el imaginario visual. Me imaginaba las películas y después las dibujaba los monstruos, dibujaba los vampiros, dibujaba todo eso. Y así fui descubriendo que fui perdiendo el miedo a la oscuridad, porque sabía que la noche podían dar películas de terror, o yo mismo creaba mis propias historias.
0: Me acuerdo de yo también veía esas películas de medianoche, pero las veía con volumen, las escuchaba. Me acuerdo de una que me dio mucho susto, que después no he podido volver a ver, no he encontrado, que se llamaba de Skull, ¿no? La calavera, no sé si la viste alguna
1: vez. No
0: la
1: vi.
0: Ah, ya, la calavera, que se supone que era de Hammer, que alguien tenía ahí la calavera del Marqués de Sade. ¿Eh? Sí, la tenía guardada en una colección, pero por supuesto la calavera salía volando en la noche y mataba a gente. Okay.
1: Bueno, Hammer, una productora muy, muy independiente de horror británica que fue muy influyente en la época de los 70, de los 60, 60. Entonces fue un cine que me influyó mucho en la estética y todo.
0: Y ahí te influyó entonces la imaginación, porque al no saber bien de qué se trataba, la imagen era lo que más te llegaba.
1: Exacto, y fue porque aparte yo tenía que dibujar y escondía los cuadernos, los dibujos en el colegio, porque si me veían los profesores...
0: todo era escondido.
1: Todo escondido, todo el horror, todo. Así fue. Y bueno, incluso hasta estudiar cine, si iba a hablar de cine de terror en la escuela de cine, también era algo raro. Yo tenía que hablar de Godard, de los movimientos, pero mi gusto por John Carpenter, por cineastas del horror, o la misma Hammer Films, los tenía guardaditos en mi mochila.
0: Entonces, ¿Y a poco fuiste sacando...?
1: Primero hice carrera como cortometrajista y con los cortos, que eran cortos de contingencia, como se ganar premios, todo filmado en cine, en 16. Cuando llegó la oportunidad en el último año, ya me había graduado con los cortos, dijimos, vamos a hacer un largo, y ahí dije, ya, ahora me lanzo, o sea, ya, sin vergüenza, voy a hacer una película de horror, de género, un slasher, inspirado en los giallo italiano.
0: Slasher es una película tipo Martes 13, tipo Scream, donde hay alguien con un cuchillo que anda matando gente.
1: Claro, el peor género que le podía gustar a mis profesores. Sin embargo, fue todo lo contrario, fue muy lindo, porque finalmente tuve un apoyo enorme de la universidad, todo el contrario, mis profesores, muchos documentalistas, Pedro Chasquel, Elvio Soto, un gran cineasta político, me apoyaron, todo lo contrario que uno pensaba, fue todo lo contrario, y fue muy lindo, y logramos llegar a los cines, entonces fue...
0: Porque fue innovador también, fue inesperado,
1: sí,
0: ¿no?
1: Sí, fue totalmente inesperado, Después me di cuenta que, bueno, y después de los 25 años, su película ha tenido varios homenajes, también en festivales, ha tenido en México.
0: Ángel Negro.
1: Y me di cuenta que ha influido mucho en Latinoamérica sobre el terror moderno contemporáneo. Ha sido una película muy influyente. O sea,
0: claro.
1: Increíble como uno. En realidad, para mí, un flash muy rápido, el tiempo pasó muy rápido. Pero increíble como uno también puede generar influencia mucho en muchos realizadores
0: jóvenes. Por supuesto, porque es una inspiración. O sea, sí. Mira, alguien en Chile con poca Exacto. plata hizo una película de terror donde hay unos crímenes. Y claro, supe que te hicieron un homenaje en México. Sí. Qué bueno, qué importante. ¿Por qué el terror hoy día gusta tanto? Porque fíjate, en el Cine Club de Ñuñoa, hace unos días dábamos El Enigma a Otro Mundo, a propósito sí, de John Carpenter, una película de 1982 con unos efectos especiales muy repelentes, ¿no? Y la sala es llena, mucha gente joven. Y ni hablar de las películas que se estrenan semanalmente, porque todas las semanas sí. se estrena una película de terror en sí, Chile.
1: Obsesión,
0: Leviticus, Backrooms, sí. Es lo que está funcionando.
1: Sí.
0: Algo pasa en la sociedad, como en el espíritu de la sociedad hoy día, que el terror es lo que más pega.
1: Sí, bueno, yo creo que responde a una necesidad de lo estuvimos hablando recién hace un poquito, de la inestabilidad que se siente con una guerra que estamos, todavía no ha parado la guerra en Europa, en el Europa del Este, y también esa incertidumbre que hay también con las tecnologías también, entonces necesitamos como aferrarnos a lo más primario en el fondo, o sea, sobrevivir a lo primario, es decir, necesitamos tener una catarsis, verla reflejada en pantalla y después salir aliviados de eso. Siempre el terror, siempre, por eso me gusta el cine género, porque tiene esa mirada media subversiva, incluso esta política, incluso con respecto a la sociedad. Siempre las grandes hitos del horror tienen relación con el tema circunstancial del momento, es decir, Masacre en Texas, la Noche de Muertos Vivientes, tiene que ver con el tema de Vietnam de alguna manera. Todos los momentos, en los 80 también, la época de John Carpenter, fue la época,
0: claro,
1: de los
0: Reagan, 80, claro. Había crisis económica.
1: Sí. Entonces, siempre, bueno, y hablar del haciendo así demasiado. el movimiento expresionismo alemán, claro, surgió a partir de la Primera Guerra Mundial y la sensación de que viene la Segunda. Entonces, el horror, y ahí se crean los monstruos universales. O sea, el horror siempre ha servido como una especie de catarsis, y creo que la sociedad necesita eso. Y no me sorprende que los jóvenes ya lo hayan buscado en YouTube. O sea, me parece increíble los fenómenos con estos cineastas de YouTubers, cineastas que vienen de. Que ya estaban contando historias de horror, pero en una plataforma distinta, pero necesitaban llevarlo a la pantalla grande. Eso es increíble. Y se ha generado una especie de catarsis. Son películas muy pequeñas, pero que han sido exitosas, claro, a nivel mundial.
0: Como que necesitamos como que estas tensiones del día a día, esta incertidumbre. Estamos en una época de transformación profunda, digital, de costumbres, de comportamiento. Hay una incertidumbre económica, en fin, cosas que influyen a nivel global, que influyen, y claro, necesitamos de repente ir y pegarnos un buen susto y salir relajado.
1: Exacto.
0: Decía, increíble. Al final mataron al monstruo.
1: Sí. ¿No? Muy increíble, es como subirse a la montaña rusa y después salir hoy. Subiríamos al vértigo, estamos vivos. Entonces, de alguna manera, ese es el aporte que tiene el género, en el fondo, más allá de que mucha gente le da miedo ver películas de horror, pero finalmente sí logran ese efecto, en el fondo, de la audiencia.
0: Oye, y toda esta cultura más gótica tiene otras expresiones, ¿no? Estábamos hablando antes de entrar acá también con el equipo, nos estábamos acordando de la Blondie, de la Blondie, que yo ya soy grande, ya no voy hace tiempo. Pero claro, ahí la discoteca está allá en la Alameda, un poco antes de la Estación Central. Pero que se mantiene bien, ahí van generando, se van generando comunidades, ¿no? Culturas que comparten códigos.
1: Lo que pasa es que la Blondie fue muy un
0: para ti fue importante,
1: ¿no? Sí, no, Blondie, yo conocí desde su inicio, tengo amigos los que casi fundaron eso, estuve ahí involucrado de alguna manera desde el inicio, estuve con amigos que armaron eso, y bueno, y ahora finalmente casi una institución la Blondie, en el sentido de que la Blondie fue una especie de vértice donde se juntaban casi todas las tribus urbanas, y también pasaba que la gente, tú podías venir de Maipú, de la Dehesa, de esto, y todos se juntaban ahí y todos eran iguales, ¿eh? Todos compartían el mismo espacio.
0: No es tan habitual en Santiago, en Chile en general. No,
1: entonces era un lugar donde, y se podían expresar como querían, poder ir vestido de vampiro, o bueno, el movimiento LGTB también se expresaron ahí primeramente, estamos saliendo de la dictadura, y todavía el tema era como un poco con un poquito receloso, sí, con ese tema.
0: Sospechoso.
1: Entonces ahí se podía expresar, se podía, claro, convivir, y también buena música.

0: música, o sea, lo mejor, había una curatoría de DJs muy buenos que ponían música que a veces no estaba muy, que estaba más cercano al New Wave, al post-punk, y también a rescatar también el Britpop más adelante. Entonces fue un crisol
1: ahí de llegar. Claro. Y, pero qué importante, porque sí. La diversidad, la sociedad chilena le tiene miedo a la diversidad.
0: Sí.
1: Le cuesta aceptar ahí que hay personas distintas, que hay personas diversas, que se manifiesten de otras maneras. Dice, oye, está un poco raro esto. Lo que pasa, por supuesto, con toda la cultura LGTB, pero también en otros planos. Claro, y ahí se genera esto de que no importa dónde venga y si viene disfrazada de chanchita Piggy, digamos, no importa.
0: No, fue bonito. Yo creo que fue Blondie, por eso te digo que fue un abrió un espacio, fue un precursor en ese sentido, de abrirse a todas las tendencias, a todas las expresiones artísticas. Y ya bueno, se ha transformado en un lugar de entretención masivo y funciona y tiene conciertos. Ahora, lo bonito de Blondie también, bueno, estoy haciendo la media promo, pero
1: estamos haciendo promo a Blondie.
0: Pero es
1: los
0: que
1: saludamos, los saludamos.
0: Escuchaba esa música en los 90, por ejemplo, principio, mediados de los 90, y ahora esas bandas vienen a tocar acá. O sea, increíble. Ahora las bandas que tú escuchabas están ahí, ahora tocan en Blondie.
1: Están un poco más viejos, pero tocan.
0: Claro, pasan los años.
1: Tocan igual. Claro, pero en realidad muy importante. Bueno, eso también influyó en tu cine.
0: Totalmente.
1: Y en toda la cultura joven, porque vemos la Comic Con, todo esto donde el espectáculo de la Comic Con en realidad es que la gente va a disfrazarse de lo que quiere, ¿no? El público hace la fiesta en la Comic Con. Eso todo también influyó en tú que eres parte de una camada joven, de una generación joven ahí que emerge a partir del año 2000, tratando también de mostrar otras facetas de la realidad en el cine, porque también tu cine tiene terror, pero también hay una búsqueda más étnica.
0: Sí.
1: ¿No? En películas como Caleuche, que existe, ¿no? Y también hay un género, un estilo del terror étnico también, ¿no? Que se llama así, ¿no? Como...
0: Sí, el folk horror.
2: El
0: horror folclórico.
2: Claro.
0: Sí, lo que hace que
1: buscado también distintas facetas.
0: Sí, fue derivando porque sin duda uno busca el origen. El cine de terror, bueno, partí más alienado, ¿no? Con Ángel Negro, Sangre Eterna, Película Vampiro. Pero ya en Sangre Eterna comencé a mostrar el mundo que conocía. Y mostré Blondie y todo, pero después me fui acercando un poco más las raíces, quería indagar más allá, indagar en las mitologías locales propias. Si bien los vampiros son del folclore europeo, yo quería agarrar elementos ya propios nuestros y me fui buscando Caleuche, y así fui descubriendo también el mundo de la brujería chilota, y bueno, y eso es lo que me tiene ahora
1: en Calcutú, un juicio de los brujos, que en unos minutos vamos a estar entrando a fondo con Calcutú, porque es una película que hay que ver, es tu producción más grande.
0: Sí, sin duda.
1: $1 millón, algo así, parece. Sí, que ya son montos bien importantes para el cine chileno, una coproducción.
0: Así es, pero coproducción totalmente chilena. O sea, este es un proyecto totalmente. Eso es lo más interesante de este proyecto, que se logró con fondos, con coproducción nacional, fondos nacionales. Entonces, esperamos que funcione, que sea un bonito.
1: Lo vamos a estar comentando en un minuto. Pero claro, lo que te quiero decir es que no es solo que ha hecho películas Jorge Holguín, estamos conversando con el cineasta chileno, para asustar a la gente, digamos, ¿no?
0: Sí,
1: que hay otros cineastas que lo hacen y bien, digamos, ¿ah? Sino que también buscas, hay una manera de indagar en la manera de ser nacional.
0: Es búsqueda. Yo creo que el cine, es buscar identidad, buscar nuestra propia historia. Está bien asustarse con pesadillas de otro, pero también hay que asustarse con nuestras propias pesadillas o nuestras propias fantasías, nuestro sueño. El cine para mí siempre es un momento, un sueño de una o dos horas, y creo que tiene que tener una relación con quien lo está soñando. Entonces yo siento que tenemos que apropiarnos nuestra historia, y es el desafío que tenemos con la nueva película.
1: Sí. Hiciste una película de hecho con un solo actor, ¿no?
0: Fue La Casa,
1: una película.
0: Que fue, bueno, nos tocó justo en la pandemia, así que nos tocó un monstruo más grande que la propia película, pero la película funcionó, se estrenó en Estados Unidos, estuvo en festivales también, en ese tiempo fueron festivales online, imagínate que fue brutal, ¿eh? Se mostró en Sitges, Mar del Plata y muchos otros festivales.
1: Online,
0: no sé, participando, fue muy, muy extraño. Pero
1: filmada en la Casa Dubois.
0: La Casa Dubois, Quinto Normal. Sí, un caso, está inspirado en varios casos reales, historias que fuimos recopilando, y ahí construimos una historia de un carabinero que tiene que hacer una revisión en la Casa Dubois en 1986, y ahí se encuentra con

0: con entidades paranormales. Claro, una película
1: no, ¿No están disponibles en streaming las películas? ¿Qué pasa ahí?
0: No. Está, bueno, sí, está en Amazon, pero está en Onda Media.
1: Onda Media, pues, Onda Media. Estaba pensando, mira, estaba pensando en HBO, en streaming. Están las películas de Jorge Holguín en Onda Media.
0: Streaming chileno. Sí.
1: Streaming chileno del Ministerio de las Culturas, sí, una iniciativa muy, muy destacada donde ustedes ahí, amigas y amigos que nos escuchan, pueden ver las películas chilenas y descubrir todo el cine de Jorge Holguín, que ya vas en tu octavo largometraje.
0: En la octava película
1: vamos a estar conversando de ese Calcutún, que está basado en un hecho histórico ocurrido en la isla de Chiloé, relacionado con la brujería, que tiene una gran producción que se estrena el próximo 22 de octubre. Y vamos a estar también escuchando canciones con un perfil un poquito gótico.
0: Tipo Blondie,
1: que estábamos conversando, por supuesto, todo esto al regreso de esta brevísima pausa comercial. No te vayas, síguenos escuchando en esta conversación de fin de semana en lo que no se ve aquí en Radio La Clave 92.9 FM.
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1: Películas de cine, de música, y antes de ir a Calcutún, sí. ¿Qué significa Calcutún?
0: Calcutún es lo contrario a Machitún. Machitún es curar, sanar. Calcutún es maldecir. O sea, es como la magia negra, en el fondo, por tratar de explicarlo de manera simple.
1: Ya.
0: O sea, por eso la película habla de eso, habla de brujería, pero una brujería oscura.
1: Oscura, internarse en la oscuridad.
0: Exacto.
1: El trailer ya está disponible, ¿no?
0: Sí, está en YouTube. Calcutún, Juicio a los Brujos, están las primeras imágenes de la película.
1: Que se ven bien espectaculares. Hay unas criaturas que aparecen, sí. que está muy bien hecha, además, a nivel de efecto especial y de todo.
0: Sí, no, todo práctico. ¿Eh? Aquí no hay IA.
1: Todo orgánico.
0: Todo es real, se filmaron locaciones reales en Chiloé. O sea, todo es muy bonito.
1: Una investigación, digamos, histórica.
0: Sí, muy grande, mucho tiempo, muchos años investigando, y logramos producir la película, lograrla. Y eso se refleja. Y bueno, ya las primeras imágenes ya se ve.
1: Claro. Está basado en el Juicio a los Brujos, porque sí. Se llama la película Calcutún, sí. Juicio a los Brujos, sí. De Jorge Holguín, que se realizó hacia 1910, ¿no?
0: No, 1880.
1: Ah, mira, 1880. Estaba perdido, sí, 1880. Ah, yo pensaba que había sido a principios del siglo XX.
0: No, fue al final del siglo XIX,
1: ya.
0: Donde se acusó a un grupo, el Estado chileno condena a un grupo de gente por brujería. Algo muy extraño, porque ya habíamos dejado el colonialismo hace mucho.
1: Claro, claro.
0: Hace décadas atrás.
1: O sea, el momento que se libraba la Guerra del Pacífico.
0: Exacto, estamos en plena Guerra del Pacífico.
1: Así es.
0: Entonces, es bien interesante el contexto político.

0: y social de
1: Chile. Y eso
0: China,
1: es lo que se llama la recta provincia.
0: La famosa recta provincia.
1: Ahí está. Eso es lo que aborda una historia que tú cuentas, además, con, se ve en la película, ¿no? Con un gran despliegue de imágenes en exteriores.
0: Sí.
1: Con toda una reconstrucción de época que se ve apasionante, ¿eh?
0: Yo
1: tengo muchas ganas de ver Postputón, Juicio de los Brujos, que llega a los cines el 24 de octubre. ¿Va a estar 22, en salas en todo Chile?
0: En todo Chile, está el distribuidor Cinecolor, que representan acá a Disney, así que estamos muy contentos. Vamos a llegar. Bueno, lo bonito es llegar a la sala, al cine, o sea, disfrutar un espectáculo, como digo, una película que se hizo de forma práctica, que se hicieron vestuarios de época, se escucharon sets reales, se recrearon un set interior para
1: no nos cuenten más, porque bueno, vamos a seguir conversando de tu cine de Cal Cutón, sí. Pero antes vamos a escuchar una canción del grupo Lucibel de los 90, que Lucibel también tuvo canciones en tu película Sangre Eterna.
0: Exacto, sí, hicieron el tema principal, así que tengo una conexión muy grande y mucho cariño por los integrantes de Lucibel, que amigos míos. Y
1: los saludamos.
0: Grande.
1: Y Sangre Eterna está disponible hoy en ondamedia.cl.
0: Está disponible en versión
1: restaurada digitalmente en 4K.
0: Exacto, sí,
1: que o sea, hay que verla en un super televisor y disfrutarla.
0: Sí, o sea, no es necesario que sea un super televisor.
1: No, pero uno grande, uno bueno, una buena pantalla.
0: Claro, uno puede disfrutarlo porque se digitalizaron se restauraron los negativos. O sea, esta película fue filmada en cine. Fue filmada en 35 milímetros, por lo cual a través de los negativos se escanearon y se sacaron estas copias HD 4K que pueden ver en,
1: o sea,
0: en
1: está flamante, brillante, sí, para verla en 4K en la tele. Hace Sangre Eterna. Vamos a escuchar de Lucibel Cuando Respiro en Tu Boca, una de sus canciones hit de los 90. Exacto. Y vamos a seguir conversando con Jorge Holguín aquí en lo que no se ve en Radio La Clave.

0: estamos en lo que no se ve aquí en La Clave, acompañándole, amiga, amiga. No, 92.9, eso es FM, en este fin de semana, último fin de semana de julio, ya entramos plenamente al segundo semestre del año. Escuchábamos a Lucibel, Jorge Olguín, cineasta, que nos acompaña hoy. Hay un regreso de los años 90 también en un sector acá en Chile, ¿eh?
1: Sí, hay un fenómeno muy interesante que se está generando también en Chile, o sea, a nivel casi mundial, que es la falsa nostalgia.
0: Falsa nostalgia.
1: Hay mucha gente joven, generación Z, etcétera.
0: Ya, 22 años.
1: Que están rescatando todos los 90, rescatar toda la estética,
0: la música, las películas, las
1: tendencias, rescatar lo analógico también.
0: El formato analógico, las cosas materiales.
1: Exacto.
0: Claro, porque vivimos en un mundo donde de repente todo es inmaterial. Exacto. La inteligencia artificial, sí. Las películas, sí. Los discos, todo se escucha inmaterialmente. Entonces, bueno, el ser humano además necesita, el cerebro humano necesita un apoyo en algo, ¿no? Necesita como ver las cosas, tocar las cosas.
1: Sentirse parte de algo y lo interesante tiene que ver también lo que haya dicho, concuerdo con lo que dijo Christopher Nolan con la idea que esta generación joven sí reconoce cuando es algo hecho, por ejemplo, con la IA, por ejemplo. Ellos al tiro deducen y descartan al tiro ese material cuando lo ven.
0: Claro.
1: En cambio, le atrae más las cosas como orgánicas, físicas. Están volviendo a eso. Eso es interesante, un fenómeno para estar atento ahí.
0: Un fenómeno interesante porque se habla de que todo el cine va a ser hecho por IA. Viste que Elon Musk salió haciendo que va a ser una odisea, una versión de la odisea de inteligencia artificial, pero que pareciera que hay una gran tendencia hacia lo contrario. Porque aquí el cerebro, para estar tranquilo, necesita poder tomar algo, poder sentir que hay objetos concretos a su alrededor, ¿no? Y eso se nota en las películas, se nota cuando las películas están hechas, todo es efecto digital.
1: Lo humano, lo hecho por lo humano, lo concreto, o sea, sin duda uno, los comentarios que escuché a propósito de la Odisea eran como, hoy por fin una película que sea como película.
0: Claro.
1: Y era porque lo otro sea muy plástico, a la gente igual nota algo, ¿no?
0: El cerebro lo nota.
1: Como lo que hay un fenómeno que se llama el valle de lo inquietante, que es cuando el cerebro nota que es algo parecido a algo humano, pero no lo es. Inconscientemente el cerebro dice, hay algo, como que alerta, dice, esto es raro.
0: Bueno, además que ahora el público, sobre todo el público más joven, está pendiente de qué es lo que es digital y qué es lo que es orgánico, llamémoslo, analógico. Entonces, los gigantes de la Odisea, esto de la armadura, los lestrigones, la gente ahí ya, no, son orgánicos, son personas de 2 metros.
1: Exacto. Aparte que yo creo que es bonito rescatar como en sí la obra creada por seres humanos. O sea, de hecho yo creo que las piezas van a agarrar la obra artística. Bueno, este es un fenómeno parecido a lo que ocurrió con la fotografía, de alguna manera, porque cuando apareció la fotografía dijeron van a morir todos los pintores, y fue todo lo contrario, se generó todo el movimiento pictórico que conocemos ahora y que tiene una influencia enorme.
0: El expresionismo, todo.
1: Y la fotografía misma se fue transformando en otro tipo de arte, etcétera, etcétera. Aquí es un poco más complejo el tema, pero en la definitiva tiene que ver con cómo nos percibimos como especie, ¿no?
0: Jorge Olguín, tú vas a estrenar una nueva película el 22 de octubre, tu producción más espectacular a propósito de la Odisea. Calcutú, un juicio de los brujos. ¿Cómo llegaste a Calcutú?
1: Mi propia Odisea. Sí, bueno, fueron muchos años. Es que hay una historia muy larga. Yo tengo un tema con Chiloé Grande. A propósito, y una conexión nada que ver. John Carpenter, La Cosa, nosotros fue una película que vi escondida, cuando chicos lo vimos unos amigos, estamos hablando de sexto, séptimo básico.
0: Está callado.
1: Un papá trajo una cosa muy nueva, novedosa, que era un VHS, nosotros, wow, y entre ellos tenía una película escondida, que nosotros la vimos escondida, y vimos La Cosa de John Carpenter, entonces yo quedé impresionado con los efectos de Robotin, maquillaje, efectos prácticos, pero realmente fuerte. Y quedé con pesadilla y todo, pero me encantaron el proceso de dibujar los cuadernos. Y me pilla un profesor de ciencias sociales que me pilla el cuaderno y se espanta con lo que ve, porque ve puros monstruos a inspectoría, castigado para ver mi caso.

0: niño que dibuja puro monstruo los cuadernos. Y va el profe y me dice, de castigo, en ese tiempo no hay internet, vas a tener que ir a la biblioteca. A lo de aquel colegio, obviamente, era un niño, el sexto básico, a ver sobre la mitología chilota. Y fui a ver y dije, tarea, qué lata, tarea, a ver, y veo monstruos, el Trauco, Caicabilú, Tentibilú, mitología.
1: La Pincoya.
0: El Caleuche, todo eso, fue la brujería chilota. Me abrió la cabeza y me volví un fan desde muy niño de Chiloé. Idealicé mucho las mitologías, las historias de Chiloé. Y finalmente, siempre cuando tuve este acercamiento, ya a los 90, cuando entré a estudiar cine, mis vacaciones eran al tiro Chiloé. Pasaba en Chiloé y mi sueño era llevar a la pantalla la mitología chilota. Y desde ahí que tengo esa obsesión por la mitología y las historias de Chiloé. Y bueno, evidentemente me encontré con la historia, este caso tan anecdótico a nivel mundial, donde un Estado moderno condena a gente por brujería, que es como que da a entender que la brujería sí existe. Si un Estado condena a gente por brujería,
1: claro, no es lo mismo que lo que pasaba en la media,
0: o en
1: ciertos periodos, digamos, oscuros de la historia, que un pueblo, una comunidad, de acuerdo a ciertos criterios religiosos, digamos.
0: No, acá tiene un...
1: Claro, es un Estado, es un país ya constituido, Chile, la República de Chile,
0: que condena
1: a estos brujos. Y eso todavía se recuerda, ¿no?
0: Sí. Una historia propia de ellos que la han mantenido, es parte de su memoria, arraigo, pero también se ha transformado en parte de mitología. Y de hecho, tiene una influencia muy grande en la mitología en general, porque en esos juicios, esa gente que fue condenada, están exactas. De hecho, ya hay libros y hay cosas.
1: Se ha investigado bastante.
0: Hay varios documentales muy buenos también, libros muy bonitos también, muy buena investigación. Donde se documenta que esos relatos también hablaban de cómo ellos hacían sus ritos, y también hablaban sobre la mitología de Chiloé, pero como real. Entonces, de alguna manera, en ese tiempo, el intendente de Chiloé, que era José Luis Martiniano Rodríguez, trató de aplacar eso, como modernizar la isla, y creó el efecto contrario. O sea, se resguardó, se cuidó más la mitología chilota, y creo que eso comenzó a expandir mucho más como un fenómeno propio de idiosincrasia cultural chilota.
1: Exacto. Y después tú, parte escribiendo el guión.
0: Sí.
1: Bueno, partes con la investigación histórica muy completa, después escribes el guión. Sí. Y te lanzas a buscar el financiamiento.
0: Sí, logramos, gracias también a una estrategia de producción de Carol Campos, que es mi productora. Ella tomó el proyecto, lo presentamos, los fondos, obtuvimos los fondos
1: del Fondo Audiovisual,
0: Consejo Nacional de Televisión, CNTV.
1: Tuviste los dos fondos, dos fondos estatales importantes que hay en Chile.
0: Sí, entonces fue el puntaje inicial.
1: Qué bueno.
0: Socio inversionista, una productora.
1: Eso es importante contarle a la gente, ¿no? Porque mucho se habla de los fondos, de cultura, de la creatividad, de qué pasa. Sí. ¿Son importantes? Por supuesto que son un monto que es significativo para empezar el proyecto, para darle viabilidad. Exacto. Y luego para que inversionistas privados se interesen.
0: Claro, y privados o productores internacionales, etcétera.
1: Claro.
0: Y de alguna manera
1: te da una base.
0: Una solidez, y permite fenómenos como, por ejemplo, tener nuestra primera nominación al Oscar. O sea, el no fue ayuda con los fondos.
1: Claro, la película de Pablo Larraín.
0: Pablo Larraín, 31 minutos, el fenómeno cultural, de manera casi global en Latinoamérica, fue gracias a eso.
1: Claro.
0: La serie Los 80, que tuvo una influencia muy grande en nuestra cultura, fue gracias al CNTV. Entonces, de alguna manera, son necesarios.
1: Son fundamentales que exista la industria creativa.
0: Y en mi caso personal, sin esos fondos, yo no hubiera hecho ni siquiera ninguna película. No, fueron esenciales todo mi proceso creativo.
1: Son fundamentales para que tú puedas llegar justamente a buscar otras formas de financiamiento privado o internacionales, con una base que te diga, mira, la película se va a hacer, esto se va a filmar, quieres ser parte de este proyecto, esos fondos del Estado te permiten realizar finalmente la película.
0: Sí, lo que pasa es que la gente no, a veces, claro, hay excepciones, que uno puede hacer películas pequeñas, etcétera, pero en general el cine es un arte excesivamente caro. Es complejo, caro, requiere, y da también mucho trabajo, es una...
1: ¿Cuánta gente trabaja en una película como Caleuche, por ejemplo? Calcutún.
0: Como 100 personas, más o menos, 100 personas. Entonces, eso se multiplica
1: durante
0: Fueron casi 2 años.
1: Casi 2 años, sí, claro. Pero importante.
0: Entonces, claro,
1: parte de trabajo para 100 personas durante dos años.
0: Y eso replica a otros también, tipo de servicios,
1: proveedores, etcétera, que llevan la comida.
0: Y el rodaje en Chiloé.
1: Exacto, entonces, aportaste a la riqueza de la región, de la isla. O
0: sea, sin duda.
1: No solo inmaterial, que ya es importante, también exacto, material.
0: Y de alguna manera, o sea, cuando se habla, se comenta, bueno, qué bonito las imágenes de Calcutún, que se ven imponentes, es gracias a ese trabajo, en el fondo, a ese esfuerzo. Sin eso, es muy difícil hacer una película de esa manera en Chile, en Latinoamérica y en el mundo, ojo, en Europa también. Europa necesita ese nivel de aportes, de beneficios para poder lograr estar cerca del estándar y de lo complejo que es la industria de Hollywood. O sea, claro, uno ve las películas, por ejemplo, dicen, vamos a ver un espectáculo como La Odisea, ¿no? Dice, oye, una película hecha física real, pero una película que costó cerca de 300 millones de dólares, 250 millones de dólares.
1: Solo hacerla. Después viene la promoción, viene la distribución.
0: Ahí uno se da cuenta del valor de la producción, de lo que significa una película.
1: Claro, ¿no? Claro. Eso es súper, súper importante. Y la película va a llegar a los cines, se va a poder ver en todo Chile a partir del 22 de octubre, Calcutún, Juicio de los Brujos. Y ¿filmaste en cine? ¿Cómo fue el proceso? ¿Filmaste en digital?
0: No, se filmó, bueno, en digital. ¿Cómo? Se filmó en digital, pero se filmaron en locaciones reales. Hicimos ahí Carol Campo, que la productora, hizo un trabajo enorme para poder llevar la película a Chiloé, es decir, filmar en escenarios reales donde ocurrieron los eventos históricos. Y yo pedí filmar en invierno.
1: ¿En serio? Sí. Con una humedad tremenda.
0: No, con lluvia.
1: La humedad de Chiloé.
0: Frío, todo. Porque quise rescatar esa atmósfera real. O sea, que, por ejemplo, se sintiera la bruma real, niebla, ¿no? Real, cielos grises reales, claro. Lluvia real. Y fue un trabajo bien, bien épico en ese sentido.
1: ¿Y la recepción de la comunidad?
0: Muy buenísimo. Trabajó gente allá también, equipos. Que también allá hay equipos de coproducción, de servicio en el mismo Chiloé, que tiene una experiencia enorme también. También trabajaron extra, evidentemente, toda la comunidad. Así que fue muy bonito el proceso creativo y obviamente también lo práctico, es decir, por ejemplo, la gente que hizo vestuario, que es un
1: vestuario de época, que de época, no es tan fácil,
0: la época,
1: ¿no?
0: Los chicos de Woman agarraron, por ejemplo, las
1: Woman.
0: Priscila Woman es la diseñadora y Diego Yañez son dos tremendo diseñadores chilenos, aparte que han aparecido en la revista Vogue, han sido elogiados por su trabajo, porque ellos reciclan todos los vestuarios. Ellos reciclaron redes de pesca y con eso concursaron a construir los vestuarios. O sea, también hay una conexión. Los efectos hicieron prácticos. Nosotros trabajamos con artistas, maquilladores, gente así como Rod Bottin,
1: claro,
0: un grupo de maquilladores chilenos.
1: Todos los efectos reales hechos frente a la cámara.
0: Frente a cámara. Animales actores. Que trabajaron contratado más que una estrella de una estrella como
1: sus
0: perritos, caballos, aves rapaces, ovejitas, todo frente a cámara. todo real. Obviamente que va a haber un apoyo de tecnología, sin duda, pero también como la vieja escuela. O sea, en el fondo todo está. Queremos hacerlo. O sea, yo creo que esto es un hito porque de alguna manera creo que sin duda va a cambiar la forma de producir y postproducir películas con la IA. Entonces, nos dimos, yo creo que un lujo, una oportunidad de poder hacer una película completamente física, práctica, que yo creo que se va a apreciar en la sala. Por eso es tan importante también ver los cines.
1: Y ahí algo un poco hablábamos del folk horror, ¿no? Sí. Como del horror étnico, que hay, bueno, grandes clásicos. Como El Hombre de Mimbre de los años 70. Un poco películas como Midsommar tienen algo de eso también, del cineasta.
0: La Bruja, The Witch.
1: La Bruja, claro.
0: Sí, yo creo que es lo mismo.
1: Entrar en una comunidad que tiene sus códigos, que tiene una comunidad, digamos, antropológicamente interesante, además. Que tiene sus códigos y descubrir todo eso es también parte del atractivo de la película, ¿no?
0: Sí, es descubrir, ir al origen. Y a veces el origen es desconocido, no es tan a veces un origen que choca con la modernidad, ¿no? Entonces es un choque de mundo. Y ahí en ese encuentro se produce el horror que decimos para el hombre como nosotros, occidental, etcétera,
1: claro.
0: Encontrarse con lo pagano, que sé, como
1: claro. Con lo extraño,
0: con lo extraño, con creencias muy antiguas que son arraigadas por décadas antes de la existencia incluso del cristianismo, están ahí, puestas ahí, nos encontramos

0: con cosas que pueden sonar como fantasía, mitología, pero aparecen. Y de alguna manera, eso es lo bonito de la película, es un arraigo, es contar una historia. O sea, por ejemplo, no es menor que estrenemos en octubre, en época de Halloween, que Halloween son fiestas
1: paganas. Verdad, 22 de octubre, va a estar la película para Halloween, sí.
0: Son historias, Halloween es un folclore pagano, celta, europeo. Exacto. Que se trabajó en Estados Unidos y dice muy bien. Esto es propio nuestro, entonces mi sueño es que nos apropiemos nuestra propia historia, hagamos nuestra propia fiesta de monstruos, pero con nuestros mitos.
1: Con nuestros propios mitos. Todo eso es cultura, es patrimonio. Sí, patrimonio. Patrimonio inmaterial, en fin, tradición. Sí. Además tú cuentas una historia, estamos hablando con el cineasta chileno Jorge Holguín, que va a estrenar su nueva película, Calcutún, Juicio de los Brujos. Dejamos desde ya invitado a toda la gente, eso va a ser el 22 de octubre en todas las salas de cine. También están las películas de Jorge, que ya ha hecho 7 largometrajes, están en la plataforma ondamedia.cl del Ministerio de las Culturas, donde ustedes, amigas y amigos, pueden ver las películas chilenas totalmente gratis, ¿eh? A diferencia de los otros streaming, aquí se puede ver absolutamente, que güey, 10 lucas cuesta ya el HBO. El otro día me están cobrando 10 lucas por HBO. Oye, no, aquí absolutamente gratis en la plataforma Onda Media. Jorge, muchas gracias por haber venido a Lo Que No Se Ve. Esto sí se va a ver. Esto no se ve ahora, pero sí se va a ver la película, y además conocer ahí tu trayectoria y todo esto que hay detrás de una producción tan relevante como va a ser para el cine chileno, Calcutún, con 2K. Calcutún, busquen el trailer, está el trailer disponible en YouTube, está la cuenta de Instagram también.
0: Sí.
1: @Calcutún.
0: Arroba Juicio a los Brujos.
1: Juicio a los Brujos, ya. Juicio a los Brujos, entonces los vamos a seguir absolutamente y nos vamos a ir con una canción New Wave. Eso, absolutamente.
0: A propósito de la Blondie.
1: A propósito de la Blondie y de tenerte acá, Jorge, que un éxito de New Order. Que yo sé que te gusta esta canción.
0: Sí, mucho.
1: ¿Eh? Lunes Azul. Blue Monday. Y le agradecemos habernos acompañado en este mediodía de fin de semana de julio, último fin de semana del mes, aquí en Lo Que No Se Ve, en Radio La Clave. 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Muchas gracias. Chao.

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4: Hola a todos, ¿cómo están? Lunes 20 de julio, son las 12 del mediodía y aquí estamos comenzando el noveno capítulo de La Red Experta, este espacio dedicado a visibilizar el trabajo de mujeres que están dejando una diferencia, están haciendo una diferencia en diferentes espacios de nuestra sociedad. Soy la periodista Milenka Klarich y los saludo en este espacio que estamos construyendo entre todos y todas. Un día lluvioso en la capital, en todo Chile. Queremos saber también cómo están ustedes. Si tienen mensajitos que nos quieren mandar, los vamos a estar recibiendo en el +569-2910-9929. Repito, +569-2910-9929. Y hoy día vamos a estar conversando con cuatro mujeres increíbles. No voy a decir más porque quiero que se sorprendan. Pero para comenzar y para ponerle color a este día gris en la capital, nos vamos a ir a la música. Esto es Katrina and the Waves, Walking on Sunshine.

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1: Y ya estamos de regreso en el noveno capítulo. ¿Cómo ha pasado el tiempo de esta Red Experta? Y yo quiero que tú también seas parte de nuestra red que sigue creciendo día a día. ¿Y cómo? Para que sean todos bienvenidos en www.laredexperta.cl. ¿Qué vas a encontrar acá? Nuestra sección blog, donde están toda la información de las mujeres ejecutivas, directoras de empresa y líderes que han pasado por esta red. Si quieres ser parte también, nos puedes seguir en Instagram como @laredexperta y enterarte de todas las cosas que estamos haciendo, nuestros eventos, actividades y mucho, mucho más. Bueno, y entrando en materia, ya estamos acá con Sofía Rivas Rufín. Ella es directora ejecutiva de la Fundación Conecta Mayor UC. Sofía, qué gusto tenerte. Muchas gracias por estar con hoy día con nosotras.
2: Muchas gracias a ti, Milenka, por la invitación. Muy felices de estar en esta red experta y de mujeres tan potentes.
1: Oye, acá solo entrevistamos a mujeres que la llevan, así que muy contenta de que seas parte. Tú eres abogada de formación, tienes un magíster también en administración pública en Columbia, nada más y nada menos que la Universidad de Columbia, y te has dedicado gran parte de tu vida a impulsar políticas e iniciativas para mejorar la calidad de vida de las personas mayores.
2: Así es.
1: ¿Cómo partió este interés por las personas mayores?
2: Cuando estaba estudiando, bueno, yo estudié Derecho porque mi tata era abogado y era una figura muy fuerte en mi vida, y cuando estaba en la universidad me di cuenta que me gustaba más lo social, quizás las políticas públicas, y ahí dije, no sé si voy a ser abogada, y en vez de procurar, que es algo que todos hacen en Derecho, me fui a una fundación. Así que ahí empecé, y después cuando me fui a ir a Nueva York con mi marido, decidí hacer un magíster en políticas públicas. Y cuando terminé el magíster, después de vivir 6 años allá, decidí que quería volver al gobierno a devolver en el fondo lo que había aprendido, y ahí me ofrecieron un trabajo en presidencia con la primera dama de ese minuto, Cecilia Morel, para trabajar el tema del envejecimiento, y era un tema que ya a mí me acercaba mucho por la cercanía que tenía con mis abuelos en general, así que me pareció un desafío y empecé a ver la oportunidad porque estábamos acercándonos a este desafío demográfico a patas aceleradas. Hoy en día las personas mayores son un 20% de la población, en ese minuto creo que eran un 18%, y el tema no se visibilizaba lo suficiente, así que ahí pusimos en agenda la importancia de empezar a mirar de forma más integral las políticas públicas y de poner a las personas mayores en el centro de la agenda.
1: Las personas mayores que cada día son más, como tú bien dices, que cada día viven más, que están más conectadas que nunca y que están más vigentes que nunca. O sea, hoy día hay un montón de personas que no dejan de trabajar. Por un lado, algunas porque no pueden, digamos las cosas como son, algunas personas mayores no les alcanza con la jubilación, tienen que seguir trabajando por un tema de subsistencia. Pero también existe las personas que dicen, yo si dejo de trabajar, sí, me muero.
2: Y de hecho, hay, de acuerdo a una encuesta de la Universidad Católica, del CEVE, del Centro de Vejez y Envejecimiento, ese es un 36%, el que quiere seguir trabajando porque tiene ganas, no necesariamente por necesidades económicas. Entonces es un porcentaje bien importante que tampoco podemos obviar. Así que nosotros invitamos en el fondo a ver la riqueza y la diversidad que hay en las personas mayores. Por eso tenemos desde Conecta Mayor UC una fundación que se dedica a impulsar la inclusión de las personas mayores, promoviendo la dignidad, la autonomía y la participación de las personas mayores. Tenemos junto al diario El Mercurio y la Universidad Católica una iniciativa muy importante.
1: Vamos a hablar de eso, porque ya están abiertas, como tú bien decías, Sofía, las postulaciones a la sexta edición del 100 Líderes Mayores. Y esto reconoce a personas que tengan 75 años o más.
2: Así es, esa es la gracia, imagínate, estamos reconociendo cada año, esta es nuestra sexta edición, así que ya llevamos 500 líderes mayores, vamos por los 600 este año, personas de 75 años o más que lideren transformaciones sociales, que aporten en sus comunidades, que estén haciendo un cambio en nuestro país o en sus localidades, ¿ya? Lo importante es que estas personas estén vigentes actualmente. Si bien la trayectoria es muy importante, nosotros aquí no estamos premiando la trayectoria es parte de, pero sí uno de los criterios más importantes que revisa nuestro jurado, que es presidido por el rector de la Universidad Católica, Juan Carlos de la Hiera, es que estén vigentes, que estén aportando actualmente. También obviamente miramos que sean casos inspiradores, que estén inspirando a otros a ser agentes de cambio, también su impacto, que estén impactando sus comunidades, y la innovación, que sea algo

0: que estén haciendo un oficio o una iniciativa de una forma innovadora.
1: Oye, qué interesante lo que dices. Si hoy día alguien nos está escuchando y tiene un caso cercano, dice mi familiar, mi abuelo, un profesor que esté vigente hoy en día y le gustaría postularlo, ¿qué es lo que tiene que hacer? ¿Cómo lo postula?
0: Es súper fácil. Esto es una convocatoria pública abierta, como tú decías, Milen, a quien quieran. Puede ser un vecino, puede ser una persona pública que uno quiera conocer, puede ser su familiar, lo que sea. Tienen que ir a líderesmayores.cl y nominar a esa persona. Es muy simple, líderesmayores.cl, y nominan a esa persona, se completa el nombre de la persona y una explicación bien breve de qué es lo que está haciendo actual y por qué creen que merece ser reconocedora de 100 líderes mayores de este reconocimiento.
1: Oye, en estos 6 años ya han tenido más de 7.700 postulaciones, lo que hace un montón. Felicitaciones por eso, por la gran convocatoria que tienen. Ya han reconocido a más de 500 personas. ¿Qué crees tú, Sofía, que tienen en común esas personas, esos líderes y lideresas también que han ganado? ¿Cuáles son las historias que más conmueven, que más emocionan al jurado?
0: Mira, como te decía, es importante esos 4 criterios en el fondo: que haya impacto, que haya innovación, que haya vigencia y que haya inspiración. Pero lo que tienen que tener en común en el fondo es que sean personas, como te decía, pueden ser, si bien figuras públicas. El año pasado tuvimos a Eduardo Frei Ruiz, al expresidente Eduardo Frei Ruiz Tagle, tuvimos a Carlos Caselli, ahora que estamos saliendo aquí de la época mundialera, tenemos pero tenemos casos de localidades, de personas que son líderes en sus localidades, en sus comunidades. Por ejemplo, Evelyn Cordero, que es una bailarina de ballet, que aún es maestra, tiene 101 años y sigue haciendo clases. Es una cosa muy impactante los casos que uno ve. Por ejemplo, la más longeva de líderes el año pasado, 2025, fue Juanita Gallego, que es una hilandera y tejedora de Chiloé, que sigue, tiene 103 años y sigue participando activamente en las ferias de su localidad. De hecho, la feria lleva su nombre.
1: Oye, yo voy a postular a mi tata, que acaba de cumplir 90 años, sigue trabajando todos los días, sigue entrenando todos los sábados, y es un ejemplo familiar, quizás viene muy de cerca, pero la idea es que podamos postular a nuestros cercanos, que podamos reconocer a esas personas que no tienen quizás esta vitrina tan pública, pero no por eso son menos importantes. Qué bonito que no tenga solamente que ver con el reconocimiento público.
0: No, es muy importante. Y lo otro que es importante, aparte de que queremos levantar esos liderazgos y esas caras que a veces a lo largo de Chile no se conocen, pero que son tan importantes en sus localidades, por eso los invitamos justamente, sobre todo, a nominar a esas personas, porque si no, no tenemos cómo llegar a ellos. Así que vayan a líderesmayores.cl y nominen a esos líderes, a esas personas que están innovando y que están impactando en sus localidades o comunidades. Importante decir también que tenemos 5 categorías, ¿ya?
1: Vamos con las categorías.
0: Sí, primero cultura y artes, ¿ya? Ciencias y humanidades, deporte y vida saludable, economía y oficios tradicionales y por último labor comunitaria y política.
1: Excelente. ¿Ya?
0: Así que pueden nominar en todas esas categorías a quien quieran. Tenemos, como en el jurado, representantes de cada una de estas categorías también, para ahí marcar fuerte y que ellos representen. Son líderes del año pasado que los ponemos. Este año tenemos a Rosa Debes como representante de Ciencia y Humanidades, la exrectora de la Universidad de Chile. Tenemos en Cultura y Artes a Marcelo Hernández, cachureo, muy conocido por todo. Tenemos en Economía y Oficio a Miriam Tamayo, que es una muy reconocida dirigente sindical de camioneros, la presidenta de las camioneras. Tenemos en labor comunitaria y política a Fanny Poyarolo, que es una exdiputada y psiquiatra. Y por último, en vida saludable y deporte, al gran Carlitos Caselli.
1: ¡Qué bonito! Estamos conversando con Sofía Rivas Rufín, ella es directora ejecutiva de la Fundación Conecta Mayor UC, sobre este premio tan interesante. Y este año también tienen algunos embajadores. Que está tan de moda el tener embajadores, algo que funciona muy bien, que conecta a las personas con estos rostros más conocidos. Ahí tienen este año a la Maite Montenegro, al Pollo Fuentes, Adriano Castillo, el compadre Moncho, que dicen que si uno se lo pilla en la calle, te da buena suerte todo el día. Entre otros. ¿qué impacto tiene? ¿Cómo acerca estos rostros conocidos a las personas, la campaña, el premio?
0: Te cuento, este año tenemos una campaña distinta, una agencia pro bono que se llama la Agencia de la Familia, nos hizo una campaña muy entretenida y distinta. Si bien nosotros con este reconocimiento consiguen líderes mayores, queremos derribar prejuicios, romper estereotipos respecto a la vejez que se tiene del envejecimiento, porque tú sabes que el edadismo es la tercera causa de discriminación en el mundo. Este año quisimos llegar como un público nuevo y abrir una nueva conversación y dijimos, ok, tratemos de conectar a los jóvenes. Entonces, ¿qué hicimos a través de esta campaña? Dijimos, conectemos las inquietudes que tienen los jóvenes hoy en día en este mundo tan acelerado, tan polarizado, quizás con tanta sobreinformación. Conectemos estas inquietudes de los jóvenes con la experiencia, con este aporte y este liderazgo de todos estos líderes que nosotros tenemos. Tuvimos que buscar un par de rostros para la campaña que está en Metro, gracias a la alianza que tenemos con Metro, que también está en los paraderos de micros, porque ahí JCDECO también nos acompaña. Pero en el fondo nosotros queremos conectar a esos jóvenes que están como inquietos con estos liderazgos de estas personas mayores y ver que en el fondo siempre hay un camino, que siempre hay una oportunidad y tratar de responder un poco a estas dudas que tienen.
1: Que la vida sigue, que podemos seguir así disfrutando, gozando, trabajando, siendo independientes, si el cuerpo lo permite, y que hay mucho que hacer todavía, que la vida no se detiene en la tercera o cuarta edad.
0: Bueno. Y que uno a veces se puede incluso reinventar.
1: Exacto.
0: A los 70 o a los 80. Tenemos casos así de gente que se reinventa a último minuto y aquí creemos que es más importante que nunca con el acelerado envejecimiento que estamos viviendo, como parar y dar el espacio para reconocer y escuchar a estas personas mayores, porque de verdad no es un acto simbólico, es una oportunidad para tener un Chile más cohesionado, más inclusivo y más preparado para el futuro.
1: De todas formas, bueno, gracias Sofía Rivas Rufín, directora ejecutiva de la Fundación Conecta Mayotte UC, por haber estado con nosotros. Y tú ya lo sabes, si estás escuchando y quieres postular a tu persona mayor, hasta el 27 de julio ingresando a lideresmayores.cl.
0: Muchas gracias, Milenka. No se olviden, postulen a quien quieran, no solo.
1: Esta es tu casa. Cuando tengan los ganadores, puedes venir a contarlo. Feliz de tener a alguno de los ganadores también acá.
0: Pues, felices.
1: Que me contabas que era en noviembre la premiación, así que ya lo sabes.
0: Muchas gracias. Y lideresmayores.cl hasta el 27 de julio a nominar a todas las personas que crean que son merecedoras de ser uno de los 100 líderes mayores. Muchas gracias.
1: Tantas personas. Y nosotros nos vamos a la música. Sí. Oye, esto es The Cure, Boys Don't Cry.

0: El noveno capítulo de La Red Experta, este espacio que busca visibilizar a las mujeres líderes, directoras de empresas y ejecutivas que están marcando la agenda de hoy. Y hoy día estoy con nuestra panelista, Nicole Verdugo Oviedo, presidenta del WEF Chile, pero no está sola. Está muy bien acompañada con Bárbara Parejas, Chief People Officer en WOM Chile. ¿Cómo estás, Bárbara?
1: Hola, muy bien, muchas gracias por la invitación,
2: por estar acá compartiendo este panel con ustedes.
0: Chicas, qué bueno tenerla, qué alegría. Y bueno, hay tanto que hablar en relación a todo lo que está haciendo WOM hoy día dentro de la innovación que están trayendo y también de su participación en uno de los eventos más importantes de innovación dentro de Chile, que es el Woman Open Innovation, que estamos a pocos días.
3: Estamos a dos semanas.
0: A dos semanas
3: todavía, y estamos muy emocionadas porque, bueno, no solo WOM, sino que otras también empresas nos han acompañado durante todo el año para recorrer Chile, y esta es nuestra versión de Santiago, nuestra versión más grande, así que estamos muy emocionados porque, bueno, ya estamos invitando, vamos a hacer una previa para invitar a las empresas, así que, de hecho, mañana vamos a estar reunidas y estás muy cordialmente invitada, Milen.
0: Ah, muy bien, ahí vamos a estar cubriendo entonces para La Red Experta. Bárbara, hoy día tú estás dentro de una de las empresas más innovadoras del país, pero llegar hasta ahí seguramente no fue tan fácil.
1: No fue fácil llegar ahí ni quizás al cargo.
0: Al cargo de dentro.
1: Claro.
0: Cuéntanos, ¿cómo ha sido tu trayectoria profesional? Esto pensando también, bueno, en las mujeres que nos están escuchando, las personas que nos van a ver después a través del streaming o del YouTube, que dicen, bueno, me gustaría ser como ella, me gustaría llegar ahí. ¿Cómo lo hizo?
1: Con harto trabajo, harto sacrificio también, mucha responsabilidad. Hoy yo lidero el área de personas de WOM, pero soy psicóloga de profesión, pero no trabajé como psicóloga hasta llegar a esta posición, que es como lo más particular de la historia. Me tocó trabajar en áreas de operaciones, en áreas comerciales, desde que salí de la universidad. Era buena para los números, entonces era una psicóloga diferente al común,
0: ¿cierto? Una psicóloga comercial.
1: Una psicóloga comercial. De hecho, mucho tiempo dije, parte de mis historias que ha escuchado la Nico antes, en algún momento de mi trayectoria profesional dije, uy, yo, no, ¿por qué estudié psicología?
0: Debería haber sido ingeniería comercial.
1: Debía haber estudiado ingeniería comercial. Y hoy digo, bueno, menos mal que estudié psicología y no ingeniería comercial, porque finalmente es lo que me ha hecho diferente en esta trayectoria de más de 20 años. Y el haber estado en áreas de operaciones que se manejan, y comerciales, por supuesto, manejando los números, pero también un gran volumen de personas, porque trabajé muchos años en la industria del call center. Entonces ese mix entre los números y las personas me ayudó a ir desarrollando mi carrera, que hoy me hace estar liderando todas las personas de WOM.
0: Oye, qué interesante, y además qué difícil. Yo converso con muchos emprendedores, con empresarias, y me dicen, lo más difícil son las personas. Es como, se supone que es lo que nos debería salir más natural, esta relación entre nosotros, pero parece que cada día es más difícil, y también tener modelos, roles para las niñas, sobre todo en el área STEM, y es un poco lo que está haciendo hoy día el Women Open Innovation.
3: Así es. Bueno, yo creo que hay un desafío, sobre todo mirando hacia el futuro. Hoy día el tema personas y los colaboradores, nos vemos desafiados sobre todo ante los liderazgos que hay que tener. Y yo creo que aquí Bárbara da en un punto clave. O sea, a veces este mix entre ser bueno para las matemáticas o también mucha gerenta hoy día o mujeres asumiendo posiciones de liderazgo desde las carreras más humanistas, ¿no? En este caso, como psicología es como entre medicina y salud, y además si agregas número le das un componente bastante como de una sinergia que puedes generar, sobre todo pensando en los desafíos futuros, lo que se viene de transformación digital y inteligencia artificial, que dicen que efectivamente va a desafiar, y va a desafiar sobre todo a las mujeres, y eso es lo que queremos hoy día también en el Women Open Innovation. Vamos a estar conversando y vamos a estar viendo cómo las empresas, como las emprendedoras, como las organizaciones, desde distintas miradas, desde lo comunal hasta lo regional y sobre todo lo que hoy día está impactando a los emprendimientos también que están buscando esta base tecnológica.
0: De todas formas, Bárbara, cuando hablamos de innovación, muchas veces pensamos en tecnología, ¿cierto? Pero hoy en día nos damos cuenta que es mucho más. Innovar es hacer las cosas de otra forma, ¿cierto? Es mucho más que tecnología. ¿Qué crees que falta para que más mujeres hoy día lleguen a posiciones donde realmente se toman las decisiones?
1: Yo creo que efectivamente no estamos hablando de innovación solo en temas de tecnología, sino que uno innova todos los días en las formas de trabajar, en las formas de liderar. Lo hablábamos hace un ratito atrás, superamos muchas barreras en su momento para poder estar en cargos de liderazgo hoy, donde barreras tan simples como es que tu tono de voz no es para ser líder. Y uno va demostrando con el camino que quizás el tono de voz no es lo que manda o no es lo que va a ser un cambio permanente en el tiempo, sino que la forma de liderar a los equipos, en cómo integramos las conversaciones, cómo los hacemos parte de la toma de decisiones, cómo se sienten valorados. Yo creo que esa fue algo de innovación que fuimos descubriendo años atrás y en este camino de trayecto laboral, donde el hacer parte a las personas, hacer sentir que están cómodos en un ambiente de trabajo, sentir que su trabajo genera algo, que no es una tarea repetitiva, que no es que me levanto y hago todos los días lo mismo, sino que estoy aportando a la organización, esta organización que apoya, al menos WOM, que por eso me gusta tanto trabajar acá y me siento tan orgullosa, apoya un impacto en la sociedad, vamos acortando brechas. Entonces eso va haciendo que mi trabajo tenga un sentido todos los días, que me levanto con un propósito y no solo con el vincular o hacer un trabajo repetitivo todos los días. Entonces ahí están los desafíos del liderazgo futuro.
0: Hay tanto que podríamos hablar sobre todo por el tema de las generaciones. Hoy día hemos conversado muchas veces en la Red Experta que trabajar con personas de diferentes generaciones también es un desafío, que incluso a veces trabajamos con personas de diferentes países, diferentes edades, diferentes generaciones, diferentes países, y ahí también hay un gran desafío. Si hoy ustedes pudiesen darle un consejo a las mujeres que de repente tienen hijas, que tienen personas menores, que están pensando en estudiar una carrera, ¿qué le dirían? ¿Que se vayan por el área STEM o que sigan su corazón, que piensen más con la cabeza? ¿Qué consejo le podríamos dar?
3: A ver, yo creo que hay que partir de ambas, ¿no? O sea, primero uno tiene que dejar el propósito que te mueve, ¿no? Eso es muy importante, porque trabajar en algo que no te guste,
0: no hay ninguna posibilidad,
3: es lo peor que te puede pasar. Pero si podemos combinar efectivamente transformación digital o las carreras del futuro, hoy día muchos psicólogos hablando de inteligencia artificial, mucho ingeniero que está hablando de temas de humanidades, del lenguaje. A mí me da mucha risa porque yo le digo, yo estudié licenciatura en letra, soy filóloga clásica, y finalmente el tema de las palabras hoy día para, por ejemplo, prontear es muy importante. Claro. Entonces, hoy día no podemos dejar ciertas áreas que, de hecho, conversaba con una chica que me hizo una entrevista y me decía, yo estoy muy contenta porque, por ejemplo, trabajo social es una de las carreras que se va a necesitar en el futuro. Efectivamente, claro. Las cosas que tengan que ver con las personas, no solo pensemos en lo tecnológico, pensemos en lo que puede, a propósito de innovación, de cómo unimos distintos mundos y nos enfrentamos al mundo y al desafío del trabajo.
1: La relación, la emoción, el sentimiento, todo eso va a ser cada vez más importante en los desafíos profesionales, porque las capacidades técnicas, que es lo que nos preocupábamos de desarrollar en el pasado o incluso en el presente, hoy las puede absorber fácilmente la inteligencia artificial. Entonces, ¿qué es lo que va a quedar o dónde deberíamos enfocarnos hoy? Es en la humanidad. Exacto. Es lo que hace distinto al ser humano y son las emociones. Entonces, como profesionales debemos preocuparnos de las emociones.
0: Mientras más inteligencia artificial, más humanidad, que es lo que se necesita. Chicas, muchas gracias por haber estado con nosotras. Finalmente, hablemos del WOI, que queda tan poquito. Invitemos.
3: 5 y 6 de agosto. Sobre todo para el 5, están todas invitadas, lo vamos a realizar en la Universidad Autónoma, aquí muy cerquita de la radio, Comuna de Providencia, Metro Pedro Valdivia, a partir de las 8:30 de la mañana hasta las 2 de la tarde. Este año tenemos una jornada más corta, pero no menos intensa. Y porque además el segundo día vamos a tener este año tenemos speaker internacional, entonces van a venir a ambos días, vamos a hacer algunas cosas con algunas empresas, y bueno, que visiten nuestra página web woisummit.com para que puedan registrarse. Entrada gratuita, Perfecto. Todas invitadas. Tenemos muchas ganas de que poder compartir con ustedes. Además tenemos como siempre regalos y vamos a estar con usted, aquí con Milenka también, que espero que nos pueda acompañar.
0: Ahí voy a estar, Nicole Verdugo, presidenta del Women Economic Forum, y Bárbara Parejas, la gerentísima de personas de WOM. Muchas gracias por haber estado con nosotras. Muchas Esta es su casa, lo que tengan que contar, las esperamos para informar todo lo que están haciendo. Así que muchísimas gracias.
1: Muchas gracias.
3: Muchas gracias.
0: Y nosotros nos vamos a la pausa comercial, sí, y al regreso vamos a estar con Paulina Núñez, presidenta del Senado, conversando sobre toda la actualidad nacional.
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0: Ya estamos de regreso en el noveno capítulo de La Red Experta, este espacio donde estamos visibilizando a las mujeres líderes de Chile que están marcando la agenda. Y si tú también quieres ser parte de esta red, te invitamos a visitar nuestra página web www.laredexperta.cl y también seguirnos en Instagram. Estamos construyendo esta comunidad de mujeres power donde queremos que estén todas, todas, todas. Y bueno, nos vamos a ir a una canción. Sí, uy, me gusta mucho esta canción, Gustavo Cerati, y esto es Puente.

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1: Miren. Ya estamos de regreso. Qué bonita esa canción de Gustavo Cerati. Una de mis favoritas. Y estamos haciendo aquí este noveno capítulo de La Red Experta, este espacio que busca visibilizar a las mujeres de Chile que están marcando la agenda. Y estoy tan contenta porque hoy día está con nosotros una referente del mundo político, del mundo social también, por qué no decirlo, y de las mujeres. Estamos hoy día con Paulina Núñez Urrutia, presidenta del Senado. Presidenta, qué alegría tenerla acá.
2: Gracias,
1: representando también a las regiones, Antofagastina, eso. De corazón.
2: Que esta piel no miente.
1: Este daño solar tampoco. Militante de Renovación Nacional y mamá de Matilde, que yo creo que es el cargo más importante que tiene hoy día, presidenta. Sí. Amante del mango con leche y despertarse mirando al mar, según he podido estudiar ahí. Tenemos mucho en común, presidenta del Senado, Paulina Núñez. Gracias por estar acá.
2: No, gracias a ti, Vilén. Estoy feliz de estar acá, además que notable este espacio, que relevemos a las mujeres. Yo siempre he dicho que cuando una mujer llega a un cargo donde se toman decisiones en lo público y en lo privado, obviamente a veces con más exposición cuando es en lo público, llegamos con tantas otras que están esperando que nosotros alcemos la voz por aquello que no ha sido visibilizado, que ha quedado postergado, que no ha sido priorizado, o directamente para dar las gracias a quienes han llegado antes que nosotras, para reconocer a aquellas que nos han abierto espacio. Y por eso estoy súper contenta de estar acá, como tú bien decías, con mi Matilde. Además, a mí me costó mucho tener a mi hija, más de 6 años, con muchísimos tratamientos, en fin, pero muy agradecida de mi milagro, porque la Matilde es un milagro, pero además que sea mujer. Yo llegó un momento, por Milenka, a todas las mujeres, que nos ha pasado de decir, mira, que venga lo que venga, y siempre uno le pide a Dios que ojalá sea sanito, sanita, en fin. Pero cuando yo recibí la noticia de que iba a ser mamá de una niñita, hoy te juro, fue como, gracias a Dios, todo valió la pena. Y aquí estamos, y por eso quiero detenerme en eso, porque creo que en un espacio, en un país, en una región, en el mundo, donde evidentemente uno aspira a que todos seamos iguales, obviamente que también nuestros valores agregados son los que no podemos esconder porque uno ejerce un cargo. Me refiero como que termináis medio masculinizándote con tal,
1: claro,
2: de...
1: para poder llegar.
2: Por ningún motivo. Por lo tanto, cuando hablan de expertas, me llena orgullo, porque hemos, en el más amplio sentido de la palabra, luchado mucho para que esa A esté presente.
1: Sí, y además somos una red.
2: Sí.
1: Hoy día el concepto de este programa, que es más que un programa, yo lo digo, yo creo que tengo harta la gente, porque yo digo, no somos un programa de radio solamente, somos una verdadera red que estamos creando, sí, de mujeres en todo Chile, donde vamos a visibilizar a esas expertas que algunas tienen, son más conocidas, otras quizás no tanto, pero tienen que ser visibilizadas.
2: Sí,
1: porque la medida que más mujeres tienen visibilidad, sobre todo en los medios de comunicación, porque a veces me preguntan, ya, pero ¿por qué tanto las mujeres? Mi hijo incluso a veces me, sí, dice, pero tu mamá, tú siempre las mujeres. Sí, porque nos ha costado mucho llegar. Votamos hace muy pocos años, o tenemos derecho a ir a la universidad, y hoy día estamos bien, pero esto ha sido gracias a otras mujeres que han luchado por nosotras, y necesitamos que haya más referentes.
2: Oye, Milenka, pero yo, para tu hijo y para tantos otros, para mi marido y para tantos otros, decir lo siguiente: lo dije en la cuenta pública, que por ley nos toca rendir cuenta pública al Congreso Nacional, por lo tanto al presidente de la Cámara y a mí, el 15 ahora de julio, lo hicimos hace unos días atrás. Pero cuando yo así uso la palabra para recordar qué proyectos tenemos, cuáles despachamos, cuáles tenemos pendientes, también decía, mira, yo, si hay algo que celebro, llevo 7 años en la Comisión de Mujer, primero en la Cámara de Diputadas y Diputados y ahora en el Senado, es que los temas que antes eran solo nuestros, eran de nosotras,

0: hoy día son de todos nosotros.
1: Exacto.
0: O sea, tenemos, por ejemplo, en el periodo pasado tuvimos un presidente de la Comisión de Mujer, el senador Gustavo Sangüesa, que para él hubiese sido mucho más fácil decir, no, ¿sabes qué más? Yo aquí salgo de este espacio, y se quiso hacer cargo. Fue uno de los que más nos ayudó a empujar a que avanzara la ley de la sociedad conyugal,
1: que
0: por ejemplo.
1: Efectivamente, necesitamos que haya hombres que impulsen estos temas, porque al final son temas de la sociedad.
0: ¿Y sabes cuándo yo me he dado cuenta? Cuando uno habla en terreno, en distintos espacios, con hombres que antes sus mamás a lo mejor no les hablaban tanto porque evidentemente era otro país, pero hoy día sus hijas,
1: claro,
0: o ellos ven como sus hijas quieren dedicarse a espacios donde antes estaban, por supuesto, más tomados por hombres, ¿verdad? Por la actividad misma a veces, y se dan cuenta que ellas también quieren y aspiran a, y les hace feliz, y por lo tanto nada más natural, propio, y ahí está el amor presente de un papá que quiera ver a su hija resuelta y feliz. Entonces empiezan a involucrarse en temas donde, claro, antes no era tema, da lo mismo, y hoy día, no tienen razón. O la corresponsabilidad para parejas, ¿cierto? A lo mejor más jóvenes, o también otros que lo van entendiendo, que es, mira, hay que, no es que yo quiera ayudar, oye, te voy a ayudar, no, si es tu obligación también. Así que nada, imagínate lo que estamos, feliz que además estemos viviendo este momento.
1: El 11 de marzo se convierte usted en la primera mujer de derecha, la más joven también, que ha llegado a la presidencia del Senado con votos de su sector, también independiente, sin voto en contra.
0: Sí.
1: Y ahí le tocó conducir y también presidir la sesión en pleno del Congreso Nacional para que un presidente dejara su cargo y asumiera el próximo. ¿Qué pasó por su cabeza en ese momento? ¿Qué momento más inolvidable, no?
0: No, fue bien, bien emocionante. Fue una montaña rusa de emociones, porque además nosotros en el Senado escogemos el presidente o presidenta aproximadamente 40 minutos antes que el cambio a mando.
1: Wow.
0: Teníamos un acuerdo que por supuesto se podía cumplir, que tampoco hace mucho tiempo atrás, o sea, teníamos un acuerdo que se había firmado el 10 de marzo a eso de las 6, 7 de la tarde, y por lo tanto había cierta certeza que me iba a tocar a mí. Pero uno nunca sabe, siempre yo digo, sobre todo ahora en el Mundial, y ya lo vimos en los últimos dos partidos, que el resultado final es cuando se toca el último pito, ¿cierto? O Silvio, bueno, pero... o en política cuando se cuenta el último voto. Y en mi elección, cuando me eligen presidente del Senado, obviamente que fue todo muy emocionante, se me cayeron mis lágrimas, estaba mi marido presente, mis papás que habían viajado a Antofagasta presente, mi equipo presente, amigos presentes que no tienen nada que ver con la política, entonces, bueno, y por supuesto mi bancada, el partido y otros más. Pero claro, toda esa elección de la presidenta del Senado, que era todo muy emocionante, pero con cierto grado de certeza que te quita la racionalidad en un segundo y tú te permites vivirlo como tal con estas emociones, quedó en cero cuando me tocó ir al salón plenario, iniciar o encabezar, conducir, presidir la sesión de pleno del Congreso para ni más ni menos que encabezar el cambio de mando. Y yo veía al presidente Boric, que estaba todo nervioso, al presidente Kast, que estaba todo nervioso, los dos con lágrimas en los ojos. Entonces dije, bueno, aquí, ¿verdad?, dejamos de lado las emociones, a mí no se puede caer ni una lágrima porque esto tiene que salir impecable. Y así fue. Y desde decirle al presidente Boric, que me estaba como entregando la piocha de O'Higgins, que es una de las formas para que simboliza el poder o el traspaso del poder, y decirle, no, presidente, no la pasé a mí, tiene que dejarla ahí. Entonces, bueno, hasta el presidente Kast, que me decía que cuando tenía que tomarle juramento a su ministro, ¿qué leo? Y yo le digo, ese papelito que está ahí en azul, tiene que leer usted ya. Todo eso, tú comprenderás, las 100 cabras encima, todo el mundo presente. Pero ¿sabes qué me llena de orgullo, Milenka? Que cuando ya bajamos saludar, a darle las gracias a los distintos invitados, otros presidentes de Estado, el rey de España, un montón de gente que está ahí, el presidente Milei me detiene y me dice, ustedes tienen que sentirse orgullosos, ¿viste? Esto como que te lo tiene que decir otra persona para que una tiene, ¿no? Pero bueno, me siento orgullosa, pero lo que quiero decir es que reforzó el que ustedes se tienen que sentir orgullosos. En nuestro país ni siquiera llegan al cambio de mando los expresidentes.
1: ¡Claro!
0: Y es verdad, tenemos un gran país, todo muy democrático, muy republicano, en un ambiente de respeto como el momento lo merece, y por lo tanto eso sí que es un fortalecimiento de las instituciones.
1: Totalmente. Eres muy joven, vienes de regiones, sí. Hoy día estás rompiendo varios techos de cristal.
0: Sí.
1: ¿Sientes esa responsabilidad?
0: Sí. Sí, la siento, porque cuando uno asume responsabilidades muy joven, lógicamente que el resto te tiene a prueba, por decirlo de alguna manera, ¿no?
1: Claro.
0: Y a lo mejor está bien, naturalmente, porque la experiencia por algo existe, ¿no? Uno toma mejores decisiones o a veces se arrepiente de no haber tomado otras decisiones, digo, en la vida misma, cuando tenías 20 y tanto, 30 y tanto, y estás en los 60 y tanto o 70 y tanto, y tú dices, uy, si hubiera hecho esto, bueno, pero yo lo entiendo así. Yo asumí, por ejemplo, mi primer cargo público como seremi de gobierno, hacía la vocería del gobierno regional en Antofagasta en el primer gobierno presidente Piñera, tenía 26 años. Y claro, yo notaba en ese momento que era como, ¿cómo ella va a ser la vocera nuestra si es una niña? O sea, como, ¿ah? Pero hoy día, por supuesto, ha pasado varios años más.
2: No tanto,
0: ¿ah? No, pero también las responsabilidades son muy distintas. O sea, presidir el Senado es la segunda autoridad del país, y por eso yo creo que uno tiene que serlo y parecerlo. ¿En qué sentido? En tratar de ser, de actuar lo más responsable posible, lo más estadista posible, lo más republicana posible, lo más transversal posible. Yo creo que eso le ha costado un poquito a algunos, ¿ah? Yo, está bien, milito en Renovación Nacional, ha sido mi segunda casa toda la vida. Por supuesto, si estoy acá es gracias a mi región de Antofagasta, soy senadora por Antofagasta, pero ante todo y durante este año yo soy la presidenta del Senado. Le guste o no le guste a mi sector, al gobierno, a la oposición, en fin. Y me ha tocado tomar varias decisiones entendiendo que ese hoy es mi primer rol.
1: Tú te has declarado feminista de derecha, entendiendo que si bien no todo es político, hay temas que son transversales de las mujeres. ¿Tiene más peso hoy donde pareciera ser que todo lo que tiene que ver con los derechos ganados o las leyes que vinculan a las mujeres están siendo revisados y revisados?
0: Mira, Milenka, cuando me preguntaron, me acuerdo perfecto la entrevista, el momento, me dijeron, ¿usted se considera feminista? Y yo le respondí de la siguiente manera: si ser feminista es estar preocupada de que tengamos a la cuna universal, que una mujer en la misma función, con las mismas responsabilidades, con las mismas competencias, gane lo mismo que un hombre, que tengamos corresponsabilidad entre la vida personal, familiar, laboral, que en materia de seguridad, sin duda, tengamos también una mirada distinta, porque no es lo mismo una mujer caminando por un callejón en la noche que un hombre, por favor, o en un sinfín de otras cuestiones, creo que sí, que soy feminista y soy de derecha, y eso puede existir perfectamente, porque al final del día sí creo que durante estos últimos años o décadas lo que ha ido pasando, y no solamente en Chile, en el resto del mundo, en otros países, es que se ocupó y se mal ocupó y se manoseó la palabra feminista o feminismo para un sector político, y la agenda de mujer, y lo digo de esta manera, o que hoy día yo llegue a la presidencia del Senado, por ejemplo, no responde a un determinado sector político. Que las mujeres estemos mejor que ayer responde a las decisiones que se van tomando transversalmente entre hombres y mujeres, pero también políticamente, que cruce a los distintos gobiernos y que hoy día, insisto, los temas que antes eran solo nuestros, de nosotras, empiecen a ser de nosotros también, de todos.
1: De la sociedad, de la familia. Y ahí dos cosas me llevan mucho al tema de la sala cuna, que lamentablemente no entró dentro de la reconstrucción, pero sí va a ir. O sea, ¿cuál es tu postura frente a eso?
0: No, entró y entró como correspondía, lo voy a explicar. Porque cuando se estaba discutiendo el proyecto de reconstrucción en la Cámara, ese fue el primer trámite, claro, con el ánimo, y yo no tengo ninguna duda, Milenka, que de buena fe ingresaron indicaciones que eran inadmisibles a algunos diputados y diputadas de oposición, sabiendo evidentemente que era inadmisible, pero a esta altura es como la herramienta que a veces te queda para presionar al gobierno, porque la única manera que ingresen es con el patrocinio, con el visto bueno al gobierno. Bueno, se declararon inadmisibles. Llegamos al Senado, y en el Senado se le pone discusión inmediata al proyecto de sala cuna propiamente tal. ¿Por qué en el Senado y no en la Cámara? Porque el proyecto está en el Senado, se estaba tramitando en la Comisión de Trabajo y Educación en el Senado. Hoy día, de hecho, falta solamente un trámite que es Hacienda, muy breve, porque es para ratificar el gasto el informe presupuestario, en fin, y se va a la sala del Senado. Por lo tanto, voy a anunciarlo, pero de vuelta a la semana regional vamos a tener en tabla el proyecto de sala cuna para que lo votemos en la sala del Senado, y ya con eso está a un paso de transformarse en ley después de más de 20 años de discusión. Entonces, ¿entró en estricto rigor en la discusión de reconstrucción? Sí, porque creo que si no hubiésemos tenido esa discusión de reconstrucción, el proyecto no hubiese continuado su tramitación en el Senado, que fue donde quedó a propósito de la discusión que se dio en el gobierno del presidente Boric. Y a propósito de lo que venía, porque al final estamos discutiendo el proyecto que se presentó en el gobierno del presidente Piñera.
1: Tres gobiernos.
0: ¿Ah? A falta de uno.
1: Pero bueno, ahora esperemos que realmente salga, porque sí, esto es un tema no solo de las mujeres, un tema de la familia, un tema de la sociedad, sobre todo hoy día que tenemos unas tasas de natalidad tan bajas, y la quiero llevar
0: y el desempleo,
1: el desempleo terrible, sobre todo de las mujeres jóvenes. Bueno, hay dos temas súper importantes. Usted ha hablado públicamente y lo comentó en un principio de todo el tema de la infertilidad, que sí. es una enfermedad, la cual vivió y que tuvo que someterse a 14 inseminaciones y que finalmente

0: Gente, bueno, gracias a Dios y a la vida, hoy día es madre de su hija Matilde. ¿Qué pasa con el tema de la infertilidad? ¿Está en materia? ¿Impulsarlo? ¿No es prioridad hoy día?
1: Mira, también lo dije en la cuenta pública, con el presidente sentado en la testera. Lo he hablado varias veces con él, sin duda un tema muy transversal, pero por distintos motivos la urgencia nos quita el foco de lo importante. ¿Y por qué digo de lo importante? Porque si hay una crisis hoy en Chile es precisamente la baja natalidad. Tenemos una población que va envejeciendo, es una población que en menos de una década vamos a ser menos chilenos que los que somos hoy, y que además eso repercute obviamente en un montón de cuestiones, como nos va a tener personas que sostengan la fuerza laboral en un país, que evidentemente paguen impuestos. A propósito de eso, que es la fuente más importante de recaudación fiscal, que la población vieja también tiene que hacerse cargo de los adultos mayores, hoy sabiendo con todo lo que hoy día cuesta o al debe que estemos con ellos. Por lo tanto, lo han vivido otros países, sí, pero han actuado como una política de Estado con distintas soluciones. Y yo creo que aquí hay que enfrentar esto desde dos miradas. La primera, la mirada de la migración, que sin duda, si uno tiene una migración segura, ordenada, regular, termina siendo de las soluciones más rápidas para hacerle frente a un país que va envejeciendo. Y por otro lado, con la falta de apoyos para quienes quieren ser madres y no pueden, para quienes quieren agrandar la familia y no pueden. Porque si tú me dices que, y también eventualmente habría que hacerlo, vamos a convencer a aquellas que pudiendo no quieren, va a ser más complejo.
0: Claro, y además es una decisión personal.
1: Ahora, cuando la decisión personal
0: tiene que ver con lo económico,
1: tiene que ver con exactamente con otros factores, lo económico, la falta de acceso a la vivienda, el miedo por la falta de seguridad y eso, y todos esos temas, lógicamente que ahí tú dices, bueno, no es solamente que por convicción, ¿cierto?, no quiera ser madre, que es muy legítimo, sino que es porque no le estamos entregando ni le estamos facilitando una respuesta distinta, y ahí hay que detenerse.
0: Tantos temas que nos quedan, sobre todo hablar del desempleo femenino, pero bueno, el tiempo es muy cortito. Yo le tengo un regalo.
2: ¡Ah, no!
0: Yo le tengo un regalo personal. Aquí está, porque yo también soy antofagastina y yo sabía que la había visto. Aquí está nuestra reina del séptimo A, cuarto B, Alianza La Sirenita, Colegio Santa María de Antofagasta.
2: Estoy impactada.
0: Paulina Núñez.
2: Foto. No lo sabía, por eso estoy así.
0: Yo le tenía un regalo a la presidenta del Senado, nos representó muy bien.
2: Espérate, Milenka, ya que está molesta, yo estoy al medio con las coronas, sí, porque fui la reina del colegio ese año, pero ¿tú dónde estás?
0: No, yo no estoy en esa foto.
2: Ah, pero ¿cómo?
0: Yo
2: no
0: estoy. Esa fue una
2: tenemos
0: foto
2: tarea de equipo, otra vez, ¿dónde sí, está la Milenka?
0: Hay que buscar esa otra foto. Participamos en todas las actividades, salimos rey, salió nuestra reina, sí, ahí con nuestra alianza con el San Luis, así que muy bien para todas las personas de Antofagasta, muy bien representada.
2: Oye, ¿qué te pasa?
0: Esta foto la tenías que tener tú.
2: La tenías tú.
0: La tenía yo en mi casa.
2: ¡Oh, estoy impactada!
0: Estupenda, además, con un vestido celeste. De ahí la vamos a publicar para que la gente la vea.
2: Increíble.
0: No, Paulina, muchas gracias por haber estado en este programa.
2: Oye, debo decirlo, porque la gente cree que somos amigas. No, Milenka, no nos veíamos desde acá.
0: No.
2: La Milenka está en séptimo y yo en cuarto. Bueno, saquen la cuenta. Hoy día no se nota, ¿cierto?
0: No, ninguna diferencia. Oye, no, realmente.
2: Te pasaste por este minuto, de verdad. Muchas gracias.
0: Sí,
2: muchas
0: nos
2: gracias.
0: Representaste tan bien esa vez, y bueno, como siempre, ahora también estoy muy orgullosa de que seas antofagastina. Yo nací en Santiago y viví en Antofagasta hasta los 15 años, así que me siento del norte, y que nos estés representando tan bien, sobre todo a todas las mujeres, gracias, de todos los sectores, porque tú tienes una mirada muy amplia y creo que eso también genera mucha unión, que es hoy día justamente lo que necesitamos, un gobierno de los acuerdos.
1: Sí, bueno, yo eso, si hay algo que me han preguntado mucho, que qué voy a dejar, que qué me gustaría, además de obviamente determinados proyectos de ley, cambios en el reglamento del Senado, etcétera, es reeditar la política y los acuerdos. Yo no milito en Renovación Nacional de casualidad. Ese siempre fue como nuestra hoja de ruta, ¿no? En momentos muy complejos, en plena transición o cuando fuimos oposición respecto a la Concertación, y por supuesto con el presidente Piñera, que muchas veces tratamos de impulsar aquello, ¿no? Yo creo que el país ha avanzado de manera importante cuando ha sido capaz de lograr consensos. Y esa es mi forma, no es que hoy día lo esté haciendo porque tengo este cargo, al revés.

0: llegado con esto a ejercer la presidencia del Senado, y creo que es muy importante que ojalá vayamos logrando más consensos y nos vayamos encontrando en lo que además las personas piden a gritos, que nos pongamos de acuerdo. Así que muchas gracias por el espacio, por relevar la política y los acuerdos, y nada, por esta sorpresa.
1: La senadora, presidenta del Senado, Paulina Núñez Urrutia, y nosotros nos volvemos a encontrar el próximo lunes en otra edición de La Red Experta. Que esté muy bien, nos vemos. Chau, chau.
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4: Señoras y señores, en el cambio de turno de Radio La Clave, cuando nos deja Jesús y llega Sergio a los controles, tenemos otro capítulo más de Ceda el Paso, el programa de movilidad de Chile. 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Pero antes, póngala nomás, joven Sergio. Esta es una canción de cuando tu mamá no conocía a tu papá, 1980 y algo. Persiana Americana, Soda Stereo, música para manejar, en La Clave.

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2: Oye, qué buena canción nos sacó Sergio. Si usted quiere que Sergio vaya a su cumpleaños, le escriba canciones, sea el DJ, escríbanos en nuestro WhatsApp, +569-29-109-929. +569-29-109-929. La clave. Oiga, hoy día vamos a estar con nuestros amigos de Autoplanet. Don Rodrigo Aguilar, bienvenido, Rodrigo, a tu programa Se da el paso.
3: Muchas gracias, don Nico, acá nuevamente junto a ti, junto a nuestros queridos amigos ahí en los teclados que va a estar...
2: Los controles.
3: En los controles, por supuesto, invitado también a la fiesta de cumpleaños.
2: Sí, vamos al cumpleaños de Sergio.
3: Está bueno ese...
2: Todos
3: ese
2: vamos al cumpleaños de Sergio, sí.
3: Sí. Así que muy contento de estar acá, también para hablar de las novedades que tenemos de Autoplanet, también de algunas recomendaciones, producto de todo este periodo tan... no sé cómo llamarlo, pero tan complejo, en verdad, que tiene que ver con los temporales que estamos viviendo en gran parte del país, ¿verdad? Y como tú en un momento lo dijiste, lo avisamos harto. Se veía venir, es como la final del mundial que llegó, ¿verdad? Y se fue ya.
2: Es que, oiga, sí, el mundial, pero es que, a ver, ¿cómo se llama la corriente? Vargas Llosa, García, el realismo mágico.
3: El realismo más.
2: De Latinoamérica, Chile. Ah, veníamos diciendo, va a llover. No, si no llueve. Los meteorólogos no saben nada. No, los meteorólogos no saben nada. Ahí está, po. Una semana lloviendo.
3: Algo sabían.
2: Y créeme que hay mucha gente que me dicen, oye, Nico, no fui a cambiar las plumillas. ¿Cuándo fue? ¿El viernes pasado? Alguien me decía, tenéis que ir, anda al Autoplanet, si podéis cambiar las plumillas mientras está lloviendo.
3: Oye, yo quiero representar a toda esa gente que escucha justamente eso de que va a llover y no llueve. A todos nos ha pasado, así que no, si al final uno sale abrigado y se ve, el calor te consume, o si estás muy desabrigado te matáis de frío. Entonces, a veces eso pasa, pero... Quiero que sepas que efectivamente llegó mucha gente a nuestras tiendas a buscarnos justamente la ayuda para el cambio de plumilla, porque algunas personas piensan que es muy sencillo cambiar, para los expertos todo es fácil, ¿verdad? Pero cambiar plumilla tiene su técnica y es muy importante las precauciones que hay que tomar, porque se puede romper el parabrisas si no tienen cuidado.
2: Sí, porque, a ver, la plumilla tiene un brazo.
3: Así es.
2: Nosotros siempre partes de su automóvil en Se da el paso. Búsqueme las cuatro estaciones de Vivaldi, al gama al tiro, la biblioteca. Creo que está por ahí en la
3: puesta. Sí, debe existir, debe existir.
2: Su auto tiene plumillas, ¿cierto? Son estas gomas que limpian. Pero la plumilla va en un brazo.
3: Exacto.
2: Un brazo metálico.
3: Metálico.
2: Que tiene un resorte.
3: Que se permite que esté ahí. Eso.
2: Aquí está.
3: Oh, qué hermoso.
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2: Oye, entonces, usted va a pescar este fierro, es un fierro metálico, duro.
3: Exacto.
2: Tiene, es un trozo metálico.

0: Resistente porque está expuesto a mucho torque. O sea, por eso es un fierro duro. ¿Ah? Aunque usted lo vea flaquito, pero es un fierro duro. Y eso, cuando usted no lo pone en la posición o no le pone algo que lo afirme, usted sacó la. Y entre que estás tratando de sacar la plumilla del envase.
1: Se le puede soltar.
0: Se le suelta este fierro y le pega flor de fierrazo al
1: parabrisas.
0: Oiga, don Autoplanet tiene parabrisas para mi Nissan B16. Y le puedo decir que mientras más antiguo el auto, el fierrazo es más fuerte.
1: Exacto.
0: 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No, ¿cuánto tiene el auto? Como 18 años tiene el
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0: Van a cambiar la plumilla.
1: Rápidamente. Oye, y traje
0: gracias el elemento. Gracias por la música, Sergio.
1: Traje el elemento que tanto te gusta, Nico.
0: Elemento plumilla. Ah.
1: Traje una plumilla acá y para quienes nos puedan ver y para quienes no nos puedan ver, cierren los ojitos e imaginen, solo si no va manejando.
0: Señor Radio Vidente, usted que nos está viendo en radiolaclave.cl, vamos a suponer
1: ¿a
0: que usted está
1: ahí,
0: estacionado.
1: Ahí
0: estamos.
1: Mira, esta es una plumilla de una medida clásica. No todas las plumillas tienen la misma medida. Ni para todos los autos, ni para el lado del piloto y el copiloto. Eso es un primer dato súper importante. Algunas personas dicen, no, deme cualquiera o deme las dos iguales, pues no necesariamente.
0: No te dicen, deme la estándar.
1: Claro, deme la estándar.
0: Ah, y todo así, la estándar.
1: Ya. Casi que la estándar para nosotros en Autoplan es como la universal, claro. Pero tiene que ver con el tipo de enganche, que la mayoría de los autos lo tienen, que es como ese fierro que decías tú que puede ser el...
0: Ese gancho.
1: El que, gancho, que, es como una jota.
0: Que conecta con la plumilla.
1: Que conecta aquí en el conector.
0: Y ahí aquí. Usted necesita, y eso es lo que más me gusta que trae Rodrigo.
1: El
0: porque
1: elemento.
0: Me trajo la cosita.
1: Del cosito.
0: Aquí está, mire, aquí están las cositas del cosito.
1: 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Por eso les decía que si bien es cierto, no es física cuántica, ni necesitas ser ingeniero de la NASA para cambiar una plumilla, sí es importante fijarse en varios detalles porque este elemento... Es un elemento de seguridad, querido Nico.
0: Exacto.
1: Es un elemento de seguridad, no es simplemente la plumillita.
0: Se tiene que ver bien el camino.
1: Exacto.
0: Se tiene que ver bien, porque si no ve, pierde visibilidad. Por eso hay recomendaciones mundiales de que cuando un parabrisas ya tiene está como muy manchado, muy rayado, hay que cambiarlo. No dura para siempre.
1: Exactamente.
0: Y así que esta cosita que decís tú del conector, porque aparte del latigazo que pega este fierro, cuando queda mal puesta la plumilla, y usted va ahí con la... la tormenta perfecta.
1: Sí, sí, sí.
0: Y queda mal... Se suelta del fierro. Y este fierro le raya el vidrio.
1: Le raya el vidrio, pero...
0: Queda más rayado que los que están allá en el hospital El Peral. Mandamos un abrazo a mis compañeros de curso, ahí al pabellón 4, El Peral sin número.
1: Mis compañeros están en el 5, capaz que se conocen.
0: Sí, están allá todos. Pero eso es súper importante, lo que tú dices de los adaptadores. 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Cómo ensambla, cómo se conecta.
1: Exactamente, hasta escuchar el clic.
0: Clic. ¿Cachai? Porque si no, se le puede soltar y no. ¿Cachai? Así que todavía es tiempo,
1: Rodrigo. 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Nos hemos ocupado, de dejar todas nuestras tiendas con un stock suficiente para atender la demanda que estamos teniendo, que es altísima. 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
0: Oye, y lo que yo siempre les digo, a ver... 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
1: Sí.
0: ¿Ya? Una plumilla mala, un parabrisas que no se limpia, que usted no vea,

0: hágalo, pero fíjese que quede bien instalada, ¿ah? Que sea una plumilla que haga el trabajo de limpiar el parabrisas, y después puede pasar a un autoplanet, después puede buscarlo. Si usted tiene una camioneta grande como Pasteloide, que está hoy día estacionado acá con una Silverado gigante. Le mandaba un abrazo al amigo de la Silverado que tenía cruzada la camioneta acá en el estacionamiento y nadie podía entrar ni salir. Ay, Dios. Camioneta grande, cerebro pequeño, dicen por ahí. Oye, hay 28. Yo vi, tienen 28 pulgadas la plumilla, sí, más grande, para una Silverado, para una Ford 150. Si usted tiene problemas de tamaño, puede ir a buscar esta plumilla.
1: Ahí lo vamos a ayudar. Oye, pero qué importante. Ah, y otra cosa, que lleve, compre también, asegúrese de tener siempre el líquido limpia parabrisas. Lo hemos mencionado en otra oportunidad, ¿eh? El líquido limpia parabrisas es súper importante, porque no solamente para la lluvia, sino que después va a terminar la lluvia y va a levantar el polvo que queda por ahí en suspensión, o en el verano incluso, es importante el limpia parabrisas para que usted pueda ver. Si lo importante es que la seguridad de quienes le acompañen en su vehículo, no solamente usted, sino que también de su familia, estén cómodos y seguros a través de este tipo de elementos que son re importantes.
0: Es que déjame decirlo, en la radio del cumpleaños de niño, en la radio donde todo se encuentra corneta, de los mismos creadores, el agüita del sapito.
1: Exacto.
0: Porque, claro, esto que dice el señor Aguilar acá en The Autoplanet, de este líquido para el. Uno, el agüita del sapito.
1: El agüita.
0: Que esta es un líquido que no es agua.
1: Ajá.
0: Es más parecido a un alcohol, ¿ah? Porque no se congela. Sí, esa es la particularidad que tiene. ¿Ah? Hoy día habían 0 grados allá donde vivo yo. Entonces, el agua de la llave, el agua con cuic, el agua con rinzo, el agua que usted le eche al recipiente donde va el motor del sapito, que es una bomba, si llega a un grado, 2 grados, a 0 grados, se congela, se endurece, se vuelve un fluido. Esta cosita, este líquido, esta agüita para el sapito que venden en Autoplanet, no se congela. Aguanta, hay una que aguanta como 8 grados bajo cero.
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0: Es como una manguerita, una goma que va por dentro, pequeña.
1: Eso se tapa y arreglarlo es carísimo.
0: Tiene un motorcito, una bomba pequeña, como un motorcito de estos autos, de los juguetes de su hijo. Un motor va metido por allá abajo de la rueda, allá como detrás de la rueda. En lo más profundo eso, tienen que entrar a desarmar tren delantero para arreglarle la cuestión, porque le echó agua de la llave. Entonces, échele esta agüita de Autoplanet, no me acuerdo qué marca era, pero que es un líquido especial para eso.
1: Sí.
0: No sé, alguna vez, no lo vi en Autoplanet, pero un rato habían unas pastillas que vendían, no sé si funcionan, ¿cachai? Vendían como una pastillita, tú se la echabas y supuestamente esto le agregaba estos aceites.
1: Hay distintos aditivos. Lo importante es que en Autoplan encuentra también distintas marcas, distintas variedades, pero lo importante es que uno lo utilice, porque el tema de la seguridad es súper, súper, súper importante. Así como también, aprovechando que estamos en el mes del repuesto, podamos también hablar de otro tipo de elementos, porque de seguridad.
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1: 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Y que, ¿saben qué? Otra cosa, Nico. Mira,
0: trajo las pastillas. Sí, aquí las.
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1: ¿Cuándo? 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Yo solo les quería recomendar, que siempre lo hago, estamos en julio, estamos a 22 de julio.
0: Así es.
1: Su patente, dígito 4, mire qué apropiado, 4 de julio, dígito 4 de julio, 4 de julio.
0: Donde se dio la final del Mundial.
1: Exacto, los USA, tiene que llevar el auto a la revisión técnica ahora en julio, 4 julio, 4. Si su patente tiene el 3, por ejemplo, anda con la revisión técnica vencida. Si anda tiene vencido. El 2, si tiene el 1, anda vencido.
0: Vencidísimo.
1: El señor Silvanti de Verdi le va a decir, corresponde que el vehículo sea retirado de circulación.
0: No, olvídate lo que puede ser eso.
1: ¿Ah? Yo le voy a decir al tiro que el corral metropolitano que queda por allá, atrás de... ¿Se acuerda dónde querían hacer el estadio La U? Así como atrás del aeropuerto Pudahuel.
0: Allá. Es que no me ha tocado nunca ir a buscar.
1: No. Sale como 150 lucas diarias.
0: Eso sí lo sé.
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0: Hágale pues.
1: Si usted quiere estar con nosotros, también nos puede escribir a Ceda el Paso, la clave. 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
1: Señoras y señores, estamos en La Clave 92.9 FM en la región metropolitana para el mundo mundial, www.laradio.cl. No, es laclave.cl. Radio laclave.cl en el mundo mundial. Te mando un saludo a ti que estás en. ¿Dónde está la frase? En Madrid. Madrid. No, Barcelona. A mi amigo, a mi amigo Mijael, que está en Stuttgart, que siempre nos escucha. Te mando un abrazo. A los amigos que nos escuchan, tenemos una comunidad de chilenos que están en New Zealand, que nos escuchan siempre. ¿Cómo era? Kiorana. Bueno, y nos pueden escuchar después, esto queda colgado en el YouTube para siempre, para toda la vida. Busquen actualización antigua, porque hay unos programas del humilde Nico Knight hace 10 años atrás. Y sí, ese da el paso, pero no es el Se da el paso de Radio La Clave, así que actualice. Ya, ahora tenemos una canción que a mí me gusta, un grupo que se llama The Killers. Tiene un sentido del humor muy particular, y esto es encontrar las cosas buenas en lo malo. Mr. Brightside.

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1: Seda el Paso en la Clave. Sí, somos el mismo programa que hace 10 años usted escuchaba en esa radio de pueblo. Y llegamos directo a la capital. Le mandamos un abrazo a nuestro productor general Sergio, que se vino de su pueblo a vivir a la ciudad, y al amigo que le robó el iPhone en la estación central. Malditos delincuentes. Oye, hoy día estamos con nuestro, ¿cómo decimos? Nuestro gerente de hospitality. Rodrigo Aguilera, gerente zonal de
2: Aguilar.
1: Gracias, Rodrigo Aguilar, por venir a nuestro programa y por enseñarnos, porque uno dice, ¿por qué me siento cómodo en el Autoplanet y no me siento cómodo en el, no sé, en el Home Center o en el Easy, ¿cachai? Que podríamos decir son herederos o son hijos de algún padre parecido, ¿cachai? Que son los Home Depot, son los AutoZone, son cuestiones gringas. Pero de repente tú estás metido en un galpón, en un vacío donde nadie te pesca, ¿cachai? Hay un botón. El otro día estaba en el azul, porque uno es rojo, el otro azul. Esta ferretería gigante, digámoslo así, porque capaz que vengan con el cheque y se vayan. Y había un papel, llame a este WhatsApp, marque al WhatsApp, para que venga alguien a atenderte. Entonces, antes por lo menos había un botón, y decía, alguien en este
2: espacio

0: gigante va a venir a decirme si necesito el perno con tornillo con milimétrico o... Pero en el Auto Planet, tú entras ahí, buena onda, te preguntan cómo estás, ¿cachai? Es como, son como todos los pasillos iguales en todos los Auto Planet. Sentí esta cosa de McDonald's, una cuestión que lo inventaron, los hermanos McDonald's lo inventaron sin saber, ¿cachai? Después lo mejoró, ¿cómo se llama? El Right Croc, ¿cachai? Pero esto de sentirte como que estás en tu casa. Entonces a mí me pasa eso con el Autoplanet. Y fuera de micrófono le preguntaba a Rodrigo Aguilar, le preguntaba, oye, tú así este como este coaching, porque yo recorro toda la ciudad en auto, ¿cachai? Vivo muy lejos, ¿me entendí? Entonces me pasa que de repente paso desde el Autoplanet de Tomás Moro, por el de La Florida, por el de Puente Alto. Y todos están como contentos, te atienden bien, te preguntan qué necesitas, te ofrecen ayuda sin que tú se las pidas, ¿cachai? Entonces, ¿cómo lo hacen? ¿De quién depende esta orgánica, esta educación? Porque no creo que tengan la suerte de que todos los gallos que llegan a trabajar al Auto Planet sean amables, simpáticos.
1: Oye, me estás llevando un tema que en verdad me gusta mucho conversar. Es que tiene que ver en cómo estructuramos también nuestra forma de relacionarnos con quienes nos visitan. Y nosotros pensamos que eso es súper relevante y hemos trabajado de un tiempo a esta parte, ya hace harto rato en verdad, pero hemos ido también perfeccionando nuestros modos, nuestras formas. Tenemos un protocolo de atención que hoy día queremos llevar a un nivel de excelencia mayor, haciendo ciertas mentorías también a los encargados de local, a su equipo de líderes, porque estamos convencidos que finalmente la gente se relaciona mejor con la gente, sí, y atendiéndolos como ellos se merecen, y más allá de esa regla de oro que dice tratar al otro como yo quiero que me traten o como me gustaría que me traten, nosotros pensamos un poquito más allá de eso, que es la regla de platino, ojo, claro, con eso, que tiene que ver con tratar al otro como ese otro quiere ser tratado. Entonces, para nosotros es muy importante fijarnos en eso y construir nuestro protocolo y nuestra relación frente al cliente en función de eso. Tanto así que existe un modelo, unas métricas que mencionabas tú delante, Nico, también fuera de micrófono, que tiene que ver con cómo nos perciben nuestros clientes, y que se llama NPS.
0: Mira.
1: Y el NPS Autoplan está sobre 80 puntos y la media del mercado está en torno a 50 puntos. No significa eso que siempre va a
0: recibir. Oye, es súper bueno, ¿eh?
1: Es súper bueno. Sí, es un tremendo logro que hemos construido con todas las personas que, todos esos autos planetarios que día a día están en las tiendas, y no solamente en las tiendas, sino que también en el back office, haciendo la estrategia que luego se vive en nuestros locales. Por lo tanto, nos sentimos muy orgullosos de mencionar eso y tener conciencia, insisto, en que cada cliente, cada persona que llega a la tienda busca una solución. Y nosotros, a través de preguntas, a través de cierta estrategia, tratamos de buscar la mejor forma de ayudar a esa persona. Y a veces no necesariamente a comprar, si a veces tiene el problema que no sabe lo que necesita. Por ejemplo, si una persona va que no tiene claridad si la batería está buena o está mala, nosotros se la medimos, y no necesariamente la batería está mala, quizás otra cosa. A veces simplemente está suelto el borne, le apretamos el borne, listo, y sería todo, que le vaya bien, y puede ser que compre o no, pero más allá de eso, queremos que la persona tenga una buena experiencia en nuestras tiendas. Y lo grafico así, Nico. Piensen ustedes cuando van a alguna fiesta. Yo lo he mencionado esto en mi círculo de amigos, también lo digo. Cuando uno va a una fiesta y la fiesta está fome o hay un ambiente raro, nadie te dice nada, ¿verdad? Pero el ambiente se corta con un cuchillo. Claro. Sin que nadie... Y tú quieres irte de ahí, ¿verdad? Qué distinto es cuando hay una buena onda, cuando hay una buena acogida, cuando hay una sonrisa. Nadie te dice nada, y la música está buena y la fiesta se pone entretenida y se te van solo los pies para bailar. Entonces, un poco de eso nosotros queremos transmitir con nuestra gente. Y es cierto, tenemos también distintas personalidades, nuestros clientes también tienen distintas historias detrás, distintas personalidades, y hasta en eso estamos tratando también de trabajar con nuestros equipos, que sepan reconocer su propia personalidad para descubrir también de algún modo en la personalidad del cliente y desde ahí construir la relación con cada uno de ellos. Y tenemos clientes de muchos años, tenemos también clientes que son de estos clientes taller, que hay una relación de socio estratégico con Autoplanet. Por lo tanto, es tan importante fijarse en eso, y qué bueno que pusiste el tema, Nico, porque es muy apasionante hablar de este tipo de cosas. Y para nosotros, cuando hablamos de la experiencia del cliente, la construimos desde ahí, en cómo hacemos sentir a ese cliente, como tú bien dices, en casa,

0: sin querer compararnos con nadie, en verdad, porque tenemos experiencias de todo tipo, pero desde nuestra experiencia en Autoplanet queremos que cada persona se sienta entre la tienda de Puerto Montt o la de Calama o en las próximas aperturas que...
1: Próximas aperturas.
0: Que se vienen, atención con eso, sienta la misma experiencia y un estándar de no solamente atención, sino que encuentre en los mismos pasillos en todas partes, los mismos productos en todas partes, y la atención de cara al cliente también sea una bonita experiencia para los demás.
1: No, a mí me pasa, porque ponte tú, a mí, no sé, Nico Knight, yo desde mi 30 años de experiencia, no, yo harto rato preguntándole cosas a la gente, entrevistando gente, fui, no sé, un movilero, me tocaba ir a hacer notas, ¿me entendió? Entonces tú siempre preguntás y te vas dando cuenta de que hay un factor que hace la diferencia. Por ejemplo, en el almacén del barrio, de repente hay un almacén bonito y súper iluminado y con look de mini market y no entra nadie. Uh-huh. Y de repente ves que la señora Juanita tiene cola para el pan. Y tú decís, ok, ya, el pan es bueno. Pero cuando tú sacas de la ecuación que les reparte el pan la misma panadería,
0: exacto,
1: pero te das cuenta que la señora Juanita te saluda, te pregunta cómo estás. Sí, es la gran diferencia. Y eso es como la amabilidad, el ser espontáneo, que es lo que hoy en día, no sé, lo hablábamos la otra vez con la decana de la carrera de turismo, ¿cachai? El famoso hospitality, uh-huh. Que ahora te lo enseñan.
0: Así es.
1: ¿Cachai? Y te enseñan a ser amable. Yo cuando chico, cuando estaba en el colegio, yo estudié en colegios en inglés, entonces te enseñaron, se llamaba Be Nice.
0: Be Nice.
1: ¿Cachai? El Be Nice.
0: Hay toda una corriente también sobre el Be Nice.
1: Es una cuestión muy, muy británica, sí. Be Nice, que tiene que ver con
0: ser amable.
1: Contigo mismo, con sí. Ser amable, pero como que con cariño. Aquí me pongo filosófico. El
0: dale, te traigo el sombrero.
1: Es de Eric Fromm, ¿cachai? Del amor propio. Si yo no me quiero a mí mismo,
0: es difícil transmitir otra cosa.
1: No puedo querer a los demás, ¿cachai? Entonces. Me pasa eso, ¿cachai? Que cuando uno va a locales que te tratan bien, que te dejan mirar. Yo, ponte tú, siempre hablo de los Total Energies, que tienen también sus locales como estas lubritecas antiguas, que tú podías ir al cambio de aceite y te lo hacen ahí y te dejan meterte al pozo y te, no es esa cosa amable, porque a veces uno, los chilenos somos súper desconfiados, somos tímidos, ¿cachai? Entonces, es como, entonces que te dejen ver, que venga un flaco y te diga, mira, aquí está su tarro, y te abren el cuestión, o te muestran, mire, este es el elemento, y te bajan, ¿cachai? Aquí lo estoy mostrando en la pantalla para los radiovidentes, te muestran el filtro aceite.
0: Exacto.
1: Y te lo muestran así que sale una cuestión como un barro adentro, y dice, oh. Versus esa cosa antigua, que era como que te quedabas afuera, te atendían unos flacos con unos delantales blancos, parecían doctores o astronautas o investigadores de la NASA. ¿Me entendí? Entonces, yo valoro mucho eso de los Autoplanet, ¿cachai? Y además ahora esto que me estabas diciendo, que tiene una red de partners, de talleres.
0: Sí, es súper importante.
1: Que es súper bueno porque de repente a nosotros nos escriben muchas mujeres. Acá en el programa, bueno, como tenemos la voz así, ronca, no. Pero no, porque nosotros no retamos a las mujeres que nos escriben.
0: No, por supuesto. ¿Cachai?
1: No hacemos esa cosa del marido querido, esposo que va por ahí. No reta a su señora. Díjale mi amor. Mi amortiguador. ¿Qué le pasa a su cazoleta? No. Oye, trátenla bien. Nosotros en los Autoplanet o en nuestra red de auspiciadores que hemos tenido, no sé, ¿cachai? Los Maco Tattersall, ¿cachai? Que son. Hacemos esa cosa de preguntar y que tú decís, llega la señora, está ahí en la tienda, está como mirando. Entonces llega un flaco de Autoplanet con su delantal, ¿cachai? Dice, ¿qué necesita? ¿Qué desea? Y a lo mejor la señora necesita ir a un taller mecánico, ¿cachai? Uh-huh. Entonces, eso es súper valioso, porque tú podrías decir, ¿sabes qué? Lo que pasa en las farmacias, todos sabemos que en las farmacias al flaco le pasan una comisión por venderte con ciertos productos, eso está año 2000, ¿cachai? La colusión uh-huh. y todo el cuento. Entonces, uno podría decir, ¿sabes qué? Aquí en el Autoplanet, en el manifiesto de Autoplanet, se tienes que vender hasta aunque sea un tornillo, ¿cachai? No se va nadie de acá sin un fusible, ¿cachai? Pero no. De hecho, también te hacen cosas gratis, ¿cachai? Que son axiomas. Yo de verdad les digo, es gratis. Te dan hasta un papelito, así que la maquinita saca un papelito y te dicen, mire, este es su alternador, está cargando 12 volts y debería

0: cargar 14, por eso su batería se le descarga. O te dicen, ¿sabe qué? Tiene mala la correa de accesorios.
1: Ahí lo que pasa, Nico, que hoy día, si tú te pones a pensar, cuando alguien te dice, esto es gratis, uno dice,
0: no creo.
1: ¿Dónde está? Y lo cierto, por eso a veces cuesta transmitir el mensaje de gratuidad, es que es así. En Autoplanet tú puedes ir y pedir, lo voy a decir una vez más, el check Autoplanet.
0: Check.
1: El check. Y para quienes estén
0: la revisión Autoplanet.
1: Exacto,
0: revisión.
1: Para quienes estén escuchando ahora la radio.
0: Atención, esto, ponga atención, música de atención.
1: A ver, pero esperemos esa música que es la que van a poner en los cumpleaños después, a ver.
0: Se la llevó, la tiene guardada el Roca.
1: Ah, la tiene guardada el Roca. Ahí llegó.
0: Ahí está.
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0: Vayan a revisar al Autoplanet gratis. Le van a revisar su auto, le van a hacer un chequeo gratis. Diga, vengo por el chequeo gratis, lo escuché en la clave.
1: ¿Qué te vamos a revisar? Porque escuché al Nico Knight diciendo que estaba con el Rodri y me dijo que iba a ser gratis. ¿Qué te vamos a revisar? El estado de tu batería. Y eso implica también de la mano cómo está tu alternador. Te vamos a decir la profundidad de los neumáticos de tu vehículo. Uy. Y te vamos a decir si es necesario o no cambiarlo y tú decides. Te vamos a revisar las ampolletas. Si es necesario cambiarla y si quieres comprarla ahí, lo podemos hacer. Si es de fácil acceso, ningún problema. Vamos a revisar también el estado de tus plumillas, que ya lo definimos que es muy importante como elemento de seguridad. Y todo lo que te acabo de decir es completamente gratis.
0: Oye, déjame hacerle doble clic. Neumáticos, adherencia, agarre. Es súper importante que le peguen una revisada a los neumáticos. Aprovechen que van al Autoplanet, tienen una maquinita que miden la profundidad del surco de su neumático. Porque con el agüita, con el material que hay en su neumático, pierde agarre. Su neumático noble que en el verano anda como medio inflado con el calor por la goma, tiene agarra bien. En invierno, con el frío, está apretado. Entonces le va a pasar lo que le pasa a los Fórmula 1 cuando salen con neumático duro y llueve y pasan de largo en las curvas. Es súper importante. La batería, de verdad, ayer yo venía saliendo en la camioneta de mi señora y estaba frente a mí mi querido vecino con su Lada Niva, notable Lada Niva.
1: No, te creo que...
0: Y estaba ahí el flaco y yo,
1: la antigua.
0: Me bajé, ¿cachai? Tenía listos sus cables de estos cables para pa hacer el puente de batería.
1: Ah, ok.
0: ¿Cachai? Pero ¿qué pasa? En el invierno con el frío, la batería, esa batería noble que le había durado todo el año, que le había durado 3 años, que le había durado 4 años, ya la está. Las baterías duran más o menos 4 años en promedio, ¿no? Por ahí.
1: Ella.
0: Una buena, una Han, una batería máximo. Entonces, esa batería que le. Con el frío, con la descarga, usted anda con la calefa dentro del auto, se le va a descargar. Entonces, ojo que es gratis, le revisan, o sea, es más, le dicen, ¿sabe qué? Es el alternador, ¿sabe qué? Es la correa accesorio. Y lo derivan a un taller de una red de amigos de Autoplanet.
1: Así
0: y eso es lo bueno, que están, es como, a mí me escriben acá, Nico Knight, Don Nico Knight. Nico Knight me pone, así como con exclamativo. ¿Qué taller me recomiendas? Recomendar un taller hoy en día es, ¿cachai? ¿Me entendí? Pero es bueno porque ustedes tienen ese servicio.
1: Sí, o sea, tenemos una red de socios de talleres que son clientes nuestros, que compran sus repuestos con nosotros, por lo tanto, ahí también tienen la seguridad de que van a encontrar el repuesto apropiado para su vehículo. Pero a propósito de repuestos, Nico, y no quiero dejar pasar esto.
2: Solo hasta el domingo.
1: Sí, pero
0: domingo 26.
1: Pero,
0: ¿sabes qué?
1: Tú durante estabas saludando a todo el mundo, déjame mandar un saludo también a mis queridos autoplanetarios de todas las tiendas a lo largo de Chile y nuestros queridos colegas también que están generando todas esas estrategias que luego ponemos en práctica en nuestras tiendas. Así que a mi querido Acofis también un saludo cariñoso. Con alguno de ellos subimos al cerro el otro día, Nico, y te digo que quedé caminando con la oreja.
0: ¿Para dónde fueron?
1: Sí, el manquehuito. Chimentos te gusta. Nos subió el manquehuito en enero. Y el desafío era en enero del 2027, era subir el Manquehue. Lo adelantamos para ahora, ya. Pues
0: otro
1: subimos
0: precio,
1: el Manquehue, es otro precio.
0: Manquehue.
1: Y subimos el Manquehue y te dejo decirte que me siento muy orgulloso porque...
0: Este acá, el que está, la quebrada de Ramón.
1: Estos que están aquí, no tengo idea si está el Ramón,
0: es
1: que
0: ahí, y después subís por ese, ahí, pues, claro.
1: Sí, están juntos, el Manquehuito más chiquito, el Manquehue. Y me siento muy contento porque llegué enterito abajo después del Manquehue. Mejor que, bueno, tenía 15 kilos más también en ese entonces. Pero bueno, dicho todo eso...
0: O sea, estaban a funcionar sus amortiguadores.
1: Miren, les quiero mostrar esto a quien lo ven. Aquí otro elemento. Esto que tengo en mis manos, para quien no lo están viendo, cierre los ojitos siempre y cuando no vaya manejando. Es una pastilla de freno delantero de uno de los vehículos más vendidos en Chile, que es el Chevrolet Sail. Esto es de GTX, de Ital Brake, y estas son las famosas pastillas que hemos llamado también casi los Avengers, que te van a proteger también, sin duda, en las rutas. Así que es muy importante que pongas atención a los sonidos de tu vehículo, porque el vehículo, cuando va a fallar, siempre te da señales. Y hoy por hoy, en las condiciones que están los caminos, sí, chilla, tiene un olor diferente. Por lo tanto, si no sabes descubrirlo, ahí con tu mecánico de confianza hasta asesorar. Pero súper importante tener los repuestos como corresponden en el vehículo. El vehículo no va a durar todos la vida con el repuesto que le instalaron al principio. Tiene un desgaste. 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
0: 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Oye, le mando un abrazo a la Ángeles Gana. Nos está escribiendo nuestra Ángeles Gana, editora de la revista Estilo Motor y Motor Femme, que no está ahí. Siempre me escriben al aire. Oye, yo solo quería decir que hay mujeres muy inteligentes, muy inteligentes.
1: Sí.
0: Como Santa Sandra de Pirque, que compran autos y los venden a los 30.000 kilómetros. ¿Cachai? Entonces, a los 30.000 kilómetros, ¿sabes qué? Ya este auto está viejo. Y claro, un auto nuevo no te va a dar ni un problema, pero un auto que ya tenga un poquito más de 2 años. 3 años, incluso al año, si no hay un auto que no te vaya a dar nada, pero llévelo al mantenimiento. Hay un libro nuevo que está en su guantera, que es el manual de su auto. Quería terminar diciendo que hay un recall mundial de Takata, T-A-K-A-T-A, Takata, hace 20 años que está este recall. ¿Quién es Takata? Takata fabricaba los cinturones de seguridad, los airbags de muchas marcas de auto, y están las campañas preventivas abiertas hoy en día, estos recalls. Así que recuerde, si usted tiene un Chevrolet, si usted tiene un auto, un Fiat, un Peugeot, están estos recalls porque significa que el airbag, lo que hace que se despliegue el airbag, no funciona, tiene que llevarlo a revisión. Esto fue un escándalo de Takata hace muchos años. Era el mayor proveedor, una empresa japonesa, el mayor proveedor. Entonces, recuerde que su responsabilidad es suya con su auto. O sea, usted es el que usa el auto, usted sea... Revísele los nombres. Fíjese si tiene una rueda desinflada, le aparece una rueda desinflada en el... Haga ese ejercicio y recuerde que hay varios recalls activos de marcas muy pitucas, como los mismísimos BMW, que están con un recall para casi toda su gama de autos. Chevrolet, que es como el que tiene una pestaña ahí en la página de Chevrolet.cl, donde dice con nombre y apellido, alertas, problemas y todo el cuento. Otras páginas te ponen el VIN, y un poquito más complicado, pero vea usted si su auto tiene algún problema y aproveche de ir al Autoplanet porque le van a revisar el auto gratis. La ampolletita que con el agua, con la lluvia se le quemó, la plumilla. Así que eso quería decir, quería darte las gracias, Rodrigo, por venir hoy día.
1: Encantado, pues.
0: Por traer los elementos. Y después, más ratito, van a poder ver este programa, lo van a poder escuchar de nuevo, porque me dice Sergio Vera, me dice Sergio que lo vamos a repetir el programa el fin de semana. Gracias, Sergio, lo vamos a repetir. 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
1: Muchas gracias a ti, muchas gracias a todas las personas que nos escuchan. 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Y los esperamos, ¿dónde? En Autoplanet, por supuesto.
0: Oiga, y que mañana sea un gran día.
1: Muchas gracias, muchas gracias.
0: Que mañana
1: gracias.
0: Sea un gran día.
1: Muchas gracias.
0: Yo, como siempre, le doy gracias por la sintonía. Quédense en La Clave.
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